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1: Hay ojos que no se hacen los ciegos, porque las paredes no solo tienen oídos, ¿viste? También tienen bemba.

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1: Como dice Romanos 8:28, todo obra para bien para los que aman a Dios. Aún lo difícil de hoy puede ser la puerta de tu mañana. 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

Les aseguro que si tienen fe, tan pequeña como un grano de mostaza, podrán decirle a esta montaña: trasládate de aquí para allá, y se trasladará. Para ustedes, nada será imposible.

La paz del alma no se encuentra en el ruido del mundo, sino en el silencio del corazón. Es ese lugar dentro de ti donde todo está en calma, donde no importa lo que ocurra a tu alrededor, porque sabes que puedes manejarlo. Cultivar la paz del alma no es ignorar los problemas, es enfrentarlos con serenidad. Tómate un momento para cerrar los ojos, respirar profundamente y sentir cómo cada inhalación te llena de calma y cada exhalación se lleva tus preocupaciones. La paz no llega por accidente. Llega cuando decides vivir con gratitud, perdón y amor. Hoy, busca esa paz en tus pensamientos, en tus palabras y en tus acciones. Recuerda, cuando hay paz en el alma, todo lo demás fluye con armonía. 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
1: Gracias, Señor. Aleluya. Gracias, Señor.

Si hoy sientes miedo, recuerda, Dios no nos ha dado espíritu de cobardía, sino de poder, amor y dominio propio. Segunda Timoteo 1:7. Levántate con fe. 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

descubrir los diferentes tipos de amor mencionados en la Biblia? Agape es el amor incondicional de Dios. Fileo es la amistad profunda. Eros representa el amor romántico. Estorge es el amor familiar. Y filautia es el amor propio. Estos tipos de amor reflejan la diversidad y profundidad del amor en nuestras vidas. Conoce más en Crosstalk. 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
3: En la vida enfrentamos pruebas que parecen demasiado difíciles, momentos donde sentimos que no podemos más. Pero recuerda esto, no estás solo. Cada desafío es una oportunidad para crecer, fortalecerte y demostrar que con fe todo es posible.
2: Todo lo puedo en Cristo que me fortalece. Filipenses 4:13. Tu fuerza no viene solo de ti, sino de Dios. Él te da la capacidad de seguir adelante cuando el camino se vuelve difícil, cuando sientas miedo o dudas. Confía en su plan, porque yo sé los planes que tengo para ustedes, planes de bienestar y no de calamidad, a fin de darles un futuro y una esperanza.
3: Jeremías 29:11. Dios no te ha traído hasta aquí para abandonarte. Lo mejor está por venir. Y si alguna vez sientes que las dificultades te superan, recuerda esta promesa. Los que esperan en el Señor renovarán sus fuerzas, volarán como las águilas, correrán y no se fatigarán, caminarán y no se cansarán. Isaías 40:31. No te rindas, no pares, no dudes. Dios te ha dado el poder de levantarte una vez más.
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La grandeza no siempre se mide por los logros, sino por las veces que te levantaste cuando parecía imposible seguir. No olvides que las estrellas brillan más en la oscuridad. Cada caída es una oportunidad para levantarte más fuerte. Cree en ti mismo, porque dentro de ti hay un potencial inmenso esperando ser descubierto. 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

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Hoy quiero hablarte del poder del optimismo. En la vida, enfrentamos desafíos que a veces parecen insuperables. Pero recuerda, no importa cuán oscura sea la noche, siempre hay un amanecer esperándonos. El optimismo no es solo esperar que las cosas mejoren, es decidir actuar con fe y esperanza, incluso cuando no vemos el camino claro. En Romanos 12:12 encontramos una guía clara. Alégrense en la esperanza. Muestren paciencia en el sufrimiento. Perseveren en la oración. Este versículo nos enseña que el optimismo no es negar los problemas, sino enfrentarlos con la certeza de que todo tiene un propósito mayor. Hoy te animo a que busques algo positivo en tu día, por pequeño que sea. Tal vez sea una sonrisa que diste o recibiste, una tarea que lograste completar, o simplemente el hecho de estar aquí, escuchando este mensaje. Esos momentos, aunque parezcan insignificantes, tienen el poder de transformar nuestra perspectiva. Recuerda, el optimismo es contagioso. Sé esa chispa que ilumina la vida de quienes te rodean. 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
1: Bendito.

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4: Ay, Dios mío, buenos días. Por la mañana, mañana caliente. Uf. Fiebre encendida. Llegó el show que encienda esta cabina. Esto es. Wow, Dios mío. Fiebruces Radio Show, el show. Ay, que definitivamente no se parece a nadie. Recuerden y escuchen muy bien, porque hoy, lunes 11 de mayo, estaremos por aquí por Ultra 93.7, recordándole a todos ustedes que si se encuentran por el área de Constanza, también pueden sintonizarnos a través de Ultra 96.9 y en el área de Baní, todo el sur, a través de Ultra 106.7. Y independientemente de dónde usted se encuentre ubicado en estos precisos momentos o inclusive más tardecito, si desea ver el programa en vivo o si desea ver el programa en diferido, vaya al canal de Ultra FM y en la parte de En Vivo Live podrá ver este y los demás programas también. Y como siempre les decimos al iniciar el programa, es que nos siga a través de nuestras redes sociales, arroba Fiebruces RS, tanto en X, antiguo Twitter, así como también en TikTok y la plataforma de Instagram, para que se mantenga al tanto de todas las informaciones deportivas, como por ejemplo, ya Steve Kerr firmó por 2 años más con la organización de Golden State Warriors y se queda el head coach de los Guerreros. También los Wizards ganaron la lotería del draft de la NBA 2026 y tendrán esa primera selección global que se va a desarrollar ya en el próximo mes. Y sí, Nicole, suéltame eso, yo lo que quiero que tú me hables de los playoffs. Claro que sí, porque Anthony Edwards ayer anotó 16 de sus 36 puntos solamente en el último cuarto para ayudar a que Minnesota Timberwolves igualara esa serie con los Spurs de San Antonio. Y en ese mismo partido, Víctor Wembanyama pues sufrió su primera expulsión de su carrera tras pegarle un codazo a Nasrid de una manera que todo el mundo se quedó bastante sorprendido, porque no esperaba tal reacción. Ni siquiera él mismo pensó que lo habían expulsado. Hubo una partecita de la transmisión que se vio al jugador preguntándole al final, ¿qué fue lo que decidieron? ¿Me expulsaron a mí? Bueno, pues está bien. Panorama bastante sorpresivo, porque los Knicks de Nueva York barrieron la serie y todo el mundo también está... ¿Qué pasó, caballero?
5: No, que barrieron los Knicks, óyeme.
4: ¿Usted se esperaba eso, caballero?
5: No, que estoy contento que barrieron los Knicks. Okay. A propósito, no sé dónde puse la gorra mía de los Knicks, la estaba buscando ahorita.
4: Con razón fue que ganaron los Knicks, ya me doy cuenta. Jalen Brunson, Karl Anthony Towns, pues avanzaron a finales de conferencia este. Así que vamos a tener un dominicano ya por esa parte ya avanzada de los playoffs de la NBA. Y también algo complejo, pasando ya al béisbol de las grandes ligas, porque un prospecto lanzador mexicano, Humberto Cruz, pues se declaró culpable de un cargo por recibir dinero a cambio de transportar inmigrantes no ciudadanos dentro de los Estados Unidos, y se complica pues esa situación para ese joven jugador, que básicamente tiene 19 añitos y vio, pues vamos a decirlo así, tronchada su carrera ya inclusive antes de iniciar. También en el fin de semana, algo lamentable, Bobby Cox, manager de larga data de los Bravos de Atlanta y campeón de Serie Mundial en el 1995, pues falleció a los 84 años de edad. Y de la actualidad de las grandes ligas, claro que sí. Ayer Bryce Turan conectó cuadrangular para dejar en el terreno a los Yankees de Nueva York y completar entonces Milwaukee esa serie de barrida a los Yankees.
0: Y
4: que eso no pasaba. Escuche bien, fiera, no quiero comenzar así el día, pero eso no pasaba desde el 1989, en agosto, donde Milwaukee pues le barría una serie de al menos de 3 partidos a los Yankees de Nueva York. Problemas para jugadores que el año pasado le fue bien. Kyle Riley, que lleva de 32-0 con 15 ponches. En el caso de el as de los Tigres de Detroit, ya Scott Boras, su agente, la gente de Tarik Skubal, dijo que no hay problema, que el hombre puede inclusive retornar antes de lo previsto. También O'Neill Cruz, el dominicano, se convirtió en el primer jugador de la temporada en llegar a la marca de más de 10 o más cuadrangulares y 10 o más bases robadas. Y también, en otro orden, pues, el derecho de los Rangers de Texas, Jacob DeGrom, logró el ponche número 1900 de su carrera y de esta manera pues se convierte en el segundo lanzador más rápido en poder llegar a ese hito en la cantidad de juegos e innings pues lanzados. Y como se ha hecho costumbre, lamentablemente, ya para pasarle la palabra a este panel de expertos, no pregunten por los Mets, porque los Mets tienen el peor récord actualmente en las grandes ligas, con un récord de 15-25, y es la primera vez desde hace 33 años atrás donde tienen el récord de esa manera, siendo el peor de las grandes ligas. Así que, qué barbaridad. Buenos días, Orlando Méndez.
0: Recuerde que nada más son 3 minutos, 4.
5: Buenos días al pueblo dominicano. Gracias por estar conectados con nosotros en Ultra FM en YouTube, 96.9 la zona de Constanza, 106.7 por allá por Baní, todo el sur, y 97.3 la zona metropolitana, Ultra. Mucha salud para todos, una semana positiva esta semana que inicia con nosotros acá en Fiebruces Radio Show. Publica el USA Today el amigo Bob Nightingale que San Francisco todavía le debe a Jung-Hoon Lee 85 millones, 161 millones a Willy Aibar, 226 millones y medio a Rafael Devers y 125 a Matt Chapman. Hay que buscarle un dinero porque ya Robbie Ray se va a convertir, va rumbo a la agencia libre, y su as de rotación, Logan Webb, se le ha hecho algunas ofertas y todavía no han podido firmarlo. Así que panorama bien complejo el de los Gigantes de San Francisco. Señores, este 10 de mayo se cumplió otro aniversario, otro año más, del fallecimiento de, desde mi punto de vista, una de las figuras políticas que más le ha dolido a la República Dominicana. Yo había olvidado algunas imágenes, me puse a mirar algunos videos históricos, y yo no creo que haya existido otra figura política que a la gente le doliera tanto su fallecimiento como sucedió con José Francisco Peña Gómez, 10 de mayo de 1998. Vi mucha gente ahí, muchos seguidores, porque lamentablemente este fallecimiento llegó unos días antes de las elecciones. Él se estaba preparando para pelear por la sindicatura de la capital, y lamentablemente en ese proceso él estaba ya sufriendo unos temas de salud y lamentablemente falleció durante ese proceso. Ahí se veía la gente en lo que fueron sus honras fúnebres, que el pueblo tuvo el acceso, el chance de ir a todas estas actividades, mucha gente desconsolada llorando en aquella ocasión. Y hubo una escena que yo había olvidado, pero la recordé en ese momento, donde los seguidores de Peña Gómez, fruto de la misma batalla encarnecida en el tema político, frenaron algunos contrarios, no querían dejarlo entrar al famoso velorio de Peña Gómez. Usted no va para adentro. Y hubo alguien que soltó una prosa que quedó para la historia en la política dominicana, diciendo, no, yo voy para adentro porque Peña no tenía enemigos. Y pareciera como una escena de película. Cuando mencionó esa palabra, Peña no tenía enemigos, todo el mundo se calmó de inmediato. Y es verdad, Peña era un tipo que no peleaba con nadie, y eso permitió que los contrarios incluso pudieran...
0: Las dos frases célebres, primero la gente y yo perdono mis enemigos.
5: Exacto, yo perdono mis enemigos en aquel spot famoso, ya él muy desgastado por un tema de la salud. Y la verdad es que las redes sociales se encargaron, porque en Instagram vi unos reels bien llamativos de la época, y uno se topa con estas efemérides que la gente va subiendo a las redes sociales. Estamos contentos con la victoria de los Knicks, esta barrida, el dominicano de más peso actualmente en la NBA, el más influyente, tiene un puesto titular incluso en el quinteto. Karl Towns está en la final de su conferencia y con mucho chance de ir a la gran final del baloncesto de la NBA. ¿Y por qué no? No sé, si por ejemplo aparece una versión así como la que vimos ayer de Bronson, ¿qué es que la está metiendo? McBride, vete, agárrate de ahí, McBride, tírala. Si aparece una versión así de Bronson, pues parece que habrá cosas grandes para la ciudad de Nueva York. Yo que soy así de la ciudad de Nueva York, que sufro lo que sufre Nueva York desde acá, estoy muy contento, muy feliz. Batista me escribía hoy cerca de las 4:45 de la mañana, me decía, Orlando, claro, mira, la verdad que el programa hoy deben dedicarle tiempo a los Knicks, porque la verdad es que sí, que estamos muy felices, muy contentos con el desempeño de los Knicks de Nueva York. Y no es casualidad que mi termo, no es casualidad, son cosas que se dan, que desde que me apoderé de ese termo, los Knicks se encampanaron en esa conferencia y la verdad es que no han cedido medio escalón. Buenos días.
4: Cuidado como usted se dirige al caballero.
5: Vestido de negro hoy.
4: Cuidado.
5: Cuando él dobla así por ahí en un coge para allá atrás, a mí me da miedo.
4: No, pero dilo como tú lo dijiste aquí. Antes de
5: cuando él coge por ahí temprano. Pero,
4: dilo bien.
5: Él coge por ahí temprano. Cambio de aceite temprano, hay problema. ¿Quién está con nosotros? Buenos días. Buenos días. Tenchi Rodríguez. Director. Prensa, los juegos de la ventana. República Dominicana, Fedombal, adelante.
0: Buenos días, gracias Orlando, saludos Nicole, Batista, JC, a mis compañeros, los que han podido o no han podido estar, y los que tienen su día libre. Feliz y contento de estar aquí, iniciando la semana, reiterándole mi agradecimiento a Dios por la gran oportunidad, primero de estar vivo, y de segundo, hacer lo que a mí me gusta. Orlando empezó hablando de un prohombre que con más virtudes que defectos, no hay que sumarle mucho, solamente buscar su historia. Yo tuve la oportunidad de conocerle, darle la mano en la postrimería ya en su última etapa de su vida, gracias al doctor Rafael Lantigua, quien era su médico de cabecera y quien se encargó de los últimos tiempos del doctor José Francisco Peña Gómez en Nueva York, en el Columbian Presbyterian. Y era selecto el grupo de políticos y tener la oportunidad de un padre para todos nosotros allá en Nueva York, como el doctor Rafael Lantigua, pues que director encargado de ese hospital de los judíos allá, Columbia Presbyterian, en la 168 entre Broadway y Fort Washington, donde nacieron mis hijos. De verdad, Orlando, que independientemente el programa sea de deportes, tu introducción amerita un reconocimiento, porque aquí hay mucha gente que no puede o tiene un compromiso de investigar, así como investigan la vida de LeBron James, de Bruce Lee, de Muhammad Ali, de Michael Jordan, de Ben Ru, de Shohei Ohtani, que es japonés, Averígüese por ahí la vida de José Francisco Peña Gómez. Señores, miren, yo estaba loco que llegara el maestro Jansen Pujols, porque el maestro y yo hemos coincidido en dos cosas. Cuando hablamos de los Yankees, se les resalta el picheo. Y yo digo que son un equipo de serie regular. Yo no estoy esperando que los Yankees sean barridos de Milwaukee. Lo que pasa es que los Yankees se enfrentaron a un equipo con picheo y un equipo con dirigente. Si tú buscas, Orlando y Nicole, vamos a hacer la tarea temprano. Si tú buscas que Ben Rice no dio un hit en los tres juegos, es porque supieron picharle. Si tú buscas que Aaron Judge conectó su jonrón 16 y los Yankees anotaron tres carreras sábado, tres carreras domingo y fueron blanqueados el viernes, era que el plan de Pat Murphy y los cerveceros de Milwaukee estaba todo planificado. A tal punto de que mira cómo cerró Uribe el partido que le dio la victoria para barrer. Un plan perfecto. Porque tienen dirigente. Ah, que ¿por qué no ha ganado la Serie Mundial? Es que la serie, David Ortiz, uno de los hombres más exitosos que ha tenido la República Dominicana en el béisbol, en el negocio, muchísima vaina. David Ortiz siempre me decía a mí desde el 2013 en la Serie Mundial: viejo, nosotros llegamos aquí, pero una serie la gana el que mejor juegue en la serie. Ya pasó todo, los batazos que dimos, el equipo que tenemos, los nombres que tenemos. Entonces los Yankees tienen un equipo que yo lo conozco al dedillo. Yo puedo hablar de los Yankees con un ojo tapado como Torak. ¿Ustedes se recuerdan de Torak? Ustedes no lo vieron. Los que tienen 40 o más años, Torak era un pirata que se tapaba un ojo, que después vamos a hacer la historia porque no quiero tomarme mucho tiempo. Le lanzaron a Ben Rice.
5: Creo que eso nada más lo viste tú.
0: Yo no. Y lo vieron los que tienen la edad mía.
5: Ahorita, pues, tú estás hablando de una vaina que yo mismo.
0: Pero primer, usted lo vio a Jancaron.
5: Primera vez.
0: Usted lo vio a Jancaron. Y habla de Jancaron.
5: Tú hablas de un tal Tora que yo no sé.
0: Pregúntele, dígale a los muchachos que tienen 50 años que le diga quién era Tora.
5: Yo tengo 46, yo no sé quién era.
0: Y Johnny Cuez. ¿Usted sabe quién es Johnny Cuez?
5: Johnny Cuez sí lo he escuchado. Pero tú.
0: Y Huckleberry Howe. ¿Usted lo conoce?
5: ¿Quién?
0: Huckleberry Howe.
5: No sé quién es Huckleberry.
0: ¿Usted sabe por qué yo tengo a Tyson? Porque un Fox Terry, que los papás son campeones, Bree, la raza de Tyson es campeona, la mamá y el papá.
5: Sí, pero que lo que el problema mío con usted, y excúseme, porque yo sé que su introducción.
4: Mire, usted no va para los juegos internacionales.
0: Yo creo que es una credencial.
5: Mi problema con usted es que yo noto que cuando los Yankees están bien,
0: yo lo resalto.
5: Usted arranca con cualquier otra vaina.
0: Yo lo resalto.
5: Desde que los Yankees dan un rebalón, usted viene vuelto un león. Es que los mira, Yankees, que equipo de regular.
0: Ey,
5: he notado eso.
0: Te voy a decir.
5: Yo no quería hacer esa crítica algo, porque usted es mi compañero al aire.
0: Lo que pasa es que, oye.
5: Pero lo noto esa diferencia.
0: Te estoy notando ya otra vez la chichadera. Esta es la introducción. Miren, cuando vimos en el mercado un pelotero que ha ganado dos series mundiales, que es un líder en el clubhouse, y que podía ser un pelotero especial por la posición que juega, y tú no firmarlo, para mí, que ahí, en los playoffs y de la Serie Mundial que yo hablo, es que va a estar la clave. Serie regular es diferente.
5: ¿Pero de qué usted habla? ¿De qué pelotero usted habla?
0: Alex Bregman. Desde Alex Rodríguez, los Yankees no tienen un tercera base.
5: Alex Bregman no era de los Yankees.
0: Agente libre, viejo.
5: Estaba en Boston.
0: ¿Y cómo los cachorros lo firmaron? Bueno, ¿tú sabes cuál es el récord de los cachorros?
5: Billete.
0: ¿Tú sabes cuál es el récord de los cachorros?
5: ¿Y tú sabes lo que andan buscando los cachorros? Escucha, ahí ya andan diciendo que andan atrás de Freddy Peralta y de Sandy Alcántara.
0: Pero por eso mismo, porque hay gerencia. Están agresivos. Quieren volver a ganar.
5: Los Yankees no tienen gerencia.
0: Tiene 33 años en el puesto, 34. Ya estoy soleto. Una cosa es arrancar bien, otra cosa es terminar bien. Pero eso es un tema. Chequeé las estadísticas de Ben Rice y de Aaron Judge para que la gente se dé cuenta de lo que se llama el plan de juego. ¿Quiénes nos pueden ganar y a quiénes vamos a atacar lanzando para dominar una serie? Del lado de los Mex, voy a decir lo siguiente bien temprano. Eso de que van a cambiar a Freddy Peralta, que van a cambiar a Clay Holmes, eso es una estupidez del dueño.
5: ¿Pero y por qué?
0: Porque tú no le puedes permitir a quien hizo el desastre que cambie jugadores para traer otro desastre. Tú tienes que traer una mente maestra de sacar la mente que hizo el daño, que David Stearns, el gerente general, y traer una mente nueva con un plan nuevo, Nicole. Tú no puedes agarrar y traer el mismo tipo que te hizo el toyo, dice, para que lo trate de arreglar.
5: Bueno, pero ya es la primera
0: mi
5: vez.
0: Hermano, que... si usted mete la pata aquí, nosotros nos vamos a reunir aparte.
5: Pero que no es la primera vez que si un equipo arranca mal, el plan no resultó, bueno, pues vamos a cambiar de ruta.
0: Bueno, el problema es que la prensa en Estados Unidos, especialmente en un mercado como Nueva York, dice, incluyendo periodistas como Boston Only y como el otro día ESPN, el blanquito, pelito bueno, aparece un blanquito de estos, que es amigo mío, yo tengo muchísimas fotos con él.
5: Amigo tuyo, no te acuerdas el nombre, ¿qué entonces?
0: Que él
4: Jeff Passan
0: dijo, tiene un cerebro de mercado pequeño, no puede manejar un supermercado grande.
5: ¿Cómo?
0: Jeff Passan, búsquelo ahí. David Stern tiene la mente de un, como una bodega, para decirlo en términos que se entiendan, y los Mex son un mercado demasiado grande, un supermercado. Entonces el tipo está economizando. Tú sabes lo que tú traes, y que a Jorge Polanco de primera base, después de perder a Pete Alonso, líder en jonrones y remolcadas, nuestra primera base, Jorge Polanco, nuestra tercera base, un señorito de toda la vida, nuestra segunda base, a ver si batea, Michael Semien, nuestro outfield,
5: bueno, él había bateado
0: Bench,
5: en su carrera
0: el novatico,
4: Carl Bench,
0: el novatico, pero tú cambiaste a Brandon Nimmo, que Brandon Nimmo nunca dio ni 35 ni 40, ganaba 15 millones de dólares, que yo lo encontraba barato, pero te tomaba 100 bases por bola, te anotaba 100 carreras, y el tipo te daba 20, 18, 25 jorrones.
5: Ese no fue el que tuvo un lío con Lindor.
0: Eso es mentira, que la gente
4: bueno,
0: habla.
4: A él le preguntaron.
0: Tú y yo hemos tenido, Marega y yo hemos tenido lío en aquí.
5: Ah, pues yo no sabía.
0: Es que
5: eso.
0: Tú estás mal, viejo. Un sí. Lío. Óyeme, lío tiene uno con la pareja de uno, viviendo diario en el mismo techo. Imagínate tú a estos hombres juntos, levantándose con la mujer con la menstruación, 10,000 vainas. Tú tienes que aprender que los líos son comunes donde hay más de dos personas. Por
5: hablando,
0: eso.
5: Hablando de líos, saludos a don Willy Báez, un padre responsable.
0: Por eso los sábados y los domingos.
5: Activo,
0: yo se lo dedico a mi perro. Porque yo hablo con mi perro. Yo amo a mi perro.
5: ¿Cómo hace que tú hablas con tu perro?
0: Yo te voy a grabar para que tú veas por qué es que yo amo a mi perro.
5: No, pues yo amo el mío también.
0: Para finalizar, miren, quiero de una manera especial agradecer el respaldo de la mayoría de colegas, pero primero que todo de mis compañeros de Fiebruces y de los medios donde laboro, Z Deportes, La Hora del Deporte y la gente del Vacilón de la Mañana allá en Nueva York. Para mí es de mucha satisfacción asumir con responsabilidad un cargo que tal vez para cualquier otro es sencillo, normal, no hay problema. Pero en un momento en que se va a reinaugurar el Virgilio Travieso Soto, Arena Banreservas, donde hay una inversión de más de 1,000,000,000 pesos, donde el presidente de la República va a asumir un papel protagónico con relación a lo que será el 4 de julio, el encuentro entre Estados Unidos y República Dominicana, y donde hay una posible participación de jugadores de NBA, donde nosotros vamos a tener un buen equipo, uno de los mejores equipos que hemos presentado. Además de eso, una ventana FIBA es una experiencia muy bonita, porque el que no ha estado en eso, entonces participar con el proyecto de selección, la federación y el proyecto con la selección dominicana al lado de jugadores que verdaderamente tienen una internacionalización que engrandece en la República Dominicana, para mí eso más que un compromiso es un agradecimiento a quienes van a confiar en nosotros junto con las personas que nos van a acompañar y yo voy a acompañar en lo que será el departamento de prensa de este evento. Agradezco de una manera especial al ingeniero Rafael Uribe. Uribe, yo le llamo un arquitecto de lo que es el manejo. Uribe es el tipo que tú criticas, te lo acepta. Uribe es el tipo que tú lo llamas para decirle algo, te lo acepta. Uribe es el tipo que, y siempre como que está pendiente. Ni hablar de Junior Páez. Junior Páez me ha demostrado, gerente general de la selección, que más que la amistad, la hermandad se triplica en nosotros. Y yo estoy seguro que cuando se evaluó, se tomaron en cuenta muchas cosas, incluyendo de la forma en que nosotros hemos desarrollado, más que este proyecto, ya una realidad, los Fiebruses, y donde quiera que uno está, poquito de experiencia, y de verdad que vamos a asumir eso con mucho amor y con mucho compromiso. Señores, ayer fue el Día de las Madres. Este programa lo ve mi mamá y lo ve muchas madres en Estados Unidos. Y allá hay muchas madres que hacen el papel de padre, de madre, de amiga, psicóloga. Se levantan por la mañana a llevar a sus muchachos a la escuela, a trabajar, a volver a buscarlo. Algunas son divorciadas, otras separadas. En los tiempos que yo llegué, en los 90, era una gran parte, los esposos o la pareja estaban presas, lo habían matado, porque la cultura de la droga en esa época era muy dura. Lo habían deportado, pero esas madres ayudaron a que sus hijos en los 90 sean hoy la punta de lanza de lo que es el desarrollo de Nueva York a nivel administrativo. Y eso no podía pasar desapercibido un día como hoy. Así que siempre hay esperanza, siempre hay fe, y felicidades a las madres, especialmente a la mía y a todas las madres que quiero allá en el área de los tres estados de Estados Unidos.
5: Entonces se puso...
0: Mami lo ve el programa.
5: No, y que como tú señalas, esas madres de en Estados Unidos, pues tú lo dijiste claro, hay que trabajar, hay que... Y no solamente trabajar, tener varios trabajos, estar pendiente del pequeñito, buscar la manera de pagar, dejarlo en un lugar, que si la escuela, pendientes de que el muchacho crezca con las raíces de su país, porque esa es otra batalla.
0: Sí.
5: Allá
0: sí,
5: ellos están...
4: Estilo de vida tan rápido que se...
5: Claro, vive. Allá ellos están viviendo una cultura muy diferente, y cómo estas madres... Por ejemplo, lamentablemente ella fallecida, esa madre de Towns, uno la veía y usted le notaba ese orgullo de haberle inculcado al muchacho ese amor por la República Dominicana, y miren cómo él lo ha reflejado. Y usted se pone a mirar y a hacer un listado.
0: Orlando, nosotros tenemos una historia familiar que parece increíble, pero es una historia que amerita hacer un libro y decir de la historia de los inmigrantes. Este es uno de ellos. Y Dani Rodríguez, que nos criamos juntos, yo viviendo en La Vega, nos llevaban de vacaciones a Licey al medio, La Chiva, al lado del aeropuerto. Sobrino de mi papá, familia, somos primos hermanos. Martín, su hermano, Dionisio, somos todos familia, hermanos. Y Dani Rodríguez era un revolucionario de los revolucionarios de Licey al medio. Licey al medio, Tenares, Salcedo, ¿cómo se llama después de Santiago? Pues el municipio de Santiago, ¿cómo se me olvida a mí? Cuando tú, antes de Esperanza, ya ves que Ramirito lo escribió, los muchachos ahí, antes de Esperanza, los pueblos, San Francisco de Macorís, los pueblos más revoltosos a la hora de exigir como pueblo. Y Danis, cuando lo arrestaban, mi papá tenía que coger un motor siendo policía.
4: Navarrete.
0: Pero ¿y cómo? Señores, mi gente Navarrete, perdónenme. Mi papá de La Vega tenía que tomar un motor.
5: Muchas gracias.
0: Gracias.
4: No, y a los Fiebruses.
0: Es que yo sé que ellos, claro, ellos siempre están pendientes.
5: Sí. Por fin, pega cuna.
0: Mi papá tomaba un motor de La Vega a Licey al medio para ir a soltar a Idanis. Y Dani llegó a Nueva York a principios de los 80. Y uno de sus primeros trabajos fue dishwasher en el edificio del Departamento de Transporte de la ciudad de Nueva York. Oye esto, JC. Él fregaba plato en el departamento. Estamos hablando del 81, 82. Adivina. Y Dani fue el jefe del mismo sitio donde fue un friega platos en la ciudad de Nueva York.
5: Oye, que si tú te pones a mirar, por ejemplo, los grandes...
0: Hacía muchísimas... millones, bueno, la historia de Pedro Navaja.
5: No, los grandes atletas dominicanos, hay una madre detrás. Towns, ya mencionamos su madre, que fue la que le inculcó ese patriotismo. Alex Rodríguez.
0: Félix Sánchez.
5: Madre soltera. Y Alex se crió, Félix Sánchez.
0: Sí.
5: Al Holford con Arely Reynoso.
0: Sí, porque Tito y Arely se separaron.
5: Se separaron, pero ella se encargó de que su muchacho se mantenga.
0: Sí.
5: Lo llevaba a los programas. Bueno. Andaba con su muchachito por ahí, para arriba y para abajo. Y miren quién es hoy Al Holford. Y usted se pone a mirar esa cantidad de atletas que han triunfado en el extranjero. Cuando usted mira detrás, ahí está el arraigo familiar encabezado por las madres. Así que me uno a esa felicitación de todas las madres en Estados Unidos. Todas las madres dominicanas que están residiendo por allá.
0: Debió se llevaron la patada.
4: Los reales. Ay, deje eso así. No ya, comience tan
0: pero
4: es
0: que no quise. Oye, Jeffrey, Salvador, perdone la indiscreción.
5: Se llevaron a.
0: No se llevaron de mí.
5: Se llevaron a Patana.
0: Le dije, señores, escuchen esto. Patana y yo somos amigos. Yo le tengo un respeto porque es un muchacho muy respetuoso. Cuando yo salí de la Bélgica, era un niño. Pero cuando regresé. Señores, escuchen, iniciando. Le dije a Jeffrey y a Salvador, cuando le ganaron el último juego, cuando los Metros ganaron, que Eric Martínez se puso malo, yo le dije, este es el momento de cambiarlo, no esperen que pierda, cámbienlo ganando. Eso es un método irlandés, no espere el momento difícil, aproveche el bueno. Que tú sabes que tú no vas a terminar con él.
5: Para que eso no se usa.
0: Entonces, ¿qué pasa? Ganaron.
4: ¿Y quién va a despedir a una gente ganando?
5: No, espérate, no se usa
0: fue
5: eso.
0: Un juego que ganó, pero no había terminado. No sabía terminar contra los Gigantes y contra los Metros.
5: Mire,
0: perdió unos juegos que no supo terminar. Entonces, pierde de los Titanes.
4: Es el mejor equipo ahora mismo, actualmente, la LNB.
0: Pero Patana y los Reales dominaron los juegos. Mire, y lo perdieron en los últimos
5: para
0: minutos.
5: Para que no perdamos el juego, vamos a hacerle caso a JC, que nos está haciendo señas.
0: Si me dejan, no termino porque estoy dolido con los Reales. Eso no debió llegar. Y incluso el dirigente hoy nombrado.
5: Ya te lo tiene, dirigente.
0: Oye, Richard. Es nuestro dirigente.
5: No, pues está bien, Richard, que lo que tú quieras.
0: Un caballo. Un caballo. Una estrella. Pero ese fue el que hablaba.
5: Tengo una preguntita después de la pausa.
4: Bro. Hacemos la pausa y al regreso. Hablamos. Venimos con más aquí en Fiebre Radio Show.
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3: 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Ayer estaba encendido Isiano, me sentí muy contento con Isiano. ¿Qué tienen en común estos jugadores?
2: A ver.
3: Tanto para usted como para Tenchi Rodríguez. Grandes jugadores de todos los tiempos de grandes ligas. Fran Thomas, como hombre era Fran Thomas.
4: No, los mejores bateadores.
3: No, los mejores bateadores de todos los tiempos.
2: Usted lo vio, ¿verdad?
3: Fran Thomas.
4: El sí, cacú, le decíamos. El caco de Fran Thomas. El caco de protector.
3: Todavía con Oakland, dio unos palos al final de su carrera. Claro. Jeff Bowell. Las guardas de los Killer B.
4: Compadre de,
3: Billo, Bowell y Bretman. Los Killer B le llamaban.
4: Compadre de Moisés.
3: Ella estaba pequeña.
4: Jeff Bowell era un caballo.
3: Sí,
4: era original de Boston.
3: Que bateaba así, agachado.
4: Oye, era original de Boston.
3: Esa pierna de ese tipo, mi hermano.
4: Fue acusado de... se especula.
3: Pero tú sabías que ellos se hicieron compadres después de un pleito feo que hubo entre Houston y Montreal, donde se dieron muchísimos golpes.
4: Sí, que Moisés tiró un caco.
3: Y Moisés tiró un caco.
4: Partieron al dirigente.
3: Partió al dirigente.
4: A Collins.
3: Oye, pero cualquiera se confunde. Pero tú tienes cultura. Si tú me tienes el brazo así, no te disparas. A veces que tú te me disparas.
4: Orlandito.
3: Pero tú tienes una cultura tremenda.
4: Orlandito.
3: Tú eres de los mejores compañeros con los que
4: Orlandito.
3: Yo he trabajado.
4: Cuando yo le digo Orlandito, ese asunto, ¿te sabes por qué? Pero Orlandito, recuérdate que yo te encontré aquí a ti. En el club Naco que me llevaron a hablar.
3: Jeff Bowell, un come hombre Jeff Bowell, no hay duda de eso. Tony Gwynn, uno de los mejores bateadores de nuestra época, Batista. Tony Gwynn,
4: decía que
3: dice que podía cerrar los ojos y pegarle a la
4: 338 de por vida, 7 títulos de bateo, y a pesar de su acorazado cuerpo, era un tipo muy veloz, dio más de 500 dobles,
3: robaba
4: bases, tenía un desplazamiento, ganó guantes de oro, pero lo más importante de Tony Gwynn es algo que me contó José.
3: Míremela a ella, démele esos datos a ella.
4: Es algo que me contó José Mota. Tony Gwynn fue la primera persona que utilizó un video para estudiar los lanzadores.
3: Sí, fue de los primeros.
4: Anota eso.
3: Está bajando duro. El maestro tiene problemas. Tiene que venir con la recta 95 para arriba porque arrancaste.
4: No,
3: duro.
4: Tony
3: Gwynn. Ernie Pans.
4: El maestro.
3: Ernie Pans, uno de los grandes, probablemente el mejor coach de todos los tiempos.
4: No.
3: Ernie Pans.
4: Ernie Pans fue el prototipo de campo corto que las grandes ligas miró, conectando con poder y siendo parte de una organización que le pasó tiempo sin ganar. Sigue hablando de maestro. Mira, Ernie Pans, prototipo durísimo. El maestro, qué bueno que usted quiere poner el orden.
3: No, es que una alineación sin cuarto bate, no hay poder. Una alineación sin cuarto bate, no hay poder. Kajan Stremski, triple corona.
4: Kajan Stremski,
3: uno de los grandes.
4: Después de Ted Williams, vino Kajan Stremski, uno de los últimos que ganó triple corona hasta que la ganó Miguel Cabrera. Kajan Stremski fue uno de los grandes bateadores.
3: Ken Griffin Jr., de los más grandes peloteros de nuestra época.
4: Generacional.
3: Ken Griffin, bueno.
4: Ken Griffin era el Barry Bonds de la Liga Americana.
3: ¿Tú no le pusiste el nombre de un hijo tuyo? ¿Qué Griffin? ¿No fue?
4: No,
3: ¿no eres tú?
4: Alex Iván.
3: Ah, bueno, hay otro colega que le puso.
4: Mire, párelo ahí. ¿Usted tiene más peloteros?
3: Sí, me faltan un par más allá.
4: Dale
3: para
4: que entre el maestro. Es lo que el maestro se prepara.
3: Dakla Joy, que es de aquella época, pero fue uno de los grandes, grandes, de verdad.
4: Dicen Barry que será uno de los mejores.
3: Barry Bonds, no hay que hablar de Barry Bonds.
4: Barry Bonds es el papá de los peloteros. El papá. O sea, Barry Bonds es, todo el mundo es hijo de Barry Bonds.
3: El papá del pelotero de Berrú. Ted Williams, un gran entrenador.
4: Samuel Williams, El pelotero favorito de Jorge Burnigal, de los Medias Rojas de Boston, fue a la Segunda Guerra Mundial como piloto de la Fuerza Aérea de los Estados Unidos. Se ausentó en una temporada y volvió.
3: Pero a tirar bomba de verdad y a pelear.
4: Escuche, y fue el primero que usó guantillas. Las mismas guantillas que usó para ser piloto, la usó para batear. Y ahí en adelante se usan las guantillas.
3: Y Tykov, ¿sabe qué tienen en común?
4: El más racista de la historia del béisbol. No quería saber de negro, odiaba a todo el mundo. Los mismos blancos, él lo odiaba. Porque el racismo, la gente cree que solamente es por color. El racismo puede ser que hay una etnia que yo no quiera saber de ella. Tykov era insoportable según la historia.
3: ¿Usted sabe qué tienen en común todos esos tipos? Todos esos nombres que yo mencioné.
2: ¿Qué?
4: Zurdos todos.
3: No.
4: Ah, no, ¿verdad? Que Jeff Bauer era derecho.
3: Nunca ganaron una serie mundial ninguno.
4: Diablo. Y no dejan
3: nunca
4: de ser de los mejores.
3: Ganaron una serie mundial. Estamos hablando probablemente de la crema de la crema. Ahí hay unos tipos que son históricos de verdad en grandes ligas, pero ninguno de ellos lamentablemente tuvo el chance. Bueno, tuvo chance algunos, incluso algunos llegaron a la Serie Mundial. Mira, pero hay algunos de ese grupo.
2: No sé por qué, a mí me da la impresión de que usted está diciendo eso por Aaron Judge.
3: Está en ese grupo ya. Está en ese grupo ya.
4: Déjeme decir.
3: Es joven, digo, tiene poco tiempo en la liga porque él no es tan joven.
4: Hágame.
3: Pero él está en ese paquete ya.
4: Hágame una tarea mañana de cuáles narradores y comentaristas de la Liga Dominicana no han ganado campeonato. Yo creo que hay pocos.
3: ¿Y usted sabe por qué viene? Porque aquí se hizo la comparación, para saludar al maestro, de George y de Di Mayo. George y Di Mayo. Se hizo la comparación. Y de manera alegre se dijo, no, porque George ha sido mejor bateador. Sí, cuando usted mira los números de George, es probable que los porcentajes se vean mejor. Pero Di Mayo tiene un tema. Di Mayo fue a 10 series mundiales, ganó 9. Y batió en todas. Usted dirá, eso no es culpa de George, que él no ha ido a tantas series mundiales. Bueno, tampoco era culpa de Di Mayo tener un gran equipo, pero Di Mayo bateaba cuando fue a la Serie Mundial. Entonces yo por eso creo que es verdad que hoy los números de George en algunos porcentajes son mejores que los de Di Mayo, aunque Di Mayo fue un mejor bateador de promedio. Pero el currículum de Di Mayo tiene ese tema, que él ganó 9 de las 10 series mundiales que fue, ganó 9. Y fue caballo en la mayoría de esas series mundiales con los Yankees de Nueva York, Nicole.
4: Es un tema.
2: Buenos días, profesor Jansen Pujols.
5: Saludos, saludos, Pujols. Ya puedo hablar, señor.
3: Adelante, maestro. Bueno, necesitaba un cuarto bate esta alineación.
5: Usted puede tenderse hasta las 10.
3: Alguien que le dé para la pared.
5: Paga el día como quiera, o sea que estamos, no hay problema. Yo le doy las horas medias, las regalo. Son suyas. Un abrazo a nuestra audiencia. A todos aquí. Bendiciones, Tenchi. Saludos, hermano mío. Saludo, felicidades, hermano, por su,
4: mandar un saludo.
5: Su asunto. Arrancó cepillín ya. Cuidado. Ahorita te quema Tenchi, entonces viene pan de mí. Te quema Tenchi, entonces tú vienes pan de mí. Pero él es que te quema, no soy yo.
3: Qué barbaridad.
5: Qué cosa más grande en la vida. Felicidades para Tenchi por su designación. Yo sé que el trabajo,
4: gracias, hermano,
5: está en buenas manos. Un abrazo a todos, a nuestra audiencia. Qué bueno saber que comienza una nueva semana y pues tenemos el privilegio, el lujo de contar con ustedes. Las personas que día tras día dicen, oye, yo soy Fiebru. Como por ejemplo, me encontré con Ramón Pérez. En estos días yo iba caminando hacia una plaza de la ciudad y me dijo, oiga, yo estoy buscándolo, ¿y dónde que está Jansen? Entonces, Fiebru. Entonces me mudé para allá con ustedes. Así que qué bueno, a Ramón Pérez. A los hermanos que tienen, por ejemplo, el colmado ahí en Villaconsuelo, hay unos rincón en Palenque. Estoy hablando de personas que no son, ¿verdad?, los que están en el chat, en el chat, que nos escuchan por la emisora, que son de esos tranquilos que no escriben tanto, pero que sí están con nosotros, y eso es un verdadero lujo y privilegio que tenemos aquí. Y créanos que nos tomamos esto muy en serio, tratamos de que sus mañanas sean ligeras, de que haya un poco de humor, pero lo tomamos muy en serio el trabajo aquí.
4: Amén.
5: En Fiebruces Radio Show.
3: Ahora va de nuevo ahí para ver, que yo creo que conozco una gente, la que te lo apunto que usted tiene ahí.
5: Ahorita yo le mando el correo.
3: No me fijé bien. Sí,
5: no me di cuenta.
3: ¿Sabes cómo usted mira cuando usted abre?
5: Haga como Cody Bellinger así mirando a Vasallo. Sí. Que ese, yo tengo dos comentarios. Pero ¿y qué? ¿Cuál ñoñería que tienen ahora esta gente? Que la seña, que aquello.
3: Yo te voy a defender lo
5: pero
3: que
5: hizo. Pero hermano mío, ¿eh?
3: Lo que hizo Perdón.
5: Pero que eso lo han hecho toda la vida. Mira que usted tiene dos juegos de señas. Usted habla con Freddy Peralta, por ejemplo, él le va a decir a usted, yo tengo dos y tres juegos de señas. Tú le preguntas al mismo Soriano eso, le dice, no, yo tengo mi pitch combo, tenemos mi cosa, que por cierto lanzó muy bien ayer, se reencontró.
3: Se sacudió.
5: O sea, ¿y qué es esto? Digo, que me robaron señas y yo por eso entonces le voy a dar un pelotazo a fulano y que aquello y el mismo, el caso de Framberg. No, no, vamos a dejar de estar justificando cosas que no van. Porque eso, ese grito, host, es cuando pierden.
2: Claro, eso no se oye.
5: Es cuando pierden. Como cuando pierden, es como la secta de LeBron. Vamos a buscar excusa. Ah, que no está este, que no está el otro, que los árbitros, que sé yo cuánto. Dejen esos cuentos. Nada más cuando pierden. Cuando gana nadie dice eso.
3: Excusa, maestro, para que si está sucediendo, hay que mencionar.
5: Pero que eso ha pasado siempre, Orlando. Siempre.
3: Ahora está fuerte.
5: Eso es una guerra. Lo que yo no te permito es. Lo que yo no veo elegante, lo que yo no veo bien, es tú montar un sistema mafioso. Una cosa no otra en el juego, que es positivo, que es otra cosa.
3: Sí. Ahora está fuerte, maestro, que usted está aquí en segunda, ¿verdad? Ajá, sí. Corriendo.
5: Sí.
3: Pa, y mira para allá.
5: ¿Cómo llegó ese bateador?
3: Y el catcher hace, no, pues yo no estoy hablando del bateador. No.
5: ¿Cómo llegó ahí?
3: No se me haga el sueco, espérese.
5: ¿Pero cómo llegó el corredor ahí?
3: Espérese, déjeme llegar para donde voy para que sepa para dónde que le estoy dando al carro.
5: Sí.
3: Usted está en segunda, ¿verdad? Ajá. Y el catcher hace así, mire, ¡fua! Y se pone afuera. Y entonces le hacía al amigo tuyo. Está para allá.
5: ¿Cómo llegó el corredor a segunda?
3: Si el catcher hace así, se pone adentro. ¡Pa! Usted
5: ¿Pero cómo
3: así,
5: llegó el corredor a segunda?
3: Con el bracito, tú le haces
4: así. Eso es válido.
5: ¿Cómo llegó el corredor a segunda?
4: Eso es válido.
5: El carro dobló. Vamos a llegar a la Duarte con París.
3: Eso es casi lo mismo que tú volteas la cara a ver dónde está el catcher.
5: Claro, a la Duarte con París se llega por la Duarte o por la París, ¿verdad? Ok, ¿cómo llegó el corredor a segunda? Hágale.
3: Con mérito, llegó con mérito ahí. Un doble, pues, se robó una
5: eso
3: base.
5: Lo han hecho siempre, pero cuando pierde, miren con ese cuento. Es como tú le das un pelotazo a uno que te dio un jonrón. Hazle a, humíllalo ponchándolo. Humíllalo ponchando. Pero cada vez que pierde un cuento, y que eso lo han hecho toda la vida, eso no es de ahora.
4: Incluso no es con la mano, con los pies. Se pone el pie arriba de la base, está despegado el de segunda. Si pone el pie arriba de la base, fue que se movió. Si lo mueve para acá. Eso son cosas de pelota. El codo de tercera está de frente al piche. El que está detrás está detrás del piche. Y el que está bateando está frente al piche. O sea, es una combinación y factores que son parte del juego, Orlando.
5: Como dice,
4: no está haciendo nada mal.
2: Ahora un tigre, perdomo también, con la forma que respondió.
3: No, claro.

0: No, esa es la pregunta, porque eso es periodismo.
1: Por eso que yo le digo a los colegas que están subiendo, a los que van subiendo, porque gracias a Dios a mí nadie me ha venido a decirme eso a mí. Pero los que van subiendo, hagan su pregunta. Dentro del juego, el marco de respeto. Dentro del juego. Eso del juego. Eso dice que si la mujer, que no, eso, a usted no le importa eso. Eso dice que si usted tiene 10, 29 roles, eso si el invitado quiere decirlo. Pero en el juego, haga su pregunta. Porque la conducción en inglés no dice nada. Así. Si no es Cody Blazer y es Juan Carlambio que canta ese try, es enemigo público número uno aquí en República Dominicana. Pero allá lo abrazan cuando lo ven. Porque le parte el sistema, tú no te vas a equivocar. Si tú le entres en paya, tú sabes que tú vas a tener problemas con todos. Entonces, ¿verdad? Pero hagan su pregunta. Pero al final a lo que voy es, como decía Tenchi, que mencionó a Huckleberry Hound, ¿cómo que usted no vio a Huckleberry, el de Clementina?
0: Se va no, a hacer no, que yo no vi el otro. ¿Cómo se llama el pirata que usted mencionó?
1: Pero él mencionó a Huckleberry.
0: A Huckleberry, sí, pero Tora. ¿Usted vio a Tora?
1: ¿A quién?
0: A Tora.
1: Tengo que recordarme de
2: eso. El pirata,
0: que nada más lo conoces tú.
1: A Huckleberry, sí. Pero oye, si no vio Perracá. Claro. No va a hacer la seña, oye, Perracá. Usted cuide. Si usted no vio que le roben la seña. Miren, José Soriano lanzó muy buena pelota ayer. Y felicitarlo no es, ¿verdad? Te dirá, claro, obvio. 7 2/3, que para mí el dirigente, desde que se le envasó el primero en el octavo, tenía que sacarlo. Pues sácalo, tú lo vas a sacar como quieras, sácalo. Ya se le envasó uno, ya sácalo, trae otro pitcher. Que ahí hubo un rolling, yo estaba viendo el juego, hubo un rodado que lo cogió el tercera base, y al dar la vuelta le llegó quieto Barcia, si no me equivoco. El shortstop tenía mejor chance de hacer la jugada, pero esas cosas pasan. Ahora, ¿qué es lo importante en eso de José Soriano? Que yo veo, todos sabemos que ese 6-0 Orlando era insostenible. Se encontró con los Media Blanca de Chicago, un equipo que está caliente, que le ha dado palo todo el vivo. Murakami, pero hay otros jugadores ahí que tienen 9, 8, 10 sí, honrones.
2: Están matando.
1: Sí, calladito, nomás no es él. Entonces, nada, pero la vida es precisamente eso. Y el verdadero triunfo no es tú conquistar cosas nuevas todos los días. Es superar el obstáculo. Es imponerte a cuando tropezaste. Es levantarte. Porque no es verdad que la vida es color rosa todo el tiempo. Nosotros decimos, Tenchi, me está yendo tan bien que estoy hasta asustado.
2: Sí.
1: Porque tú estás esperando el piñazo.
2: Sí.
1: Porque no es verdad que te va a ir de 10-10.
2: Y está mosca, paranoico. En cualquier momento viene
1: el tablazo. Es verdad.
2: Entonces,
1: qué bueno que él se repuso de esa salida y ayer la aplicó ante un equipo de Toronto que había bateado el día anterior. Y es Liga Americana y es Grandes Ligas. Porque hay gente que dice que perdió tal equipo. Bueno, ese equipo está en Grandes Ligas. Para jugar con ellos hay que estar en Grandes Ligas. Que sean de los peores es otra cosa, pero es que está ahí. Yo no voy a llegar ahí, pues yo no voy a coger un turno ni voy a pitch un inning, porque no estoy en Grandes Ligas. Entonces, qué bueno que él lo pudo hacer, reencontrarse, y entonces que le saque copia ahora a esto, porque el trabajo que él hizo para precisamente retomar ese camino es el que debe llevarlo el resto de la campaña, y saber y entender que hay momentos en los que él, por más bien que lance, el equipo no lo va a apoyar, porque el pitcher del otro lado se impuso o hizo su trabajo. Verbigracia, las salidas de Pedro u otro lanzador que uno vio. Pero qué bueno el caso del que eso fue. Y antes de cederle el micrófono a la host, pues los Caimanes, yo estoy de acuerdo con Tenchi en eso de gerencia, porque cuando tú dices, ve acá, Austin Slater de tercer bate.
2: Al hispano que subieron, que lo pusieron de
1: tercer bate ayer, que
2: Infante, ¿qué se llama?
1: Ibáñez, que cometió unos errores ayer costosos. Una jugada ahí, porque si usted no batea, tiene que hacer los outs.
2: Sí.
1: Eso yo lo he escuchado toda la vida.
2: Sí.
1: Si usted no batea, por lo menos haga los outs. Entonces, tú decir que Austin Slater es el que está protegiendo a Bobich está complicado. Dicho eso, ellos son un hospital, los Caimanes, aunque se fueron 5-4 en la ruta. El experimento de Juan Soto como primer bate no ha dado resultado. De 21-2. Estoy hablando de turnos.
2: Sí.
1: Apariciones son más, porque él tiene 2 bases por bola y un sacrificio. Por si acaso alguien me dice, no, Jansen, es de 24-2. Lo que pasa es que yo estoy contando los turnos.
2: Turnos oficiales.
1: Sí, no las apariciones, que son cosas distintas. Y él no pegó un sencillo en esta serie contra Arizona. O sea, en una serie en la que tú no pegas un sencillo. Yo escuchaba la transmisión de los Mets, Gary Cohen decir, o fue Gary Cohen o fue Keith Hernández, no sé, no recuerdo. Que creo que era Keith Hernández que estaba, si no me corrigen. Él decir que ese es uno de los estadios que peor le va de por vida, el de Arizona, y me parece que es cierto. Él después del juego fue elegante, fue profesional, dijo, no, a mí hay unos picheos que me están llegando ahí y yo no lo estoy aprovechando. O sea, no le echo la culpa a nadie. Hay que decirlo, muy profesional Soto en eso.

0: yo lo que tengo que juntarme con mi coach y ver qué está pasando, porque son unos pinchos que están ahí, yo lo he estado fallando. Y hablaron del equipo y todo lo demás, pero habrá que ver si a partir del martes, que van a estar en la casa contra Detroit, él deja de ser primer bate y es segundo y es tercero. Porque tú pensar que en 10 turnos él no pegó un sencillo. Le dieron una base por bola intencional, creo que ayer tomó otra, y tú veías los turnos, eran picheos que él fallaba, que es normal, perfecto. Él es humano, va a fallar. Otani es otro. Búscame los peces de Otani, por favor.
1: Ha estado mal.
0: Eso es raro. Eso es raro que Satán te diga en el OPS por 800, debajo de 800. Eso yo no lo recuerdo,
2: Sí, yo creo que
0: el pez que fuma tiene rato con un jonrón también.
2: Yo creo que el enfoque que él tiene.
3: O 792.
0: Eso es raro.
1: Está por debajo de 800.
0: Eso es raro en Otani. Eso es raro.
1: Esa debe ser una de las primeras veces.
0: Que tiene un jonrón en muchos días. Si no es que tiene mucho, sino un jonrón.
1: Profesor.
0: Una de las dos es host.
1: Profesor, como usted metió a
0: Otani. 790 y pico.
1: Claro. Volviendo a los Mets. ¿Sabes que en el béisbol es como el buen momento del que usted hablaba? Quizás Soto, a picheos que él acostumbrado a matar, ni le está dando, porque es que cuando hay una mala racha, esa mala vibra, ese desencanto de llegar al play, tú quieres ganar, pero tú sabes que el equipo que tú tienes es un equipo con muchas debilidades. Entonces, eso afecta al jugador cuando tú eres estrella, porque sobre tus hombros recae que por más que él quiera evitar, en una ciudad como Nueva York, el que gana 765 millones eres tú. Oye, todos los fracasos son del gerente, pero al que miran, al que cuestionan, al que ponen a hablar, es el que está ganando el billete. Entonces, eso de que Soto habló y dijo que estaba mirando picheos que él lo están dominando, eso me preocupa, porque ya eso arrastra el mal momento de los Mets al mismo Soto.
0: Ustedes recuerdan que yo le dije a ustedes de Tati, ¿verdad? Lo comenté aquí, le dije, eso es peligroso, porque eso ya eso va, después te va a lo mental.
2: Bueno, dio un fly, se levantó el estadio entero.
0: Y vimos la foto del sentado.
2: Sí,
0: ahí,
2: de...
0: o sea,
1: MLB eso, tiene comentarios es especiales sobre Tati.
0: Cuando el slump te llega a lo mental, es complicado.
1: No, y su cuerpo, el body language, como dicen los gringos.
0: Sí.
1: El cuerpo de él habla.
0: El lenguaje corporal.
1: Sí, claro. El lenguaje corporal, se mete al dogado.
3: 10 partidos lleva Shohei Ohtani sin conectar cuadrangular.
0: Eso es mucho.
2: Yo
0: para,
2: siento...
0: para cualquiera, o sea, para otra persona, yo te digo a ti es normal, pero para él no.
1: Casi 2 semanas.
2: Bueno, lo que pasa es que yo creo que, no sé, yo siento que él está muy enfocado en el tema del picheo. Le está yendo bien como pitcher. Está metido en el paquete de la pelea.
0: No le crees a los pitchers contrarios, profesor.
2: Sí, pero lo que te quiero
0: porque
2: decir.
0: Está haciendo swing.
2: Sí, lo que te quiero.
0: Se la han agarrado allá.
2: Lo que te quiero decir es que va de la mano. La mejoría como pitcher. Él está en su mejor comienzo como pitcher en su carrera. Entonces se ha combinado con un mal comienzo ofensivo. Y fíjate que incluso cuando el pitcher no le están poniendo la alineación, volvió a sacarlo Robert. Y dice: No. Él va a pichar, que se enfoque en pichar y vamos a olvidarnos de que bate. Porque hay un tema.
0: Pero eso es raro, que el peje que fuma. O pese por debajo de 800. Yo no.
2: Le iba a decir que la última vez que vi ahora brincando a Tati fue con el jonrón de Castellano cuando empató.
0: Que fue con el bate de él.
2: Que fue casualmente con el bate de Tati.
0: Que eso le pegó. Fue que leí.
1: ¿Tú sabes quién prendió?
0: Sí, fue con el bate de él.
2: Ahora Tati brincó como que fue el que
0: le hicieron. Ay,
3: señores, y le preguntaron a Castellano.
0: Y él dijo, oye, eso está un poquito imprudente.
3: Sí.
0: Lo trató bien, sí. Sí, Machado.
1: ¿Tú sabes quién prendió?
0: Le dice, my boy.
1: ¿Qué es eso?
3: Explícame esa pregunta.
0: Y así mismo le abre los brazos.
1: Sí, Machado.
0: My boy. No, porque él protege a sus jugadores. Ahí esa pregunta sí, ahí fue. Sí.
1: Mira, ¿tú sabes quién prendió los últimos 20 juegos ya? Que se está haciendo dueño del play. Bobby Witt. Pues caballo.
2: Está complicado.
1: Bobby Witt.
3: Yo pensaba que usted iba a decir Rafael Devers.
1: No, Devers también. Pero en el caso de Bobby Witt, en este momento, después de Aaron Judge, en la Liga Americana, nadie tiene el generalato de Bobby Witt.
2: Atención al desaprensivo que en el chat del YouTube me quiso comer vivo. Me manchó.
0: ¿Con qué?
2: Porque yo, cuando estábamos hablando de los dominicanos, dije, Devers se está calentando, y lo mencioné. Y hubo uno que le faltó nada más. Dame golpe en el chat de YouTube de aquí. Míralo ahí a Devers, sí, encendido.
0: Él dio 2 jonrones, creo que en días seguidos. Uh-huh. Ayer dio 2 dobles. son unas buenas señales.
2: Yo no sé así, por qué a ustedes le enteraron la gente.
0: Aún así, aún así.
2: Ustedes no han dicho nada.
0: Ahí era que usted quiere llegar. Yo me adelanté.
2: No.
0: Ahí era que usted quiere llegar. Ahí era que usted quiere llegar.
2: Yo defendí a usted.
0: No, no me defienda. No. Ay, no.
2: Y a Tenchi.
0: Doctor Castillo.
2: Yo le manché.
0: Doctor Castillo, mire.
1: Yo no necesito defensa.
0: Doctor Castillo no me defiende.
2: Por cierto, felicidades al doctor Castillo que se graduó.
0: Doctor Porte no me defiende.
2: Doctor Castillo.
0: No. Ay, no, Felipe Porte. No, un abrazo.
2: Pero yo no me sentí mal porque ustedes no han dicho nada malo de Devers.
0: No, es que lo que yo dije lo reitero porque mi opinión, yo no negocio eso con nadie. Yo lo que dije fue Boston no se equivocó al cambiarlo. Ya ellos clasificaron en la pasada temporada.
2: Ay, me dieron hasta con
0: y ese equipo, eso es un problema de ellos, yo no me vuelvo a por eso. ¿Cuándo está el OPS de él?
3: De Devers.
0: Sí.
1: Dio par de horrores el fin de semana.
2: Consecutivo,
1: y par de dobles.
2: Que por eso que me siento ayer, mal. Porque 640.
0: ¿Eh? 640. Entonces, ¿de qué estamos? Pero es una buena campaña.
2: Es ahora que se está calentando.
0: Exacto, pero ha ido bien. Hasta que se calentó estaba bien.
2: Ha coincidido que usted le entró.
0: Hasta que se calentó estaba bien.
2: Usted ha coincidido.
0: Porque yo acabo de decir que Soto se fue de 10-0.
2: A usted ha coincidido que usted le hizo
0: comentario. No, es que las cosas como son.
1: Fruta, las cosas como son. Fruta.
2: Ha coincidido que el maestro ha venido a hablar de Boston del
0: carro. Yo en ningún momento,
2: y Devers tiene dos días sacándole, entonces la gente. La gente se aprovecha.
0: Igual que usted. En ningún momento yo he dicho que él fue un fracaso.
2: Ay, no.
0: No, yo lo que dije fue: Boston clasificó el año pasado y Boston tiene su plan de equipo. Y ese picheo que tiene Boston, a lo largo de una temporada, tiene que resolverlo. Crochet, los Suárez y compañía, tiempo al tiempo. Ahora que yo sé que no va a ningún lado de San Francisco.
1: Profesor, usted tiene que
0: dar una ocasión a este. Que ya reportó ayer Bob Nightingale que le voy a dar el beneficio de la duda, que sea que le esté especulando.
3: Bueno.
0: Le voy a dar el beneficio de la duda al que cree que especulando. Ya él dijo que el moño que tiene San Francisco en la cabeza no es chiquito.
1: Ay, sí, ya lo están calculando.
0: Llega de aquí a la parada del metro.
1: Willy Adame ahora mismo ya tiene la corneta contra Willy Adame.
0: O sea, Buster Posey ya comenzó a sonar con todo eso que ha hecho ahí. Y que ellos quisieran deshacerse de unos cuantos contratos, incluido el de Devers, dijo Bob Nightingale. Uh-huh. No yo. Pero mi punto es organizacional.
2: Entrale a Von Nightingale, entra al maestro, porque está con nosotros.
0: Pues aquí pensamos, pero que vengan todos, y no le paro a eso. Yo vi muchísimos comentarios en John riéndome. Porque si él la saca, hay que decir que yo no.
2: Maestro,
0: ahora, si está en 640, hay que decirlo.
2: Pero no es bueno desafiar, maestro, a la gente.
0: Yo no estoy desafiando a nadie. Es mi opinión organizacional. Porque David Ortiz está jugando.
2: No está jugando.
0: ¿Quién ha sido más grande que David con Boston?
2: Ted Williams.
0: Absolutamente nadie.
1: Nadie. Ted Williams no ganó. Usted estaba sacando ejercicio ahorita.
2: De verdad, no ganó.
1: ¿Qué pasa? Ya ahí mismo. Ahí
3: el Fenway está cerrado. Caballero.
0: ¿El Fenway lo cerraron?
2: No, el Fenway está
0: cerrado. La fila llega a dos bloques.
1: Ahora, cuando Pedro y David
0: llegan. Eso es lo que yo he dicho. O sea, aquí creemos que un equipo, una organización se va a demoronar porque si fue fulano. No es verdad. El mismo David me dijo una vez. Pero mira todos estos tigres, mira tanto y todo retirado. Y a la que está pagando cuarto en Grandes Ligas. Ese es mi punto. No es personal. Si él da 10 honrones consecutivos, yo lo voy a decir, tío, lleva 10 honrones consecutivos.
1: Tú sabes que aquí.
2: Pero es normal, maestro, que coincida.
1: Es normal. Es normal.
2: El comentario de un pelotero.
1: La hinchadera
2: tuya. Y el tipo prende. Es normal que te dé tu fundacho.
0: No.
2: Nosotros estamos.
1: La hinchadera.
2: Nosotros arriesgamos. No, arriesgamos a esa cosa.
0: Lo normal es que usted bate, no que dure dos meses para dar honrones.
2: Sí, eso es lo normal. Eso es lo normal.
0: Mira, qué pendejo.
1: Lo normal es.
0: Tú te agarras de ahí cuando calienta.
1: Lo normal es.
0: Dos meses seco.
1: Aquí hay también.
0: Eso.
1: Hay una legión que cree que cuando uno dice que Tati no está bateando, hay que obligado a decir que batea.
2: No, usted con los Yankees, que cuando los Yankees pierden, no. Usted viene eufórico y cuando ganan, usted viene callado.
1: Escúchame.
2: Digo, yo le estoy transmitiendo lo que el pueblo escribe.
1: Escúchame.
2: En las redes.
1: Déjame terminar esto.
0: ¿Dónde está el transmisor?
1: Ayer.
0: Orlando FM.
1: Sí. Ayer.
0: Hombre, que transmite.
2: Preocupado por ustedes. Que
1: antes de que JC se vaya, ayer tuve la oportunidad de acompañar el equipo del Ministerio de Deportes y de nuestro ministro Kelvin Cruz junto al presidente de la República y un sinnúmero de personalidades del deporte y de la política aquí del gobierno, el Club Los Cachorros. Es la primera vez que yo visito esas instalaciones y ayer se inauguró la cancha, el techado, con un tabloncillo FIBA. Y de verdad que ver repleto el Club Los Cachorros con su presidente, la directiva, gente que nació y se crió ahí como Milagros Cabral, la Mambrú, el mismo José Monegro, presidente del comité organizador.
2: Yo soy ahí de Cristo Rey.
1: Tú eres Cristo Rey.
2: No pude estar porque me tocaba transmisión.
1: El doctor Cruz Jiminián y su fundación y su clínica, al igual que Alfredo Pacheco, presidente de la Cámara de Diputados. De verdad que fue un momento muy emotivo y especial, porque realmente las instalaciones del Club Los Cachorros son instalaciones que no la tienen cualquier club.
2: Histórico, es un club histórico.
1: Y eso, ayer vi el ring de boxeo que me llevó Franklin de la Mota acompañando al ministro Kelvin Cruz. Y de verdad, y el tatami donde se practica judo. Y ese gimnasio es un ejemplo. Ojalá que con el voluntariado que va a defender el mantenimiento de esas instalaciones se siga proyectando el trabajo que viene realizando el gobierno a través del Ministerio de Deportes y el pueblo dominicano, porque es con el dinero de nosotros que eso se está resolviendo. Felicidades al club Los Cachorros, a su directiva. Por allá había al Machante, mandó saludos, él es un fiebrú, el Machante.
2: Sí, por ahí estaba Stray. Un fanático muy, muy popular que nos llama a los programas, Yari Martínez.
1: Ah, Yari, sí. También
2: vi a Yari. Comunitario, por allá. Realmente.
1: Y la mayoría de colegas.
2: Héctor Gómez estuvo por
1: ahí. La excusa de que mi maestro Jansen Pujol tiene unos compromisos familiares y no pudo estar. Pero de todas maneras pasamos muy bien.
2: Muy querido en Cristo Rey, el maestro.
1: Pobre maestro. De una vez la gente
0: pregunta.
1: Y el maestro, y el maestro. Digo yo, es un día de esto, va a venir a ser, ¿cómo se llama?
2: El bollo. Yo, ya lo hicimos.
1: No, pero hay que hacerlo ahora con el club.
0: El que está cogiendo usted que no quiere ir al bollo.
1: No, yo voy. No, yo tengo que ir.
2: Hasta la home, querido. Cristo Rey.
1: Él tiene que dar unas vacaciones a este, porque este le está cogiendo mucha confianza a usted. Él cree que está en el bollo, entonces los vía bruce. Dale, Jessica, regresamos.
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2: Continuamos aquí en Fiebruces Radio Show. Y yo quisiera saber, antes de dar los números para que la gente se comunique con nosotros aquí en el programa, es, ¿visualizan a Rafael Devers saliendo de la organización de los Gigantes de San Francisco?
3: ¿Tú crees que lo dispare de San Francisco? ¿O que alguien esté interesado?
4: En... La pregunta es esa. ¿Quién se querrá hacer cargo de ese,
5: yo no
4: de
5: creo,
4: ese dinero?
5: Yo no
4: porque
5: creo...
4: recuerden que Boston lo cambió fue háganse cargo de ese salario. Boston no paga un centavo de salario.
5: Yo no
4: para
5: creo
4: el que dice
5: sea.
4: Que fue mal negocio, Boston no paga un chele ese salario.
3: ¿Tú te imaginas?
4: Porque que aquí el dominicano cree que el sol sale ahí o en el patio de su casa. O sea, tú te quitas encima el contrato, pero fue un mal negocio. Porque Boston también tenía que coger 3 prospectos al otro lado. Porque es un dominicano.
3: Ahora,
4: tenía que seguir atracando.
3: ¿Usted se imagina?
5: No, espérate.
3: ¿Usted se imagina ese bate uniformado de
5: antes
3: raña,
5: de imaginarme.
3: En los Yankees, Rafael Devers.
5: Antes de imaginarme, por ejemplo, una posición como Devers con su sueldo, es más fácil permanecer en San Francisco por estatus, por lo que él ha hecho, por el nombre que tiene, ha ganado Serie Mundial y los Gigantes lo utilizan como la base de un conjunto que todavía puede vender, porque tú no te puedes quedar sin pelotero. Pero, por ejemplo, un campo corto como...
4: Cambiaron a Patrick Bailey, los Gigantes.
5: Sí.
2: Y hubo declaraciones que sacaron buscando, un poquito de contexto
4: buscando,
2: también de Buster Posey.
4: Están buscando ofensiva desesperadamente.
5: Y aparte de eso, yo creo que Willy Adames, si ellos llegan a la mitad de la temporada sin un norte para clasificar, Willy Adames puede ser una pieza de cambio, porque Willy te puede jugar un campo corto y encontrar un nuevo aire en otro equipo que esté en competencia, que necesite un campo corto o segunda base o lo que fuere.
3: Mira lo que...
5: Porque realmente Willy está, cuando Willy no la saca, tiene un alto porcentaje de ponches y además de eso él ha bajado mucho su bono.
3: Mire cuáles son,
5: está 30.
3: Mire cuáles son los tipos más caros en San Francisco. Está John Juli, que es el oriental, que gana, sí, 85 millones outfield. Willy Adames, 161 millones le restan todavía de contrato. Devers, 226 millones y medio todavía le queda de contrato.
4: Wow.
3: Y Matt Chapman, 125. La pregunta que hace Nicole, interesante, porque no creo que yo toquen. Bueno, este muchacho es agente libre después de esta temporada. Robbie Ray, ese puede ser una pieza que ellos disparen si no tienen planes de firmarlo. O hasta aunque tengan planes de firmarlo, tú lo dispares y después la agencia libre te embruja con él. Y está Logan Webb, que no creo que lo toquen, es su principal pitcher. Ahora, de los cuatro que tienen grandes contratos, si usted mezcla Devers con ellos, ¿cuál de esos cuatro hay más posibilidades de que lo cambien? Yo no sé, pero yo creo que Devers está en el paquete. Porque es que Devers es un bate zurdo que puede ser atractivo para alguien, aunque el sueldo no lo haga tan atractivo.
5: El problema es que cuando tú tienes varios peloteros de 300 millones... Aunque tú necesites a Devers, aunque tú desearías tener a Devers, se te hace difícil. Por ejemplo, los Yankees tienen 3 peloteros de 350, de 300 millones.
3: ¿Y el Stanton qué es lo que le queda a Stanton? Porque Stanton está saliendo
5: hasta
3: casi
5: hasta final ya del 2027. Pues y esa sí es verdad que nadie lo va a adquirir. Ni las águilas que le ofrezcan. Venga, no, que Stanton...
3: La ventaja con Devers es que el precio de Devers debe estar barato ahora.
5: ¿Barato dónde?
3: O sea, para tú conseguirlo, no creo que sea tan complicado con... La producción que la tenía San Francisco.
5: Los años envueltos en el contrato comprometen en un presupuesto oportunidades, porque la gente tiene que entender, disculpe, profe, la gente tiene que entender que hay equipos que tienen un plan, nos vamos en competencia con esto, tenemos un espacio vacío con el sueldo de fulano que termina este año, ¿y quiénes son los agentes libres? Jansen, Orlandito, Nicole. Pero vamos a esperar, porque entonces la agencia libre... Vamos a ir preparándola para tener ese dinero de uno de esos agentes libres. Entonces, esa es una de las dificultades de insertar un contrato a largo plazo a esos equipos.
4: Recuerde que este año se termina el pacto laboral. Tienen que negociar sí, para la próxima.
5: También. Bueno, observación.
3: Entonces, San Francisco no va a cambiar a nadie. Si las cosas siguen como van,
4: no, tiene, en algún momento van a tener que hacerlo, porque yo leí que el cambio con Cleveland de Bailey, ellos están buscando el pick que ellos le dieron, es para echarle mano a un torpedero que promete mucho universitario, que lo quieren adquirir.
3: Ah, pues si vieron un torpedero ahí cuando vine a ver.
4: Fue lo que leí, eso ahí.
3: Están por negociar, no, quizás no este mismo año, pero están pensando que el negocio con Adame no fue el que esperaban.
2: Ya, usted va a tocar esa tecla ahora.
4: Para el amigo no, Víctor no sé. Leal, les recuerdo, Boston se deshizo del contrato de Rafael Devers. Cuando usted se quita de su nómina todos esos cuartos, usted no hizo un mal negocio, como aquí lo quieren plantear. Pero para que usted quería que San Francisco le diera los tres mejores prospectos también. Y ellos dijeron, llévate el dinero de él. No fue mal negocio desde ese punto de vista. Pero les reitero, Boston clasificó. Y de las dos organizaciones, el que tiene chance de hacerlo es Boston.
3: ¿No lo ven saliendo ustedes de San Francisco?
5: Devers nunca le va a perdonar a los Medias Rojas que lo hayan enviado a San Francisco o a la Costa Oeste.
4: No, y la forma en que lo mandaron.
5: Y que David lo explicó y lo dijo públicamente.
4: Ese es un pelotero que encaja en los Yankees.
5: Sí. El este de la Liga Americana.
4: Sí, sí, sí, claro.
5: El este de la Liga Americana.
4: Es un pelotero que encaja.
5: Cuando saque Stanton, él puede llegar.
3: Sí, a lo mismo ya que le dio
5: un. ¿Tú sabes por qué Devers no le agradece algo?
4: En ese play.
2: Y más, oye, lo que Ricol se lo va a agradecer, ¿eh?
3: Tú amaneces mañana con la información de que trajiste a Devers. Tú le estás dando un golpe contundente a tu archirrival que son los Medias Rojas de Boston.
5: No, es que ya Boston no es rival de los Yankees.
3: Bueno, histórico, son rivales históricos.
5: Ya eso pasó, ¿eh?
3: Tú amaneces mañana con la información de que Devers se va a uniformar con los Yankees, que tú lo trajiste de San Francisco y hay huelga en Boston.
5: Tú sabes que cuando, a propósito de que tú hablas del archirrival, ya el archirrival perdió debilidad. Antes, un encuentro de Yankees y Boston paralizaba el mercado, la industria del consumo. Restaurantes, programas. Se hacían cosas eso, especiales,
4: cobertura. Cuidado, se lo van a comer los botonianos.
5: Ya eso perdió, hermano.
3: ¿Pero perdió por qué?
5: Los Yankees no han ganado el 2009 y Boston ha sido un desastre. Aunque Boston clasificó el año pasado,
3: pero ellos fueron un playoff, ahora hubo muchísimo morbo. Con Schittler, que nació en Boston y que estaba pichando. Hermano, a Schittler hasta lo amenazaron.
4: Se lanzó muy bien. Chacho, está imposible ese alemán, ¿eh?
3: A Schittler hasta lo amenazaron la gente de Boston. Atrévete a venir aquí, él dijo, no, esto que yo como. Máteme si usted quiere, pero yo voy para Fenway Park. Porque de esto es que yo vivo. Y yo, aunque me crecí, qué sé yo, a 40 kilómetros del Fenway Park, yo estoy uniformado con los Yankees.
5: ¿Tuviste la película de Black Mass? Chequéala cuando tenga chance. Chequéala.
4: Rafael Devers es un pelotero que a los Yankees le cae bien. Zurdo. Una organización que históricamente los zurdos han brillado en su estadio. Ahí está la historia. Un hombre que ha bateado en ese play, un hombre que tiene fuerza, en cualquier play la saca, pero ahí le ha ido bien. Ni hablar de lo que eso significaría para los rivales de su división, como son los Medias Rojas, y lo que significaría para ellos. Le cae bien a los Yankees.
2: Ármeme, por favor, el paquete.
3: Se acaba de enfriar con los fanáticos de Devers. Con permiso, le estoy diciendo. Se acaba de enfriar. Porque usted de Redding no conoce. Exacto. Oye, con esa declaración suya, ese corte debe sacarlo ahora mismo.
4: Con usted, como usted está caliente también.
3: Ese corte debe sacarlo ahora mismo.
4: Porque como usted está caliente también.
3: Con esa declaración suya, usted acaba de unificar el criterio. Ahora mismo, y la Legión Yankee.
4: Cualquiera coge una hernia. No. Ay, sí. Dios mío.
3: La Legión Yankee y los seguidores de Devers se unificaron en este momento. Con Jansen Pujols en el timón. Yankee campeón. Ese va a ser el lema en las redes. Mira, lo voy a mandar ahorita.
5: Hablando de redes y de la palabra corte. Yo cortaron unos tigres en Brooklyn. Tenga cuidado con los cortes. Señores, hace exactamente 6 años, yo tuve un debate con Orlando y con nuestro ex compañero Jonathan Tiburcio, a quien todavía le tengo mucho aprecio.
4: De los buenos.
5: Jonathan, yo le decía, Jonathan, la proyección de Aaron Josh es, y Orlando es testigo de eso, de que él va a estar en la Máximo Gómez con 27 de febrero y sin tirarle a Juan Soto. Juan Soto viene por Villa Altagracia. ¿Tú te recuerdas?
3: Sí.
5: ¿Y tú sabes por qué traigo el tema? No es por tirarle a Juan Soto. ¿Ustedes vieron lo que está haciendo Aaron Josh? Con un equipito detrás. Porque si tú le sacas la temporada sorpresiva de Ben Rice, ¿cuáles son los peloteros ahora mismo de los Yankees? Con todo y estar en el primer lugar. Dime. Señores, lo de Aaron Josh. Ayer el plan de Pat Murphy fue casi perfecto. Él te da el jonrón, chequea cuántas bases por bola le dieron en la serie. Pero ven acá. ¿Y cómo le vamos a pichar a este monstruo? Búscalo, Nicole. ¿Cómo le vamos a pichar a este monstruo teniendo todo esto carabelita detrás? Y de que Trent Grisham de primer bate. Y aunque Paul Goldschmidt vuelve y dé 10. ¿Usted sabe lo que los Yankees, una nómina de las cinco más altas del béisbol, los Yankees que Paul Goldschmidt y Trent Grisham en una serie contra Milwaukee y que primer bate? ¡Hay problema!
3: Oye, te siento conectado.
5: Chequea las bases por bola.
2: Cuatro
5: bases por bola. En momentos apremiantes. Y fue el tipo que castigó. Ben Rice no dio un hit en la serie. Ni un hit dio en la serie. Los Yankees fueron blanqueados el viernes. Hicieron tres carreras sábado, tres carreras el domingo.
3: Pero no contaba con tu astucia. No sabía que Soto iba a caer a la lona con la barrida de los Yankees.
5: Pero no, yo puse el ejemplo de que ustedes... Yo recuerdo que Jonathan me hablaba de las estadísticas... de que llegó un momento en que se dijo que Juan Soto era mejor que Aaron Josh y aquí ya cayó el sueldo. Aquí cayó el sueldo y la edad. Es que no, en ningún momento Juan Soto ha estado cerca de Aaron Josh. No, y tú te recuerdas que Jonathan me sacaba la estadística, que fulano, que el porcentaje de envase. Jonathan, esos son peces diferentes, esos son peces de agua diferentes. Esos son peces de aguas diferentes. Hermano, este es un megalotón, ¿qué se llama? ¿Cómo se llama?
3: Megalodón.
5: El melodón es.
4: El
5: tiburón grande de la película.
4: Ah.
5: Megalatón es. El que Aaron Josh, megalatón. El otro tiburón. Analiza lo
3: sí,
5: que
3: pero te dice. El otro te puede decir, yo gano una serie mundial en 2019.
5: Anda, el diablo.
4: Ajá,
5: pero usted hizo un ejercicio de 16 peloteros que han sido los mejores, que no han ganado serie mundial.
3: No, ajá, pues yo te estoy diciendo.
5: Y tú sabes.
4: Sí, Tenchi, pero en esa parte.
5: Sí.
4: En esa parte.
5: Hermano.
4: No podemos, pero espérate. A los grandes en la pelota se le exige que meta mano en playoff.
5: Sí, pero.
4: Espérate. Él tiene que sacarle copia a lo que pasó.
3: Tiene tarea.
5: Nicole.
4: Porque el uniforme de los Yankees, como el primero que dice aquí que los Yankees no es para ser irregulares, usted
5: sí,
4: que tienen que ganar. Sí. Entonces él le fue bien en la pasada postemporada. Él tiene que sacarle copia a eso.
5: Atiende, Nicole.
4: Porque Reggie Jackson, Derek Jeter, DiMaggio y compañía dejaron su huella.
2: Oye,
4: con ese uniforme.
5: Hoy es lunes.
3: Sí, pero enfócale.
4: Lunes de paz.
5: ¿Qué fue lo que tú dijiste?
4: Lunes de paz.
5: ¿Que quién le va a sacar qué?
4: El nuevo fanático de San Francisco es que está
3: no, con no, tema. No, te ¿qué? Estoy diciendo.
5: ¿Que quién le va a sacar o yo? ¿Qué le
3: yo
5: va a sacar?
3: Yo conociendo cómo se mueve el fanático en la República Oye, Dominicana.
5: No es fanático.
3: ¿Cómo se mueven las Oye, redes?
2: Sí. Claro.
3: Que tú diciendo eso te pueden sacar que Soto fue campeón en 2019.
5: Entonces, claro, yo le dice, y yo tengo casi 4 MVP. ¿Y cuánto tú tienes?
3: ¿Verdad?
4: La pregunta es, devuélvase. Aaron Josh cambia 2 MVP por un anillo campeón.
5: O aunque lo cambie.
4: Él lo cambia.
5: Escúchame. Aunque lo cambie.
4: Porque con los Yankees que él está.
5: Escúchame.
4: Él lo cambia.
5: Aunque Aaron Josh cambie.
3: Con los Yankees que gana.
4: Él lo cambia.
5: Pero, ¿y ese
3: con los Yankees que
4: y
3: gana.
4: Y ese cambia uno.
5: Y ese retiro.
3: ¿Eh? ¿Eh? No, pero con los Yankees hay que ganar.
5: Pero ellos están hablando como que se retiró.
4: Y Soto se retiró.
5: ¿Eh?
4: Y Soto se retiró.
5: Pero es que Soto, oye, ¿quieres que te diga la verdad?
4: Ah.
5: Yo amo, ojalá Soto le pase por el lado un 115 en el que se montó Aroboy.
4: Por los MVP. Es por los MVP que yo estoy hablando.
5: Pero hermano, aquí entre.
4: O sea, Soto no va a ganar un MVP.
5: Soto ganó en el 2019.
4: Pero Soto se puede ganar un MVP, ¿verdad?
5: ¿Eh?
4: Soto se puede ganar un MVP.
5: Claro.
4: No, entonces ninguno se ha retirado.
5: Bueno,
4: pero
5: entonces no me haga el ejercicio de que tú cambias dos, porque no.
4: Él lo cambia.
5: No lo cambia.
4: Se lo voy a preguntar, ¿eh?
5: Tiene la esperanza de
4: ganar. Se lo voy a preguntar. No, yo no estoy diciendo que él no va a ganar. Yo le voy a preguntar eso al juez.
5: Hermano, no lo cambia.
4: Y le voy a mencionar la pregunta.
5: El MVP, tú sabes los peloteros, Lando.
3: Lo más importante.
5: ¿Qué ha pasado por la
3: Lo más importante para un pelotero que se uniforma con los Yankees es ganar.
5: Sí.
3: Porque esa es la historia de ese equipo.
5: Pero que él tiene la esperanza.
3: Pero tú eres yanquista. tú conoces, supuestamente tú dices que tú conoces equipo.
5: Aquí ese trapo, no.
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2: Eso parece lo que le ponen a los vehículos adelante.
5: Eso me estaba poniendo malo. Eso me está mareando. Cada vez que este hombre hace así.
3: Es un bolsillo que tengo ahí, mira, un bolsillito y todo un bolsillo.
5: Enseña ahí, enfócamelo.
4: Lunes de paz.
3: Ahí lo que dice es Paul. Enfócate en lo que te está diciendo el maestro.
4: No escucha a la gente.
2: 809-563-0937 y 809-221-2116. Los números para que usted el día de hoy, lunes, se comunique con nosotros aquí en Fiebruce.
4: Otani fue lo de ayer a ganar, Tenchi, después de los MVP. Hay que ganar.
3: El peor enemigo de un dominicano por eso, es otro dominicano.
4: Por eso es que yo quiero que el juez gane. Y lo digo con real. Lo digo. Primero, los Yankees a mí no me caen mal. Segundo, quiero que gane porque. Y le vaya bien en playoff. Porque que eso, aunque tú no quieras, te lo sacan.
5: Eso es así.
4: No, pues tú no bateaste. Fue el otro. De una forma u otra. Te lo dice el botoniano. Te lo dice el que ve el juego.
5: Pero
4: esa es la cosa.
5: Aaron George es el que ha dado más jonrones en los playoffs los últimos años de Grandes Ligas.
3: Esa nadie frase la soltó Dalí Sarante a propósito de su comentario sobre Juan Soto y Aaron George.
4: ¿El qué?
3: Que el peor enemigo de un dominicano es otro dominicano.
5: No,
3: bueno, pero lo escribió.
5: ¿Pero qué?
4: Vamos a escuchar a la gente.
3: Vamos a escuchar al pueblo.
4: Él tiene derecho a su opinión.
3: 809-563-0937. Y 809-221-2116.
4: Ahora, güey, Nicole.
3: No dimos los nombres.
5: Matita, consígueme un cuchillo allí que le voy a quitar el trapo rojo ese. ¿Sabes? No me lo pone loco cada vez que levanta los brazos. Eso me tiene preocupado.
4: Señores, si Aaron George es mejor bateador que todo por la milla, hay que decirlo.
5: Ya.
4: Hay que decirlo.
5: Ya.
4: Es el trabajo de
5: nosotros. Eso es el trabajo tuyo.
4: No podemos estar maquillando ni eso. Eso es la realidad. Tú no digas que un dominicano no es un dominicano. Si no está yendo mal, no está yendo mal. ¿Qué hacemos?
3: La gente, lo que pasa es que la gente ñoña con sus figuras también.
5: Figuras. Si nosotros ahora en mayo no metemos mano los peloteros, recuérdate que entre mayo y junio que empiezan las votaciones de Juego de Estrellas.
3: Es verdad.
5: Se nos resta, después del año pasado, aumentar a 13. Porque tuvimos un año, hermano, que nada más llevamos 7 peloteros. O 6. Que eso no es costumbre en la dominicanidad. La participación de Grandes Ligas. Entonces, en este momento, con el arranque que han tenido los dominicanos, búscalo. Es cifra doble en jonrones. Después de Caminero, ¿cuánto hay?
2: O'Neill Cruz.
3: Sí. Él era Cruz.
5: Y ya tenemos 6 semanas. 6 semanas y casi 2 meses.
3: Estamos flojos con relación al Juego de Estrellas. Hay que ponerse la pila.
5: Como tú ves,
3: principalmente la figura principal.
5: Cuando tú ves que hoy los Padres de San Diego amanecen empatados en el primer lugar. Orlando, le están dando un break.
4: Al día de hoy, para el Juego de Estrellas, al día de hoy, es Caminero y Soriano.
5: Estoy hablando.
4: Ah, bueno, Eli. No, Eli es popular.
2: No, Eli. Y O'Neill, con todo y todo él también. Por...
5: Sí. O'Neill.
4: Yo estoy hablando de los pitchers lo cogen por otro lado, eso es verdad. Pero yo estoy hablando de la primera fase, que es de voto. De ahí.
5: Hasta el mismo Machado que se dejó sentir ahora.
3: Ah, dice que ¿por qué no hablamos de José Ramírez? Preguntan por acá.
5: No hablamos del jueves.
4: Está barato.
5: Sí, que tiene como 17 juegos o 18 que no jarró. Pero Ramírez es el prototipo de pelotero que fue el que yo expliqué la semana pasada. Busca dónde está Cleveland sin Ramírez conectado a jonrón, pero Ramírez te ayuda con una base robada, con una base por bola, con la defensa en tercera, buscándote un foul fly, estrellándose en la pared, ayudando a ganar el conjunto, porque hay peloteros que por eso el WAR está por encima, porque te ayudan a ganar un partido de pelota de muchas maneras, no solamente con el bate, aunque el bate es lo esencial en el juego de pelota. Si tú bateas, eso todo el mundo va a hablar de ti.
3: Bueno, hablando de bate y de si batea y si van a hablar de ti, porque estamos resolviendo algo acá para poder. Mientras tanto, la gente que nos escribe en el chat de YouTube puede comunicarse y preguntarnos cualquier cosa en el chat de YouTube.
4: Mire, perdóneme. Fran Thomas tiene un anillo, pero él no jugó en esos playoffs. Pero tiene un anillo.
2: Tú lesionado.
3: Ese fue en 2005.
4: En 2005.
3: Chicago White Sox. Sí. Ah, bueno, entonces.
4: Tocó anillo. Es como lo de Acuña.
3: Ah, ok. Déjame buscarlo entonces. Entonces, Fran Thomas está fuera de ese listado.
4: Él lo tuvo en el roster de playoff, pero sáquelo de ahí porque tiene su anillo.
3: Exacto. Ty Cobb, Ted Williams, Barry Bond, Nat LaJoy, Ken Griffin Jr., Jam Stremski, Ernie Banks, Tony Gwynn.
4: Cuando vine a ver que hizo el ranking, dijo, lo dijo porque no jugó.
3: Jeff Bauer, y quizá lo puso ahí
4: por y le eso. Tocó. No jugó.
3: Pero le tocó anillo, sí. Vamos a validar a Fran Thomas como. Vamos entonces a quitar a Thomas y a poner a Aaron George.
4: Pero mira,
3: ¿qué le parece? Quitamos a Thomas y ponemos a Aaron George.
5: De todos los que están ahí, el jugador más popular.
3: Pero escúcheme, ¿está de acuerdo ustedes que en ese listado ahí saquemos a Fran Thomas porque le tocó un anillo aunque no jugó y colocamos a Aaron George dentro de los grandes jugadores de la historia de la Grandes Ligas que no ha ganado?
4: Al juez déjelo tranquilo porque ellos están retirados.
3: Sí, pero lo que la ha no ha ganado.
4: Pero ellos están retirados.
5: Diablo, tú estás loco por insertarlo.
3: No, yo le estoy preguntando a usted.
4: Ellos están retirados. Vamos a
3: dar
4: el
3: beneficio. Le vamos a dar chance, sí, dice el maestro. Usted le da el chance también, imagino, porque usted.
4: Y el juez, déjeme decir algo. El juez es un caballero. Tú hablas con Junior Caminero y él te dice, oye, cada vez que me dé un consejo.
3: Sí, pero aquí hay muchos caballeros.
4: Christopher Morel, pero están retirados ya hablando. Eso no tienen chance de ganarlo, él sí.
3: Es verdad.
4: Yo te digo el chance que él tiene porque Moisés
5: Tenchi no se ha retirado. Oye, esta historia, Caminero.
4: Para que usted lo sepa, Caminero, Christopher Morel y varios más hablan de la decencia de Aaron George. Que te para, que te jala, que te da un consejo, que habla contigo, que se ríe contigo. Eso tiene un plus, un caballero. Y además, vamos a estar claros en algo, me van a disculpar. Pues yo no creo que al día de hoy Otani está mejor que en la temporada.
5: No.
4: Como el mejor es del momento, el mejor pelotero al día de hoy, sí, es el juez.
5: Libra por libra.
4: Al día de hoy, no, en esta hablando temporada, me, os aclaro.
3: Es bueno decir que Otani ha ganado las últimas dos series mundiales.
4: Aclaro para los sacacortes.
3: Es bueno decirlo.
4: Y compañía, pero ustedes hablan de la temporada, hermano querido, la temporada.
5: Para eso se elige jugador del mes, jugador de la semana, jugador de la temporada.
4: En 2026.
5: Hasta ahora.
4: En 2026. El mejor pelotero es Aaron Judge. En 2026, lo que va de temporada es Aaron Judge. Como dicen los gringos, not even close. Para que estemos claros en eso. Que yo estoy esperando el ranking del MVP que tiran, que la otra semana estaba Otani. Yo voy a ver si Matt Olson está vendiendo piña en Cotuí.
3: Ya hay algunos rankings que lo están colocando.
4: Allá en Comedero o en Zambrano.
3: Hay algunos rankings que lo están colocando a Olson ya en el.
4: Pero tienen que remover esa mata.
5: Tú le sacas el bate de Olson a Atlanta.
3: Lo que pasa es que acuérdate que el otro pichi batea.
5: ¿Quién?
3: El otro lanza y batea.
5: Pero no está bateando.
3: Está mal en la ofensiva.
5: Está en cero bicicleta.
4: Ah, pero eso lo eligió él. Porque así como los Dodgers pueden llevar 14 piches, los otros equipos 13, eso lo eligió él. O es obligado que lo está haciendo.
3: Pero antes le daban eso al Cy Young, porque él era el MVP a la ofensiva, porque él era un comero en la ofensiva. Si él se convierte en un come hombre en el picheo y gana el sayón, no es lo mismo.
5: Orlando, si él baja ofensivamente.
4: Y él el sayón.
5: Vamos a hacer este ejercicio.
3: No, digo yo. Vamos a hacer ahora mismo candidato.
5: Vamos a hacer
3: si ese. Él gana el sayón.
4: Y Paul Skins también es candidato.
3: Si él gana el sayón.
4: Y Misiorowski también es candidato.
3: Si él gana el sayón. Si él es un tipo que batea y picha, eso no lo pone en el carril para el asunto del MVP.
5: Déjame
3: también
5: decirte esto. Mira. Lo que Otani le lleva lanzando, que la otra dualidad la hace bateando designado y lo hace muy bien porque lo hace con poder. El juez no lanza. Por el juez, si Otani ofensivamente cae, entonces la prioridad sería lanzar. Y el juez con la defensa y su ofensiva, el juez va camino a 50 jorrones otra vez tomándose un vaso de agua. Tomándose, oye, que Caminero tiene una proyección de 50 jorrones con 11, y el juez tiene 16, ya tú sabes la proyección del juez, Nicole. Eso quiere decir que la defensa del juez, a donde están los Yankees con todo eso alita corta, pues son alita corta todo, el juez, libra por libra, como dice Jansen Pujols, en estas primeras 6 semanas, con todo lo que tú me quieras poner de Otani, el juez, el mejor pelotero de las Grandes Ligas.
3: Sí, pero que aquí el lío con Olson. Estamos hablando del MVP de la Liga Nacional.
5: Hermano, aquí se dice jugador de la semana, jugador del mes, lanzador del mes. En este momento, él juega el mejor pelotero de la Grande
3: Liga. ¿Alguien podrá quitarle el MVP a Otani en la Liga Nacional? Porque esa es la pregunta que se hay que hacer aquí. Está bien, él es flojo en el bateo. Pero entonces
4: es que al día de hoy no es el MVP. Es que al día de hoy Otani no es el MVP.
2: Mira, hace una semana el ranking era el siguiente: Shohei Otani de primero.
3: Óyelo ahí.
2: Eli de la Cruz de segundo. Matt Olson de tercero.
3: Oye.
2: Corbin Carroll de cuarto. Y Nico Hörner de Chicago Cubs.
4: Es que al día de hoy él no puede ser el MVP.
3: Pero ¿cuál es que le va a ganar el MVP a él en la Liga Nacional?
4: Yo espere, si yo estoy dando al día de hoy. Ahora, ¿para usted el MVP?
3: Mándole que pichibatea.
4: No, no, que
3: se. Ah, es que se lo están dando porque
4: para usted, pichibatea. Que si para usted el MVP. Él va a ganar el MVP este año.
3: Yo lo que sé que es el que pichibatea, bueno, se lo están dando
4: entonces,
3: por eso.
4: Tú preguntas. ¿Qué vaina es? Tú preguntas quién es que le va a ganar. Yo te pregunto si él lo tiene en la mano y tú
3: dices. Para usted no es el MVP.
4: No, yo le pregunté primero.
3: Usted dice que no va a ser el MVP.
4: No, al día de hoy no.
3: Bueno, pues usted.
4: Él no es el MVP al día de hoy.
3: Dice Fiebruce Radio Show, las voces de Tenchi y de Janssen, que no va a ser el MVP.
4: No, yo no dije que no va a ser.
3: Yo quiero ver quién es que se lo va a ganar.
4: Yo dije que no va a ser.
3: Quiero ver quién es que se lo va a ganar en la Liga Nacional al señor Otani.
4: No dije que no va a ser. Dije que al día de hoy no lo es. Y que ese ranking tiene que actualizarlo.
2: Hacemos la pausa y regreso.
5: Hay que darle la oportunidad a los oyentes.
2: Orlando Méndez, deja que te programa.
5: Hay que meter NBA, porque ya.
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4: 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Ahí no hay falla en ningún sentido de la palabra. Atención, Virgilio Rojo. Atención, Rafael Amado. En este espacio de Grandes Ligas, Cepillín, no vas a evitar mi comentario. En este espacio de Grandes Ligas no podemos estar así. Por favor, producción, mándese a buscar dos cajas de leche y un desayuno que está aquí, porque lo que el señor acaba de hacer es el primer jarro de leche con un chin de café.
3: Sí, pero
5: yo nunca había visto eso.
2: Estábamos en la pausa porque mira,
3: con permiso.
5: Yo
3: necesitamos una marca de leche en el programa, atención.
4: Sí, urgentemente.
5: Atención.
2: Me va a dejar pelido.
5: A nuestro fiebruce de YouTube. Señores, yo terminé pensando que un pulgante con la hermano, pero
3: todo el mundo sabe, la emisora, desde la época de antaño, de la otra época, sí, hace muchos años,
5: sí,
3: que yo soy loco con mi leche por la mañana con café. Yo vi que usted preparó un café con leche, digo,
6: y a ese precio.
3: Y entonces
5: el mío es café con leche.
6: Y a ese precio.
3: Se me fue la mano porque eché un poquito de más, pero
6: y a ese precio.
7: Pero si tú eres loco con la leche con café, trae.
3: Y como tengo mi galletita cuarta, entonces ya estamos desayunados.
5: ¿Sabes cómo le dice Matri? El gallo.
3: Al revés.
4: Mire.
3: Mis bolsillos están a la disposición de Fiebruce Radio Show.
4: Claro, siempre. Lo que pasa es que los brazos no le llegan a los bolsillos.
3: Lo que pasa es
4: como los dinosaurios. Usted como los hombres dinosaurios, que los brazos le llegan a los bolsillos.
3: Que hay que hacer las solicitudes correspondientes.
4: Una tramitación.
3: Hay que hacer las tramitaciones, sí, porque tampoco es así.
5: Mira, en la tramitación la está haciendo Tampa, que yo lo dije a Marega. Con una nómina de 67 millones.
3: Párate, Marega, para que pelee, que él te lo dijo.
4: Crédito a Kyle Schwarber.
5: Fue que él mencionó Atlanta.
4: Crédito a Kyle Schwarber, ¿verdad? Para en el récord, sí, dando su palo.
2: Crédito a Marinli.
4: Tiene 16. Ahí están los Phillies. Porque sí, como dice la voz, crédito a Marinli, pero que el personal de esa gente no era para estar como sí, estaba. Eso no es verdad,
5: ese,
4: ¿no?
5: Ese
4: Christopher Sánchez volvió a pichar bien, si no me equivoco, ¿verdad? Ha estado intratable. Misi Orosky, su récord ahí de pichar a una velocidad. Cam Shettler, el alemán de los Yankees, aunque no ganó. Pero recuerde que las victorias ya no son como antes en la incidencia del premio Cy Young. Es haciendo un recuento, ¿verdad? Los Cubs, con lo bien que han estado jugando pelota en los últimos 15, 18, 20 juegos, 12 o 14 partidos.
3: Y hay un run de que están detrás de Freddy Peralta, sí, y Sandy Alcántara.
4: Sí, también. Porque ellos no, al Freddy Peralta no tener extensión con los metros, pero, Peralta, perdón, no llegaron a acuerdo, pero yo creo que, vamos a ver, yo estoy de acuerdo como dice Tenchi, está complicado tú decidir que tú vas a cambiar a Freddy Peralta ahora o no ahora, pues a lo mejor lo cambias más adelante. Yo veo más a Sandy saliendo de los Marlins ahora que quizás Freddy, pero no sé la muestra, lo que ellos vean, lo que entiendan, pero yo creo que a Sandy le conviene salir de ahí como equipo. Claro, él vive en Miami, tiene su familia ahí, eso es diferente porque hay una estabilidad que usted no la cambia. Un abrazo a mi hermano Andy Alburquerque que está en el chat aquí con nosotros. Gracias. Saludos. Por el apoyo y el respaldo siempre de los buenos. Y déjame ver quién más. Los Bravos le jugaron muy bien a los Dodgers, ¿eh?
3: Ayer
4: muy bien. Esos Bravos no andan en gente sin Acuña.
3: Olson,
4: Baldwin, Alvis.
3: Tienen unos lanzadores lastimados, y se ha mantenido, porque la clave es.
4: Exacto.
3: Ellos mantenerse en competencia, porque, bueno, hay algunos de esos lanzadores que es mucho tiempo. Pero cuando vaya regresando gente o que ellos hagan algún movimiento de picheo. Estamos hablando que ese equipo hay que ponerle atención.
4: Ese Baldwin dando unos palos ese Baldwin, eso hay. Crédito a San Diego, ganó su juego ayer, hay que decirlo, sí, con el jorrón, sí, de,
5: Están empatados en primer lugar con los Dodgers.
4: De Castellanos.
3: Increíble.
5: Han empatado y han estado.
3: Sin Tatis pegarle honrón.
5: No, sin Tatis no. La ofensiva de San Diego.
3: Pero es verdad que no,
5: no está. Incluso ellos están como repartiendo. Cada día hay un héroe distinto.
3: Por cierto,
5: incluyendo en la primera semana, el dominicano, que era de Oakland.
3: Machado dio un jonrón histórico.
4: ¿De dónde?
5: El outfield de San Diego, que era de otro.
3: Laureano
5: fue un héroe en las primeras dos semanas. Luego entonces...
2: Ese cambio del año pasado.
5: Ellos se han repartido, repartido. Porque si tú buscas...
4: Machado la sacó el fin de semana.
5: Sí.
4: El 375.
3: Anótelo
4: a 400 esta temporada.
5: Usted y Héctor Gómez han estado pendientes porque Machado, si no tiene obstáculo, va a llegar a 400 este año. Y es una cifra que hay que comenzar a mirarla, de que ya no todo el mundo, que este picheo, este picheo no 28 millas desde que arranca un juego. Mira que los otros días los Mets arrancaron con Waka Brazoban a 99, dice un opening.
3: No, pero me hicieron que a los Yankees, que le tiró 10 picheos por encima de 100 millas. No,
4: pero es una locura.
5: Estoy hablando
3: de manera consecutiva.
5: Y Miller, desde que le falló aquel juego, que le rompieron la racha a Miller, que le botaron la carrera, de ahí adelante él volvió enchuchó.
4: Mire,
5: él está enchuchado.
4: Para usted batear eso está difícil. Hay confianza con el hombre aquel.
5: Estoy hablando.
4: Así comenzando un juego.
5: Batea.
4: En cualquier momento, pero comenzando un juego.
5: Oye, Tanati. Los Dodgers colectivamente están liderando 2.50. Pero ese Pajé está matando ahora. El Pajé.
4: Willie May, no hay quien le piche.
5: Y la
4: acepto allá.
5: Los Cachorros de Chicago están por ahí. Son tres equipos nada más que están bateando por encima de un promedio decente. Después es arrastrando el bate. ¿Tú sabes cuál es el porcentaje de ponche de Grandes Ligas en las primeras seis semanas? 39.5.
2: Ay,
5: es un 40%.
2: 270 de promedio colectivo, los Bravos de Atlanta.
5: Los Bravos están matando.
2: No, 265.
4: Eso es mucho.
5: Sin Acuña.
4: ¿Cuánto lo doyen?
2: 266.
5: Eso es sí, mucho. Los Dodgers, eso es mucho.
3: Que los Bravos estén bateando más para los Dodgers, esa para mí es una noticia muy impactante.
5: La división está arrastrando porque los Marlins y los Mets y como iniciaron los Phillies, era como algo como que uno no esperaba. Que la
4: como menciona el amigo Horsepower Rodríguez Dubón ha aportado mucho a ese equipo, sí, el hondureño.
5: Lo dijimos la semana pasada.
4: Sí.
3: Vamos a dar los números, Nicole, para que la gente nos mande notas de voz, porque estamos haciendo algunos ajustes acá en la parte técnica. Que nos envíen notas de voz vía WhatsApp para publicarlas, darle play a algunas notas.
4: Y yo pregunto.
2: Vamos a aprovechar la pregunta del profesor.
4: Y yo pregunto.
2: Y usted pregunta.
4: Amigo yanquista. Los Yankees son míos, los llevo. Wander García,
3: cuidado, jugador. Tenemos un doliente aquí, un vecino que.
4: Recupere mi hermano.
3: Vecino que es sencillo.
4: Y yo pregunto, yanquistas, ¿a quién usted quiere en un cambio? ¿A Fernando Tatis Jr. o a Rafael Devers?
3: Wow, ¿cuál le gustaría?
4: Los voy a leer como personas civilizadas. Opinen como personas civilizadas. ¿Cuál de los dos? Y usted pone ahí el por qué. Este encaja allí, este encaja aquí, este allí.
3: Pregúntale a Cooper, ¿a cuál te gustaría más?
5: Cooper te mandó a decir la doctora.
2: 809.
5: Que a ti debe haber que ponerte para el virus ese que te salió.
4: Mi hermano Joseph Fernández, que no sé si es el mismo de Twitter, que aguilucho y da mucha cuerda.
2: Ese
4: pero
2: mismo.
4: Si es ese. Uh-huh. Ah, bueno. Rinde más que un moro, pero es mío.
3: Mira,
4: espérate, tienes, Orlandito, para que compres un contén de leche. Saludos a Ramirito y a Edward. Y un beso a Nicki Minaj. ¿Quién es Nicki Minaj?
5: ¿Es usted? No, Nicki Minaj.
2: Supongo que
3: saludos para Joseph.
4: Pero porque usted.
3: Gracias. Gracias, Joseph.
2: No, sobre todo la cuenta bancaria está muy lejos.
3: Yo espero que esos dolaritos me lo hagan llegar para que mi leche no falte en la mañana. Porque soy loco con el café con leche. No
5: cada
3: que usted
5: día
3: loco.
5: Se me está pareciendo mala fruta.
3: Usted debería, espérate.
5: Se me está pareciendo la
3: Tenchi,
5: fruta.
3: Vamos a convencer. Usted debería ponerle un poquito de leche.
4: ¿Quién es el Papolo de aquí?
5: Sí.
4: Para que lo saque.
5: Pachuco Bailarín. Pachuco Bailarín. Oye lo que dice la doctora Carmesara Mota.
4: Mañana le va a traer. Yo le voy a dar una donación del lado de leche.
5: Y una funda de pan. Yeah. Le voy a traer una funda de pan.
3: Viene pan mañana.
4: Trae el pan y yo voy a traer
5: te voy a traer una funda de pan.
3: Usted trae el queso con jamón que usted le queda cerca ahí mismo.
5: Yo
3: usted
5: tengo
3: le pasa
5: tiempo,
3: por
5: ahí. No
3: cerca del consulado hay 800.
4: Sí, siga. JC que traiga el arroz. Y batita la bichuela.
3: Para mí,
2: yo no sabía que yo había parido. Yo estoy manteniendo.
3: Atención, Willy Baez. Para ti, siguiente.
5: Espérate. Escucha, la doctora Zaragoza. Cuidado. Orlando Méndez buscando. Orlando Méndez, y pone signo de interrogación.
3: Qué vaya.
5: George se retiró, signo de interrogación. Fiebruces, es absurdo poner a George en una lista el cual algunos están muertos. Un jugador activo, por Dios, ya se
3: puede. Doctora, con permiso. Una sola preguntita, porque ya tenemos ahí, la gente nos está mandando notas de voz. Doctora, excúseme. ¿Es ya George? ¿Está considerado George ya uno de los grandes de todos los tiempos en grandes ligas? Bueno, si él está dentro del listado de los más grandes en la historia de grandes ligas, ¿por qué no colocarlo ya en un listado de peloteros grandes que todavía no han ganado una serie mundial?
4: La doctora le tiene un cariño a Soto.
2: Vamos a ver.
4: Se lo pone en un sartén, lo fríe sin aceite para que se queme.
3: Ahí está la nota. Vamos a ver.
5: Quemando.
8: Por ese lado. En el juego de los cachorros y Texas, esa jugada en home, ahí. Hábleme de eso. Era el Santo Asesino y el Gran Zapata que estaban haciendo de árbitro ahí, que confirmaron esa jugada ahí en la repetición. Hábleme de eso.
4: ¿Qué fue lo que dijo? Yo no escuché bien.
8: Maestro Jansen Pujol, Leonardo Méndez, Nicolás de este lado. En el juego de los cachorros y Texas, esa jugada en home, ahí. Hábleme de eso. Era el Santo Asesino y el Gran Zapata que estaban haciendo de árbitro ahí, que confirmaron esa jugada ahí en la repetición. Hábleme de eso.
4: Está buena, es el Gran Zapata, ay Dios mío.
2: Para que la gente pueda seguir enviando sus notas de voz al 809-563-0937 y al 809-221-2116.
3: Sus donaciones también.
9: Buenos días para todos.
2: A ver,
9: desde adelante. Aquí de San José de Ocoa, Erison.
4: Mi tierra.
9: Yo prefiero, como yanquista, a Rafael Devers.
2: Ay.
9: Por encima de Fernando Tatis Jr.
2: Ay.
9: ¿Por qué? Razón. Un bate zurdo hace falta en ese line. No, ese bate zurdo de Devers hace falta en ese line de los Yankees. Un criminal, un bateador zurdo, va a aprovechar bien su banda derecha y va a volver a resurgir en esa liga americana, Rafael Devers.
2: Wow.
5: Ha sido un acierto, como siempre, el profesor Pujols, de ponderar una posibilidad de cambio, al igual que Orlando, de un Rafael Devers, ya que los Gigantes comenzaron a dar muestras de que están dispuestos a cambiar o a hacer lo que sea. Vamos con los...
10: Frank DeForte de este lado, mira, mi opinión respecto a Aaron Judge. Aaron Judge es un caballo. Aaron Judge, ahora mismo, en 2026, como dice Janser, es el mejor pelotero, si se puede decir así, porque no tiene una mala defensa, el mejor pelotero del béisbol, por encima de Otani. Por encima de que Otani piche, Otani... no están teniendo buenos resultados.

0: contrato, independientemente de lo que sea. A él le pueden dar 300 millones y está debiendo a su fanaticada, a su equipo. Y no es que le está yendo mal, pero no está yendo a la altura de lo que debe ser Juan Soto. Pero, ahora mismo Aaron Judge, el mejor. No hay duda de eso. Y mira, que soy fanático de Juan Soto, simpatizo por Tati, por todos esos muchachos. Y si hablamos de cambio, me gustaría ver a Rafael Devers en los Yankees, a
1: Ay,
0: Devers, por encima de Tatis.
1: ¿tú
0: Y
1: te
0: a Devers
1: imaginas?
0: cambiándolo por
1: Está en eso.
0: el palito de coco de Calite
1: Ey,
0: del segunda
1: ey.
0: base ese de los Yankees.
1: Aprovecha
0: No,
1: acá.
0: no, pero así no. Así, fake. No.
1: El. Sí,
2: Vamos
1: seguimos
2: con
1: con
2: la
1: la
2: próxima.
1: gente.
2: Buenos días, buenos días. Yo como yanquista preferiría a Rafael Devers por encima de Fernando Tatis Jr. Incluso yo lo cambiaría por el rapero de Bahamas, el
1: Ay,
2: hombre del
1: Dios, hay que poner
2: 50-50.
1: rapero debajo. Mire, mire, para hacerle filtro a esa nota de boca, va a soltar un bombazo ahí, ¿eh? El rapero debajo está buena esa. Mira, dice que mando la salsa, que él prefiere a Tatis Junior, ya que los Yankees están llenos de zurdos y lo que se necesita es un bate derecho. Hermano querido, hay zurdo y hay zurdito. Devers en ese play tiene que meter mano, ¿no? ¿Cómo así? No, no, no, por
0: Mira,
1: eso
0: yo
1: no.
0: pensaba que más gente iba a decir Fernando Tatis para los Yankees en lugar de Devers, porque es un poquito más de carismático Tatis Jr.
1: Dice Kelvin Bello, bueno, haciendo la comparativa, Orlando es la fruta, Yance es Nacho Estrella, Tenchi Montesquieu, Nicole es Pamela Infante, Marega es la liguita. Eso puso Nacho Estrella. Y él es tremendo comediante.
3: Ey.
1: Y él es tremendo comediante.
3: Oye, déjame decirte una vaina.
1: La liguita te
3: tengo.
1: LJ.
4: Bueno, el
1: LJ.
4: Amigo
1: LJ.
4: Lo escribió al amigo.
1: Lo que sea LJ.
3: Yo todo lo que le voy no lo digo,
1: no,
4: pero que eso es echado.
3: Tú estás
4: programa.
3: Pendiente nada más de los mensajes.
1: No, LJ.
3: Lo que son. Hay que tener cuidado con
0: vamos,
3: eso.
0: Vamos a seguir escuchando.
1: Llamen a Papolo para que lo saque. Buenas.
5: Cena por aquí. Yo prefiero a Tatis, independientemente que sea derecho.
0: Oye.
5: Pelotero ese calibre no tiene que ver con derecho zurdo. Un tipo más versátil que Devers ayuda más en los Yankees. Y por último, Orlandito parece que cuando chiquito le daban era mucha agua de arroyo. Ahora se quiere quitar con
1: Venga,
5: la lengua.
1: Cuidado. Dice José Gómez, 0527.
4: El colega, un abrazo.
1: No.
4: Para él.
1: Ah,
3: José Gómez de los Pedros.
1: El colega no va a decir esa opinión nunca. Un hombre, hombre político, cuidadoso, ecuánime, equilibrado.
3: Merenguero.
1: Dice José Gómez 0527. Los Yankees 1 y 9 con equipo jugando por encima de 500. Ya le quiere escuchar la boca a Tenchi.
4: Qué dato. Enfoca la
3: buenos días, buenos
4: Tenchi,
3: días para todos.
4: Se retocó. Adelante.
3: Yo como yanquista preferiría a Fernando Tatis, ya que lo aportaría más que Rafael Devers como jugador.
4: Oye, se está full, es, pues, la verdad que el maestro la aprende. Oíste, Tenchi.
3: ¿Eh?
4: El maestro la aprende.
0: La aprende y la paga cuando quiera.
3: Y tú estás pendiente a la vaina para la cuerda.
0: Adelante.
3: Tú estás pendiente a la vaina para la cuerda.
0: Vamos a seguir escuchando.
6: Buenos días, Piebruce, desde Cotuí Activo.
1: Ey,
6: una
1: Cotuí.
6: Pregunta interesante.
1: Hermoso.
6: A esta altura de juego, como va el líder a Cruz, ¿cuál sería el contrato para él?
4: Los 1,000 millones.
1: Es una buena pregunta. No, ¿qué pasa? Es una buena pregunta, pero.
4: Por eso se regó.
0: Que no le va a gustar la respuesta, que no la tenemos.
1: Orlando, le voy a decir algo. Para que a otro pelotero le den 500 millones, va a tener que dar un chin de agua en Grandes Ligas.
4: ¿Cómo así?
1: Pero mira los movimientos.
4: Patro, pero esto es una liga que han dado 700 ya.
1: Está bien. Yo no estoy diciendo que no le den 500 y que él no lo valga. Te estoy diciendo que para llegar ahí van a tener que hablar mucho. Porque fíjate cómo están los dueños de los cuartos, los muchachos comenzando. Es una tendencia. Ellos te están diciendo a ti lo que quieren.
3: Vamos a hacerte rico temprano. Y
1: temprano,
3: todavía tienes otro
1: y
3: chance.
1: Después, cuando tú termines, vemos
3: sí.
1: Lo que tú traes.
3: Sí.
1: Entonces, vamos a ver con él porque cómo le va este año. Recuerda que el año que viene no hay. Hay que ver cómo negocian el acuerdo laboral.
3: Y además de eso,
4: y lo,
3: además,
4: de, los mil, y lo de los 1,000 millones,
3: no,
4: entonces.
3: Escúchame. Además de eso, él está en un equipo que no va.
0: Roche,
3: que, dime, ¿qué pelotero firmó de
1: qué? ¿Qué lado tiene esa leche?
3: El dinero.
1: Monchi Cadena, venga.
3: El dinero más grande que ha dado Cincinnati se lo dieron a Joey Votto, 2.40.
4: Hace rato.
3: Esa gente no hablan de dinero, hermano. Eso, claro. Para llegar a Cincinnati hay que tomar 3 aviones.
1: Que mira, hay que darle crédito.
7: Va a llegar así, pero usted lo sabe, profesor. Aquí en Filadelfia.
1: Pero mire, pero para que usted sepa, ¿de verdad? Tiene un aeropuerto moderno en ese campo.
7: Sí, pero no, hay.

0: Tiene que sacar la computadora.
1: ¿Tú no sabes dónde aterriza? Si él no vio.
0: No, ahí no. No. No. En ese monte, porque es un monte.
1: Profesor,
0: en ese monte. Tiene que ser aeropuertazo.
1: Tú no sabes dónde tú aterrizas. Si es Los Vegas, Cincinnati.
0: Exacto, Lugo.
1: Tú estás cruzado. Sí. Son como tres ciudades.
0: No, pero los peloteros viven en Lugo, ¿a qué viven? Sí. No en Cincinnati. Bueno, no digo que no. Pero prefieren vivir en Lugo.
1: El río lo separa. Pues, y el estadio está al lado del río.
0: Claro. Porque es más bonito.
2: Ahora, señores, estas son cosas que usted la va a escuchar en Fiebroso Radio Show con la experiencia de nosotros.
1: Orlando.
2: Con los equipos de
0: la un abrazo, mi hermano Francisco Cordero, donde quiera que esté. Un grande de caballero de la pelota.
2: Una estrella. El gran José Rijo, que es un rey.
0: Una estrella.
1: Déjame decirte esto. Yo no sé si al profesor le pasa eso, pero por la condición mía de desde niño, seguir el béisbol con mi papá, tú sabes que la historia va con uno. Cuando yo entré al Yankee Stadium, yo sé lo que sentí. Pero cuando nosotros aterrizamos en el Juego de Estrella del 2015, fue Cincinnati, 2017.
2: Eso fue grande.
1: Lo primero que yo pensé fue en Pete Rose, la historia de Cincinnati, la gran maquinaria roja.
0: En el estadio, hay una
1: sí,
0: zona.
1: Sí, el Riverfront.
2: Mario Melvin Soto.
1: Mario Melvin Soto fue el primer dominicano con Tony Peña.
0: Pues recuerde que las personas mayores que 2015. Uno siempre han dicho el querido Cincy.
1: Sí,
2: el querido Cincy.
1: El equipo dominicano, el amor.
0: Mira, la maquinaria roja sembró aquí.
1: Los Dodgers, Joey Morgan.
0: El Cachimbo.
1: El Cachimbo Foster. No, pero espérate, David Concepción.
0: Y también.
1: Rose, el papá de Ken Griffin, Cesarín Jerónimo.
2: ¿Te acuerdas de Chris Sabo?
1: Eso fue
2: el espejuelado.
1: Que el río lo agarró por el pecho.
2: Y Barry Larkin.
0: Antes de la próxima aquí. Y habla más español que usted que yo.
2: Sí. ¿Cómo va a ser?
0: Barry Larkin. Puede durar un día entero hablando español. No es un cuento, ¿eh?
1: Barry Larkin.
0: Pero no ahora, porque ahora hay muchísimos que lo hacen, ¿no? De hace rato.
1: Él venía aquí.
0: Que él habla más español que usted que yo.
2: Y el mes aquel del Punisher, que ahora es de los Gigantes. Aristides Aquino, claro. Un mes histórico dándonos
0: palos. Al fin yo veré unos palos que no sean en contra.
2: Oye.
0: Me tenías alto,
2: Aristides Aquino. Aquí nos contamos amigo. Contigo este año. El Punisher.
0: Y con Siri.
1: ¿Tú sabes
0: con
1: quién? Siri.
0: Y con Siri del primer día.
2: Ay, Dios mío.
1: ¿Tú sabes quién yo quiero felicitar?
3: Que deberían dar del primer
2: el
3: día.
2: Hey, Rojas
1: ¿tú sabes también, quién yo quiero felicitar? Por eso vine con mi gorra. Ganó el premio de mayor vendedor de camiones. De la marca Isuzu, todo el Caribe.
2: Wow, ¿quién? Grande.
1: ¿Quién? Especialmente República Dominicana. ¿Quién? Mi hermano, José Alonso Mayella. Felicidades. Aplausos. Para mi hermano Mayella.
0: Aplaudimos todos.
2: Tenemos que hacer un programa de Mayella.
0: Bueno. Hay Mayella. Una nota de voz, Aitor. Una nota de voz, vamos, adelante.
4: Buenos días, bendiciones. Arimendi de este lado, desde la 27 de febrero, Distrito Nacional. Fin fiel oyente de ese programa. Y de todo. Los que están en el programa también.
0: Gracias.
4: Ahí. Con el tema de Tati Junior y Dever, yo me quedaría con Tati Junior más completo, más chocador de bola. Rafael Dever le tira toda la bola. Tati Junior el más completo y más hiteador. El poder, eso es. Hay que jugar para el equipo,
0: Está
4: Tati Junior.
0: Está interesante el panorama, porque lo que el amigo dice tiene asidero. O sea, hay unos outs que tú lo garantizas con Tatis y una base robada también.
1: Pero
0: y yo creo que Tati en ese play debe dar unos palos.
1: Y usted recuerde que Dever ganó Serie Mundial en el 2018 siendo un muchachito.
2: Tenemos una pausa, yo
1: que
2: creo.
1: Que usted que saque en cara
0: de después Serie de la Mundial. Pausa, más notas de voz.
1: Y ha dado más palos
0: que Santiago. Está interesante. Mire, sí. Déjeme agradecerle a la audiencia que nos ha entendido. Nos ha ayudado y ha mandado sus notas de voz.
3: Sí.
0: Están, como diría usted, del kilo.
2: Del kilo están del kilo.
3: El maestro de tenemos
2: pausa.
3: No digo tan temprano.
0: Bueno, que
3: un lunes.
0: Usted sabe cómo es que estaba viendo la seña, el asunto. Pero, ahí.
3: Ah, bueno, se robó esa
0: lunes
3: seña.
0: De paz.
2: Se va a querer galleta.
0: Ahorita barren a los Lakers, lunes de paz.
2: No.
3: Cuidado.
0: Usted no quiere hablar de cartón aquí.
3: Pausa y volvemos.
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2: Ahora, ¿usted se imagina el fanático de Boston, Batista, Jay-Z, que amanezca con esa información de que debe estar uniformado con los Yankees? Eso sería muy grande para una fanaticada tan enérgica.
0: Es un cubo de aquello.
2: Óyeme, ¿tú te imaginas Boston viviendo este tsunami?
0: No, y que la saquen. Y que la saquen, Fenway.
2: ¿Tú te imaginas el morbo que eso... Es más, usted dice que no tiene contacto con Cashman. Cashman logra esa movida y probablemente da el primer golpe en la mesa consiguiendo un pelotero como ese, que fue un ícono de Boston. Bate zurdo que debe aprovechar. Déjale ahí.
3: Escuchar a la gente.
0: Johnny Bench, a ver, que hay que mencionar.
1: Johnny Bench, hasta un momento dado, no solamente fue el mejor catcher de Grandes Ligas.
0: Era el mejor pelotero, claro.
1: Era uno
0: quizá quizá el mejor pelotero del negocio.
2: Ganó, el querido Cincy.
1: No, y además de eso, el dirigente. El dirigente de los Rojos de Cincinnati. ¿Cómo se llama el viejo?
0: El capitán Garfield.
1: Sparky Anderson.
10: Buenas. Buen día, Pio Bruces.
0: Sí, buen día.
10: En cuanto a la pregunta sobre un posible cambio de Tatis o Devers a los Yankees, sin pensarlo dos veces, el hombre ahí debería ser Rafael Devers.
3: Ay,
10: nosotros.
1: Hermano, Rafael Devers ya conoce esa división.
10: En ese right field. Un hombre que fácilmente te mete 40 y cuidado si 50 jonrones. Y lo llevo para la tercera base de nuevo.
1: Para la tercera base, en vez de ascender, él va a ir descendiendo defensivamente. Además, su físico no le ayuda. Yo lo acomodaría durante el invierno. Yo acomodaría durante el invierno que él sea tener un primera base. Que tenga la durabilidad de ser designado y primera base fijo.
2: Dedíquele un minutito a José Rijo. Usted es el maestro que son.
1: José Rijo fue en un momento dado.
0: No mande.
1: El.
0: Yo sí mando.
2: Los padres que son Cincinnati. Estamos hablando de Cincinnati. Pero ustedes que son los dos más experimentados. Porque Nicole y yo llegamos ahorita. Oh. Ustedes que son más experimentados. Oh. Orienten a la gente de quién fue José Rijo en Cincinnati.
3: Se nace en los 90.
2: Porque sí. Estamos hablando de Cincinnati.
0: Él es generación Goku.
3: A finales de los 90.
0: Él es generación Goku. Él lo vio el chavo, ¿no? Él es generación Goku.
1: José Rijo.
0: Buena pela.
1: José Rijo hizo algo que lo han hecho pocos en el béisbol.
2: Fócalo, Batista.
1: Desafiar. Oye, pero esto no tiene madre. Esto no tiene madre. ¡Fruta!
2: Es que me gusta cuando tú te pones así. Yo soy admirador tuyo cuando tú te pones así, con sentimientos.
0: Viendo la jugada que hacía, decía el amigo de Texas y los Cachorros, yo no sé cómo eso fue safe.
1: Hay que buscarla.
0: De verdad que yo no estoy viendo aquí, yo no vi cómo eso fue safe. Pero, perdón, Tenchi, pero recuerden que lamentablemente, para bien o para mal, el sistema es que si no hay evidencia que de peso, la decisión original se mantiene. Ese es el problema. O sea, hay una jugada que sí, lo que se cantó originalmente, si no hay evidencia en la toma del grupo de revisión para cambiarla, se queda como estaba. Pero yo vi eso a
1: Yo, en un momento dado, cuando la vi, la repetición, yo la vi a De todas maneras, ahí es una llamada que como que impacta, porque la gente está en eso. Es un tema que impacta. Mira, José Rijo fue uno de los lanzadores dominicanos o jugadores que llegó a Grandes Ligas más joven.
2: Pero aquí con 15 años.
1: 16. Pero hay una parte muy importante. La historia de José Rijo se remonta en que los Yankees en los 80, a mediados de los 80 más allá, estaban tan desesperados por figuras porque no le estaba yendo nada bien, que cambiaron a ese muchachito José Rijo por nada más y nada menos que Ricky Henderson. Ricky Henderson, el mejor abridor del béisbol, lo mandan a Oakland. En Oakland, Rijo ahí se juntó con el grupo de dominicanos que había firmado Don Juan y que habían adquirido también Stanley Javier, Luis Polonia. Pero donde él verdaderamente brilló fue con Cincinnati, y Rijo hizo algo que los que tuvimos la oportunidad de ver esa serie mundial, fue algo inolvidable.
2: Ay, Pinela, Lou Pinela.
1: Lou Pinela era el dirigente.
0: Le decían Sweet Lou, pero los de Sweet no tenían nada.
1: Era más guapo que... Y no tenía mente para nada.
2: Pero era un buen tipo, porque dice un venezolano, para que tú continúes ahí.
1: No, Mariano recuerdo. Duncan era el segunda base de los 90.
2: No recuerdo... Ah, Mariano Duncan.
1: Polo Neal, right field. Y el platoon en primera.
2: El rabioso Polo Neal.
1: Hal Morris y Todd Bessinger. ¿Ustedes recuerdan de ese platoon?
2: Oye, pero...
1: Que tenían a Hal Morris y a Todd Bessinger en primera, que contra los zurdos jugaba Hal Morris, Todd Bessinger, que era derecho, y contra los derechos jugaba Hal Morris.
2: Hubo un venezolano que dice que cuando estaba en Tampa con Pinela, él le quería un día libre para algo familiar. En Grandes Ligas no te dan día libre, tiene que ser una causa muy grande.
1: Sí.
2: Entonces él se lo comentó sutilmente al dirigente. Mira, le dijo, no hay problema, mete mano allá afuera, mete los cañonazos y convénceme de que yo te puedo dar un día libre. El tipo creo que fue de 4-3 y le dio su día libre, que él era un dirigente con ese estilo, que él te ponía retos y si tú le cumplías con lo que había que cumplir, él era, por eso quizá lo de Sweet, aunque como dice Jansen,
1: no
2: tenía nada.
1: Se fajó con tus rotivos, eran dos locos. El manager se fajó con el relevista.
2: Se la fue a trompar. Está por ahí ese video.
1: De y aparte de eso, lo de Rijo fue, ya para terminar con el, para hacer esa remembranza, Rijo desafió a los Atléticos de Oakland y su maquinaria, que habían ganado la Serie Mundial del 89, lucían invencibles, que habían perdido la Serie Mundial del 88 ante los Dodgers y llegan a la Serie Mundial de nuevo en el 90.
2: Tres visitas a la Serie Mundial de manera
1: consecutiva, incluyendo la del terremoto en San Francisco. Entonces, ellos habían ganado todos los novatos del año. ¿Usted recuerda, maestro? Ellos ganaron todos los novatos del año. Canseco, McGuire, Walter Ways. Oakland ganó como cuatro.
0: Eso era un equipazo.
1: Entonces, llegan a la Serie Mundial en el 90. Cincinnati con Chris Sabo, Barry Larkin.
0: Ganaron una nada más.
1: Mariano
0: Duncan. San Francisco, sí, pues ganaron.
1: Sí. Todo el mundo decía, tú estás loco, McGuire, Canseco, Stenbach. Eso era un equipo, brother. José Río dijo, me lo voy a comer. Eso me lo voy a comer yo.
2: Dejó el brazo en esa serie.
1: Hermano, dos victorias de las cuatro de Cincinnati, ganó el jugador más valioso de la Serie Mundial. Se convirtió en el primer dominicano en ser jugador más valioso, porque la de Pedro Guerrero en el 81 nos la robaron.
2: Y
1: la compartieron con Steve Gaker
2: y
1: con
2: Rosé. Un triple empate. Y regresar.
0: Vamos a escuchar la nota de voz de la gente.
2: Sí, vamos para allá, pero antes.
0: Esa modalidad. Es que
2: solamente un dato. Fíjate, tú ves lo bueno que es la historia, que a veces tú me quieres marchar cuando yo traigo algo de historia. Oye lo que te voy a decir.
1: Ese reloj te va a
2: tocar. Recordar.
1: Mira ese
2: recordar que después de haber, oye esto, Nicole, señores, amigos oyentes. Después de haber sacado un voto para el Salón de la Fama. Y después de múltiples operaciones, volvió a tirar a Grandes Ligas José Rijo.
1: Con seis cirugías.
2: Eso es grande, señor.
1: Mire, profesor.
2: Vamos con la nota de voz,
1: sí,
2: maestro.
1: Sí, tú eres, profesor.
11: Buen día, equipo, buen día.
0: No me cases un link.
11: Yo soy pro Soto, realmente. Pro Soto 100%, por todo lo que ha hecho. Pero yo siento que Soto está demasiado estándar, debería decirse. Yo pienso así, que Soto, yo sé que los palos van a llegar, pero yo pienso que Soto debe ser más agresivo donde un equipo que lo necesita, porque yo me he estado viendo los últimos turnos de Soto y Soto está como uno más del montón.
1: Sí, pero
11: despierta, Soto.
1: Sí. Vamos a... Ahí está. Aquí hay gente que creen que uno le tira a Soto. Señores,
3: oye,
1: Soto,
3: esa, por favor.
1: Soto perdió 17 juegos. Soto viene de una lesión.
2: Ahora tú lo dijiste que tiene que ser más agresivo. Y lo dijo Manny Ramírez también en una entrevista. Ahora, que lo quiere ver un poquito más agresivo.
1: Le falta una base robada, si él, para 40-40.
0: Si él reconoce que hay unos picheos que están por ahí que no lo está aprovechando, no hay mucho que averiguar. Él está fallando.
1: Y que él tiene que hacer swing, porque es que detrás hay un plan de juego. Nosotros sabemos que él va a tomar base por lugar. Nos fajamos con fulano.
2: ¿Qué es lo que te pasa con mi reloj?
1: Señores, chequeen el reloj de Orlandito. Si Orlandito, por casualidad, abriendo su brazo, le da al profesor, vamos a perder al profesor por 21 días en la lista de incapacitados. Miren el reloj de Orlandito. Mira,
2: espérate.
1: Parece un peñón. De lo que ay, mi madre. Profesor, mire. Usted puede ir a la lista de incapacitados.
2: Un regalo de Rafael Amado. Eso llegó de allá, pues.
1: Ah, no, pues si fue más.
3: No creo que haya sido Rafael Amado. Mira, vamos a escuchar y le voy a dar los números de ambos jugadores en el Yankee Stadium. Adelante.
2: Qué buen
12: saludos, buenos días. Desde Florida. Se le quiere dar gracias a todo en cabina. Mi hermano Techi. Aaron Judge, tremendo jugador, entre los grandes de la historia, ya.
3: Pero.
12: Rumba 50 jonrones, pero si no gana, hay que poner un asterisco, lamentablemente. No puede estar en una conversación de jugadores grandes que ganaron. Si no, en la que mencionó Landito, jugadores grandes que no ganaron. Ahora, es verdad, hay que esperar porque el hombre todavía no se ha retirado, pero mientras tanto.
1: ¿Cómo que se llama?
12: Está feo el hombre. Bueno.
1: Teddy Antonio.
2: Ten cuidado.
1: Mira. ¿Quién es el mejor pelotero del béisbol que tú has visto con tus ojos? Dígale, profesor. ¿Quién es el mejor pelotero del béisbol?
2: Hay varios.
0: ¿El mejor pelotero?
1: El mejor pelotero que usted ha visto con sus
0: ojos. Barry Bonds.
1: ¿Ganó Serie Mundial?
2: No ganó.
1: ¿Y no ha dejado de ser el mejor del mundo? Entonces, eso quiere decir es que colectivamente, todos necesitamos
0: Tenchi,
1: un anillo.
0: Tenchi, pero hay un apellido, los Yankees.
2: Sí.
0: Hay un apellido que son los Yankees.
1: Sí, pero Barry Bonds tenía la serie 3-1 contra Anaheim. Y Dusty Baker se dejó empate esa serie y se dejó quitar esa serie. Y eso es culpa de Barry Bonds.
2: Se dejan quitar esa serie,
1: San Francisco.
0: No, pero el juego va con los Yankees.
1: Pero Barry Bonds pudo haber tenido con ese equipazo de los Gigantes. Si tú le sacas a Tim Salmon y los tres que bateaban de Anaheim y Gary Anderson.
2: Está bien, pero por más que tú brinques y saltes, lo que están diciendo y lo que te dijo el amigo es que George tiene que ganar. Si no gana, va a ser uno de los grandes y con un equipo grande.
1: Culparía,
2: porque no es lo mismo tú informarte.
3: Se quedó siendo duro.
1: Yo culparía más al gerente que Aaron George. Porque el gerente es responsable de preparar un equipo de Serie Mundial, no un equipo de Serie Regular.
2: Pero Ale preparó un equipo de Serie Mundial.
1: Y fue a la Serie Mundial.
2: Sí, fue. Pero le metieron mano.
1: Pero se encontraron con
2: y
1: los
2: él,
1: dos.
2: Y él cometió un error. ¡Se le cayó la bola!
1: Se encontraron con los
2: un
1: dos.
2: Un batazo se le cayó de guante.
1: Mira por qué.
0: Mira
1: por qué yo no quiero saber. A mí no me gusta la gerencia de Brian Cashman. El dinero que envolvió Giancarlo Stanton pudo haberse invertido en Bryce Harper. Pudo haber adquirido a Freddie Freeman, pudo haber adquirido en un cambio a Mookie Betts, que los dos ellos lo adquirieron y le dieron todos los cuartos del mundo. Entonces, tú te pones de bultero a ofrecerle 760 a Juan Soto, firma a Manfred, ok, firma al otro, pero con esos cuartos yo todavía buscara. ¿Cómo los Yankees no tienen jugadores de esquinas?
2: Pero ya,
1: los Yankees de Nueva York.
2: Deja ese grito. Bloquéame a Ramirito ahí del chama, por favor.
1: ¿Qué fue lo que tiró Ramirito?
2: Bloquéame a Ramirito.
1: Dámelo.
13: Buenos días, fiebruces.
3: Morning.
13: Espero todos estén bien. Bien, con todo el debido de respeto para el maestro Jansen.
3: Ay, comenzamos.
13: Otani sí es el MVP ahora mismo.
3: Oh.
13: ¿Por qué? Por una sencilla razón, maestro. Está haciendo una de las dos cosas excelente. Está siendo excelente lanzando y está en el promedio bateando. Por esa sencilla razón, es el MVP. ¿Por qué? Nadie más lo hace, maestro. Efectividad, maestro, de 0.94.
0: Para eso está el sayón.
1: Pero una liga que no se está bateando.
2: Escúchame, no es a Ramirito que me van a bloquear. Bloqueame ahí a Rivel Golivar.
1: Oiga.
2: Rivel Golivar,
0: 64-22. Esto es comunicación, como
2: se puso a decir que el reloj mío se parece a la faja ya veneno. Bloqueame.
0: ¿Quién fue que lo dijo?
1: ¡El diablo!
0: No. Ese se merece un aumento.
2: Sácamelo de ahí, amor, favor.
0: Mire, Golivar, venga aquí a buscar su premio.
2: Mira, yo no permito un respeto con la host.
0: Pase por los de Cachitorre. A buscar su premio de consolación.
1: ¡La faja ya veneno!
0: ¡La faja ya veneno!
1: No.
0: Sáquenme ese corte y me ponen la faja al final.
2: Atención, demonio.
0: La faja
1: intercontinental,
2: ya veneno.
0: Atención, demonio.
1: Por favor, espera. Oye, muchachos. Ellos ya nosotros hicimos el programa de la semana.
2: Sí.
1: Ya nosotros hicimos el programa de la semana.
0: Rivel Golivar. Yo no voy a 64-22 es mi héroe.
1: El
0: campeón de la bolita del mundo.
1: Orlando. Tanto que jode.
0: ¡Alguien de la ambulancia!
1: ¡Tanto que jode! Dije, mire, se lo van a comer vivo.
0: Le aplicaron la polémica.
1: Se lo van a comer vivo.
0: Le aplicaron la polémica.
2: Mira, cuando yo lo puse así, es verdad que aparecía el título del viejo ya.
0: Fortimal, un reloj de poder en cada cucharada.
1: La que le ganó a Rifle.
0: Golivar se ganó su salami en tu boca.
3: Ay.
2: Sácamelo. Sí, dámele el botón rojo que tú tienes ahí. Que bloquea a la gente.
0: Ay, vale.
14: Yo escucho de aquí de Madrid, España. Tengo una anécdota con Jansen Pujol. Siempre lo escucho, toda la vida. Siempre lo he escuchado, muchísimos años. Y a Landito Méndez, cuando tenía un programa, bórrame la pizarra, viene una para la goma. Madre mía, pero mucho del 2000 bajito, 2004, 2003, por ahí. Madre mía, Dios, siempre escuchando a Jansen Pujol, siempre, toda la vida, pero mucho tiempo. Nada, un abrazo desde aquí.
2: Te estuvo ahí en Bórrame la Pizarra, sí, la época de Jansen.
3: Prometí que iba a dar los números de ambos jugadores en el Yankee Stadium,
2: ¿verdad? Me gusta
3: el
2: chisme a la
3: okay.
2: voz.
3: Claro, escuche, yo, Rafael Devers.
1: Es el papá del Yankee Stadium.
3: Batea para 266 de promedio de bateo con 65 hits. 18 cuadrangulares,
2: ¿qué?
3: 40 carreras empujadas, 42 anotadas en 64 partidos.
2: Es el hombre
3: disputados.
1: El papá de Yankee Stadium.
3: En cuanto a Fernando Tatis Jr., solamente ha jugado 6 partidos en el Yankee Stadium. Batea 185 con 5 hits, 2 cuadrangulares, 4 carreras empujadas y 3 anotadas. Repito, simplemente en 6 partidos que ha logrado disputar en el Yankee Stadium.
0: Dice mi hermano LeBron que no, que Orlando anda con la manopla.
2: La manopla
0: del Thunder,
2: la mano derecha del.
1: ¡Ey! Pero yo te voy a decir la verdad. Profesor, mira, si a usted le da con esa manopla,
0: tiene que entrar como relámpago al caminadito así. Tiene que traer el reloj ahí.
1: Si
0: enseñando.
1: A usted le da con esa manopla, usted dura un mes y mira el programa. Un
0: seco.
1: Para que sepa.
3: Mira.
1: Y él que está haciéndole así.
3: Mire, por favor, esto, por favor.
1: ¡Ay, mi madre! No.
3: Me dice alguien que usted aprecia. El reloj de Orlando es para recibir la señal de Sordon. Y los rayes.
1: No.
3: Ángel Chalas.
1: No, Chalas.
2: Chala, tú eres mi hermano. Hermano, vengo el jueves, Chala. Que tú sabes que te hice tu coro, hasta traje un dólar para hacer un ejemplo contigo.
1: Es que usted mucha charla con loco. Usted tiene que coger su funda. Porque usted es maestro y que se lo van a comer vivo.
2: No, porque
1: que
2: yo.
1: Toda la comedia suya.
2: Cuidándolo a ustedes de las
1: fruta,
2: redes.
1: Fruta, oye.
2: Cuidándolo de las redes.
0: Te cuida demasiado.
1: Fruta, dale, fruta.
14: Buen día, equipo. Yo como yanquista preferiría a Fernando Tatis en los Yankees, porque soy una persona que confía mucho en la química de los jugadores.
0: Está más nivelado de lo que uno cree.
14: Yo sé que la química de George, Wells y Tatis, más otros que se puedan juntar ahí, va a ser muy buena. Y ya you know.
3: Mira, él va ahí con sello y todo al final.
0: Pero mira, yo me he sorprendido con la cantidad de personas que han dicho que prefieren a Tatis.
2: Mira, dice Carlos
0: Rodríguez. Yo juraba que era Devers.
1: Por mucho.
0: Por las millas.
1: Y sí, más en la división, que debe ser. Debe, después de David Ortiz, bateador zurdo en las grandes ligas, en esa división, nadie ha maltratado más a los Yankees que Devers, y ya tiene un año fuera.
2: Dice Carlos Rodríguez que el único problema es que los Yankees van a tener que dar un furgón por esa gente, cualquiera de esas dos gente.
1: No, porque el sueldo, aparte del furgón, el sueldo amerita de que si tú quieres negociar y desprenderte de ese sueldo, el que lo va a adquirir te exige y te dice, espérate.
3: ¿Quién tiene más materiales o recursos llamativos en caso de presentarse?
1: Los Yankees tienen un...
0: Liga menor. Tú no lo que pasa es que a diferencia de, por ejemplo, un cambio por Soto, estos son peloteros que no son agentes libres por ahora, y ya tú lo tienes amarrado, ¿sabes? Sí. Porque con el tiempo, o sea, tú dices, el mismo Tati gana más que fulano. No, tuve el contrato, igual que Devers. O sea, tú lo tienes seguro. No, tú no estás dando por un pelotero que se vaya el año que viene, ni en dos años.
1: Ahora, profesor, usted dijo algo muy importante.
0: ¿Y hay unos jugadores que los Yankees lo tienen allá abajo haciendo qué?
1: Después del año que viene, en la nueva negociación de la MLB con el sindicato, esos contratos pueden ser un problema para los equipos. Hay que ver cómo termina el ambiente. Porque Jansen dijo algo vital. Ahí hay mucha gente que se puede hasta frenar a esperar los resultados de eso. Porque tú tienes jugadores que mañana se te pueden convertir en estrellas. Por ejemplo, Cleveland se blindó. Cleveland tiene a José Ramírez ya, para que José Ramírez sea el primer pelotero en la historia de la Grandes Ligas que conecta 600 honrones y 600 bases robadas. Digo yo, una proyección. Y ese sería el milestone record de que te vamos a invertir esto, te vamos a garantizar los años y tú puedes suave no, hay que darle. José Ramírez se puede convertir en un pelotero de 500-500.
0: Yeah. ¿De cuánto?
3: Mire, es dice difícil. Miguel Alcántara que con razón es que Orlando dice la hora de todos los países con ese reloj que ve la hora de 123.
0: Dice Alexis Salomón.
2: Bloquéamelo allá. Oye,
0: que se está buscando un bloqueo del nuevo J del programa porque le. Está...
1: pero vamos a bloquear a todo el mundo.
0: Dice: se está perdiendo la señal de la transmisión de Fiebruces. Apáguele el transmisor que tiene Orlando. Dice Alexis Salomón.
2: Pero hoy.
0: Estoy leyendo los mensajes como lo están mandando.
2: Debo decir que hoy.
0: Yo no sé de eso.
2: Hoy, esta mañana, hoy.
3: Esta noche.
2: Antes del mediodía se lanza.
0: ¿No es la misma?
2: Como senador, como diputado, como alcalde, Jansen Pujols, y gana con más del 60%. Porque ha volteado la torta y hoy las redes son de él.
1: Antes del próximo audio, recuerden que. Por una idea maravillosa de JC y de Nicole, nosotros técnicamente teníamos un inconveniente con las líneas y hemos utilizado un segmento de dejar mensajes. Batista también, la producción. Dejar mensajes en nuestro WhatsApp. Y verdaderamente que todos nos hemos sentido bien porque primero no hay interrupciones y segundo, explican bien, siendo puntuales, los temas que quieren tocar. Miren, ayer... el sábado, la barrida del Thunder contra los Lakers y los Knicks
0: eso,
1: contra
0: hoy que puedo hacer la
1: barrida. Hoy.
2: Está trasero
0: la serie.
1: ¿Y qué usted cree que
0: los Knicks fue que barrieron?
1: Pero espérese,
2: no sé, pero que no te
1: el rodillo.
0: Que hay que darle mucho crédito a Carl Towns y cómo está jugando el equipo de los Knicks. Yo sé que Jalen Brunson es la figura que le su crédito, caballo. Pero ellos, en general, están repartiendo más la ofensiva. Señores, Carl Towns promedió 10 asistencias. Según el dato de Hoops, Legion Hoops, porque doy los créditos, él está promediando 10 asistencias en la racha de 7 triunfos de los Knicks. Eso es muy bueno. Y él está dando 6, 8 asistencias. Ayer dio 10 en menos de 20 minutos. O sea, tú tienes un centro con la capacidad ofensiva de Carl que está jugando como un maestro del ajedrez, como una computadora en cancha, repartiendo el balón, y eso ayuda mucho en un equipo, porque ellos se están comportando como el equipo que su fanaticada ha anhelado.
1: Y sobre todo...
0: Equipo.
2: Y Brunson pasó la bola.
1: Darle
2: a McBride, que la estaba
0: perdiendo. Sí, la está pasando.
1: Darle el crédito de ese señalamiento que hace Jansen, de Karl Anthony Towns, que para tú tener un jugador... de más de 7 pies, tener las habilidades. Recuerden que Carl Anthony Towns, un juego de estrella, ganó el concurso de habilidades. Ganarle a esos jugadores pequeños el concurso de habilidades en el juego de las estrellas es extraordinario. Ningún jugador del tamaño de Carl Anthony Towns había ni siquiera participado en el concurso de habilidades y Carl Anthony Towns lo ganó. Eso quiere decir que el crédito del éxito que han alcanzado los Knicks con los ajustes que han hecho es el dirigente Mike Brown y su staff de coach. Porque ellos dicen, miren, están esperando siempre que sea Jalen Brunson, pero Carr, teniendo más la bola, su desprendimiento de ella se hace fácil por el tamaño, por la habilidad y por todo. Brunson sigue atacando, pero han descubierto de que cuando adquirieron a Matt Bridges del equipo de New Jersey, de los Knicks de Brooklyn, ellos contaban con esa ofensiva que ahora se está mirando. Y los Knicks en este momento, más que ser favoritos para vencer a Detroit o a Cleveland, yo creo que ellos van a sacar una ventaja de estar descansado, recuperarse a uno Novi que está lesionado y venir contra cualquiera de los dos equipos que van a tirarlo todo para pasar a la final, que es Cleveland, que está más pareja esa serie, Cleveland y Detroit.
2: Para mí es el camino más limpio, más agradable que han tenido los Knicks para llegar a la final en muchos años. Incluso más que el año ese que como octavos se metieron y ganaron y esas cosas.
1: Orlando, ellos tienen un gran equipo para lograr
0: ellos,
1: eso.
0: Ellos se están comportando, sí, como un equipo. El punto mío es ese. O sea, yo sé que estamos viendo que...
2: Ellos no pueden fallar a la final.
0: Ustedes van a decir, Janssen, sí, pero es que están jugando, barrieron. Ok, pero vámonos al detalle. O sea, yo estoy hablando de un equipo que dio 33 asistencias el día de ayer.
1: Y ellos no están tan altos en tiros de tres.
0: Y entonces, ayer...
1: Ellos lo que están ahí... Ayer estaban abiertos, hermano.
0: Pero mira,
1: ganaron por todos los puntos del mundo.
0: Mira,
1: yo dije, discúlpeme, yo dije ahorita Matt Bridges, y había aprendido con ustedes eso.
2: ¿Qué tanto cariño que tú tienes con el maestro?
1: El profesor siempre me dice, oye...
2: Entonces yo digo cosas y tú nada más le das cariño al maestro. ¿Cuál es el problema?
1: Tranquilo.
3: 57% en tiros de 3.
2: Sí, es una locura. Porque
1: un juego que tiene una ventaja de 30 pero o 40.
2: Que rompieron récord el primer cuarto.
0: Mira, sí. Mikal Bridges, que ayer dio 6 asistencias, jugó muy buena defensa contra Tyrese Maxey.
1: Sí.
0: Porque repito, ellos barrieron, pero vámonos al Concón. Entonces, Carr dio 10 asistencias. Jalen Brunson dio 6, a los detalles. Dio 6. Y el señor McBride, que ayer estaba en su día, tuvo 26 puntos. Pero ellos en las victorias han tenido varios jugadores con 6 o más asistencias. Cuando tú te comienzas a comportar así, y hay jugadores que aportan en la defensa, y eso, que sabemos que Carr en eso tiene una debilidad, porque él no es ese gran defensor, y él da unas faltas a veces que tú te preguntas por qué eso, que esas faltas que uno puede llamarle hasta tontas. Pero Orlando, al punto que voy es jugar como equipo para ser campeón. Esas son las cosas que tú necesitas. Porque tú dices, fulano metió 30, el otro aquello, sí, pero es defender, es mover el balón, es que todos participen, que no sea una ofensiva que solamente tengan que preocuparse por Brunson, sino que ellos tengan varios dolores de cabeza. Que es el problema de Oklahoma.
1: Y se están abasteciendo cada
0: Es el problema de Oklahoma. Oklahoma, porque no está jugando el Williams. Y cuando ese entre, es verdad que tú tienes que sacar otro, porque con una pelota que tú juegas, pero son dos dolores de cabeza.
1: Ahora hermano, la atleticidad
0: de Oklahoma.
1: De Oklahoma, la juventud.
2: No, y la mente.
1: El acoplamiento. Sí. Tú sabes que.
2: El Atletín este grandísimo que tienen, que es el sustituto del.
1: Bro, de esa gente ganaron el año pasado, y esa gente se van a llevar a todo el mundo en el oeste. Va a ser una serie difícil, que es la única esperanza de los Knicks y del este. El que gane en el este nada más tiene una sola esperanza, y es que Oklahoma tenga una dificultad o con Minnesota o con San Antonio. La dificultad es que no es lo mismo jugar con los Lakers que jugar con esos dos equipos.
0: Holmgren, te dice Holmgren.
2: Holmgren. Sí, pero Holmgren. Está el sustituto, el otro gigantón, Hartenstein.
0: Sí, Hartenstein.
2: Claro. Hartenstein, que también ha hecho un gran trabajo.
1: Pero para llegar ahí, Orlando, es que todo el mundo... Es un
2: codazo.
0: A eso amigo, voy.
1: Para mí eso no fue intencional.
2: Que no.
1: No, okay. Eso es un... Oye, escúchame. Para mí no fue intencional. Hay un instinto, y usted lo sabe, profesor. Hay un instinto del jugador.
2: Tú lo viste en el drink. El
1: cuando hace así, que hace así, ve.
0: Tenchi,
1: el jugador.
0: Tenchi, yo difiero de ti.
2: Él lo estaba viendo en el drink.
0: Él se... Respete, profesor.
2: Bueno, que lo estaba viendo porque a veces no lo ponen.
0: Él estaba ayer en una inauguración trabajando.
1: Oye, esto no es el bollo, esto no es Bruce, esto no es el bollo.
2: Pero que uno a veces ve el juego.
0: No, retire eso, yo me voy.
1: Es un debate.
0: No, retire eso.
2: ¿Cómo va a decir que no fue intencional ese codazo, maestro? Usted apoya eso,
1: es mi percepción.
2: Es de Bruce, un programa que está luchando el país.
0: Pero el apellido que usted le puso a Nervio al juego.
1: Deja que lo explique. Eso ahora es una cebolla, reloj.
0: Mire, yo creo que él. Lo están cocinando. Porque vamos, yo no voy a venir aquí a pintarme, sí. ¿Verdad? Lo están cocinando. Porque esos tipos de Minnesota andan con dos mochas.
1: Sí.
0: McDaniel, que alguien se la va a poner un día, ¿eh?
3: Bueno,
0: y esos tipos de soga que dan. Sí, es soga que dan. Y él, harto de que le den, cuando cogió, porque lo tenían ahí sazonado ayer, McDaniel ahí. Yo estoy de acuerdo con eso. Él cuando cogió, suelta su piñazo.
1: Es un instinto.
0: Yo estoy de acuerdo con eso. Pero también, fíjate que cuando él se va. Él está aplaudiendo. Yo sé que le está dando ánimo a los compañeros, pero el aplauso que él da me dice que él sentía por dentro algo de quitarse eso de encima. Ahora, lo que yo creo es que en los playoffs usted no se cobra deuda.
1: No.
0: En la regular.
1: Sí.
0: La flagrante 2, la antideportiva 2, porque flagrante es. Uno lo traduce literal, pero es antideportiva. Te expulsaron. Probablemente no lo suspendan. Uno no sabe, porque la Liga Bar tiene que revisar. Pero él tiene un historial positivo, su reputación lo precede a favor.
1: Primera vez.
0: Porque si es Draymond Green, sabemos lo que hay.
3: No, claro, de calle.
0: Y
1: porque perro.
0: Y Meta pendejada le dieron 7 porque ya él tenía
1: Meta
0: la liga
1: World
0: de al lado.
1: Peace. Y Rachihuala.
0: Paz mundial,
1: exacto.
0: Eso
1: son criminales.
0: Él se puede salvar de eso. Ahora, yo entiendo que los playoffs no son para cobrarse de deuda porque él es San Antonio. Es verdad que San Antonio compitió. Pero no es verdad que si a él lo suspenden,
1: no, como la liga.
0: Comenzando el partido, no, perdón, papá. JC, porque Minnesota tuvo que ajustar sobre la marcha.
1: Sí.
0: No es lo mismo tú saber que él no va a jugar. ¿Me entiendes? O sea, ahora, el plan de juego
1: es con él.
0: Es con él, exacto.
1: Sin él, ahí cambió todo.
0: Exacto. Entonces,
2: es que fue un codazo muy peligroso.
0: Claro,
1: pero, y
0: claro.
1: También, y tú sabes que.
2: El cuello.
1: Ya se te dio cuál es la
0: intro. Él tiene que cuidarse.
1: Las pirañas.
0: Los playoffs no son para cobrarse deuda. En la regular sí. En los playoffs no,
2: cabeza. Le metes ese codo en la garganta a una gente y tú te atreves a sacarlo.
1: Rune Odor tiene esa teoría. Oye, Rune Odor tiene esa teoría de Jansen. Que los empleos no se cobra.
0: No.
1: El Bafli de Batista, tranquilo.
0: En la regular.
1: No, en la regular.
0: ¿Por qué
2: tú traes ese recuerdo?
1: Hermano, no fue la regular que.
0: Y además, incluso.
1: En el último juego de la serie.
0: E incluso yo voy más lejos. En todos los equipos hay un Ney González.
1: Sí.
0: Y es el que resuelve.
1: Y Rimajón.
0: Uno de esos.
1: Rimajón, Ney González. AC Green.
0: Pero tú no.
1: AC Green era leñero.
2: Bueno, en el caso de hielo, hubo un equipo que en un momento determinado se dio cuenta. Que cuando tú machacabas al otro, dándole con el codo, chocándolo del cristal, tú le podías ganar porque tú lo intimidabas, te cantaban las faltas, pero tú le podías ganar ablandándolo. Y surgió la figura del enforcer, de que es como una especie de peleador dentro del equipo. Es un tipo que... Ya es el mejor jugador de nosotros, tú le diste un piñazo, el tipo va a salir pan de ti.
0: Claro.
2: Él sale donde ti a pelear contigo, como el hockey se permite... Él sale a buscarte para darte, para ponerte en cintura.
0: Claro, en tu línea. Y voy más lejos. En el baloncesto hay un respeto que se gana cuando el otro te quiere provocar y tú no te dejas provocar. En el basquetbol sí. Hay una imagen de Kobe, que Dios lo tenga en gloria. Que bueno, Matt Barnes. Si yo creo que es Matt Barnes.
1: Sí.
2: Que no le está hablando.
0: No. Que hace la magia de la pelota para sacarla.
2: Sí.
0: Y Kobe se queda así. Y Kobe se quedó así. O sea. Eso te hace con el tiempo, te guarda un respeto. Porque los tipos dicen, oye, yo he hecho de todo con este hombre y no he podido.
2: Bueno, acuérdate del.
0: Sacarlo de su casilla.
2: El necio Williams, ahora que se llamaba, que comenzó a soplarle a LeBron por los oídos.
0: ¿Qué dijo? Ah, no, es el de Indiana.
2: El de Indiana.
0: ¿Cómo que se llama?
1: El morenito, después, Vainer.
0: El loco Macá de los. Sí. No, porque ese loco con su papel.
2: Era Williamson que se
0: no,
2: llamaba.
0: No. No.
2: Harrison.
0: No. Por Dios.
1: Eso no lo escriben ahora.
0: Con papeles, el loco de Indiana.
2: Hay una imagen viral que él le está soplando.
0: Stephenson,
2: Lance Stephenson. Tiempo de básquet.
0: No, porque ese anda con su placa ahí. Yo soy loco.
2: Su carnet de loco. Bueno, ayer en el juego nuestro.
0: Perdóname. ¿Qué nos dijo Julián en Albollo? Lo que mandó a hacer Phil Jackson en la serie Niglo Bull. Mandó a uno a pelear. Suspendieron a uno y se igualó y perdieron los niños. ¿No te recuerdas
1: que
0: lo dijo
1: por eso? Por eso es que.
0: El basquetbol es así.
1: Sí, pero por eso David Stern.
0: Nosotros no mencionamos a Ney González por Checha, que no, eso es real.
1: Ney salía explotado. Pero, óyeme, David Stern se dio cuenta de que era fácil en el baloncesto meter uno de la banca y sacar el estelar. No, ese, ya eso se acabó. Eso se acabó. Entonces, esa piña que hoy celebran algunos la curó David Stern, porque decía, ¿cómo tú haces un plan de ir a ver a Patrick Ewing, de ir a ver las grandes estrellas, y dices que porque un loco de esto te agarra y te le da un golpe a la estrella, tú pierdes la estrella y el basquetbol lo que bueno, estás perdiendo?
2: Jordan cogió muchos golpes de eso.
1: El basquetbol perdía. Entonces, a los reglamentos defensivos, intensificarlos y poner nuevas reglas, eso ayudó al baloncesto, viejo. No, que este es el basquetbol de hembra. Era que acá había que cuidar las estrellas.
2: Tenemos la pausa con la host. Nos está haciendo la señal al regreso. Vamos a explicar algo de eso que sucedió en la LNB en el día de ayer, a propósito de lo que ustedes dicen de la disciplina y de mantener el control, que no se salga de las manos.
0: No, en playoff no se cobran deudas. Eso después.
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3: Continuamos aquí en Pie Bruces Radio Show. ¿Y cuál fue el incidente que usted describió?
4: Bueno, ayer, que por cierto, un gran ambiente en el Mario Ortega, la cancha de Gigantes Basketball Club. Estamos esperando que el maestro haga presencia. Un buen día el viernes que va a Moca.
5: Profesor, cuando yo me libere de lo que usted sabe que
4: estoy resolviendo. Ah, bueno, sí, lo vamos a esperar por allá.
5: ¿Cómo me aparezco yo?
4: Un asiento ahí.
5: Y desocupo mis funciones que no debo.
4: A ras de la cancha, junto con Tencho, ojalá estén juntos ahí viendo un juego allá en...
6: Yo daba lo que no tenía para ir al juego de ayer, lo que pasa es que los compromisos con el hombre aquí...
4: No es fácil.
6: Hoy vamos para La Romana, atención La Romana. Hoy se va la reconstrucción de diferentes canchas de entrenamiento en el Polideportivo La Romana. Hoy a las 2:30 vamos a estar en La Romana con Dios
4: delante. Bueno, La Romana que está de fiesta, vamos a hablar de eso también. En el juego de ayer.
6: Sí, un juegazo ganaron ayer los cañeros.
4: De Gigantes y el conjunto de Puerto Plata. Lo primero, un espectáculo. Señores, lo dijimos varias veces en la transmisión ayer. Una vez, yo estando con Gelo Tuen en el programa, él hizo un comentario que yo no entendí del todo. Era mucho más joven, no tenía la experiencia que tengo ahora. Y Gelo dice... que lo tuene en el programa, que fue a Puerto Rico a ver al Dream Team de Estados Unidos practicando, en un juego de fogueo, una práctica. Y él decía que para él fue un espectáculo ver a Tim Duncan correr sin la pelota. Y yo no sé, yo como que no entendí en ese momento a qué él se refería. Ayer, viendo a Anderson García jugar en San Francisco de Macorís, el joven mocano que tuvo experiencia de la NBA este mismo año, definitivamente hay que ver al jugador en vivo cuando tiene ese nivel, ver a ese muchacho correr la cancha, ubicar a sus compañeros, cuando cometió una falta, cero protesta, darle el número él mismo al referee, cuando un compañero se exaltaba, se le acercaba, hey, tranquilo, tranquilo, vamos a seguir enfocado en el juego. Son de las cosas que te dicen a ti por qué un jugador tiene cierto nivel. Y en un momento del juego, cuando la cosa estaba caliente, porque como es normal, Había un macho físico, primero Anderson Luismar Ferreira, que es la principal figura local del equipo Gigantes. Después, inteligentemente, el dirigente Maffei machó a Luis Morel con Ferreiras, un poquito más rápido. Morel, un tipo que tiene tiro, principalmente detrás del arco. Y ese macho tratando de sacar del enfoque a Ferreiras, que es un jugador clave en la estructura de Gigantes, pega el juego, y cuando Ferreira hace un donqueo a quemar ropa, hace un canasto a quemar ropa, le dice una palabrita a Upía, que es un jugador de la banca de Puerto Plata que hizo un gran trabajo ayer, una palabrita impublicable, y se dio cuenta el árbitro Samuel y de inmediato lo rayó con una técnica.
6: Samuel Hidalgo.
4: Yo sé que la nuestro gente amigo en la cancha,
6: hermano, saludos para
5: hermano
6: él.
5: Mío, hermano mío.
4: Yo sé que quizás la gente también en la cancha no entendió.
5: ¿Usted estaba allá?
4: Sí.
5: Debió sacarlo usted también.
4: La gente en la cancha no entendió y comienza así, ese árbitro. Pero eso es norma en el baloncesto. Un árbitro no puede dejar que se le salga de la mano.
5: No, nunca, nunca.
4: Y como la palabra de Luis Mal, que es un tipo muy decente, a mí me consta que es un tipo...
6: Disciplinado.
4: Yo tengo
6: unas palabritas de él.
4: Que mucho respeto, pero en básquetbol eso es imperdonable. Ya sé que fue árbitro. Tú no puedes decir una palabra, una obscenidad, vamos a llamarle así, de frente al contrario.
6: Claro.
4: No. Cuando tú lo haces en la zona pintada, tú estás provocando. Claro. Entonces el árbitro... Ya un juego que está faltando 3 minutos, 2 minutos y medio. ¿Qué hace? Te raya buscando la manera de calmar las cosas. Sí. ¿Qué pasó?
5: Incluso, bueno, perdón, Orlando. Tú puedes, yo como árbitro, tú me pegas al lado. En estos tiempos de redes sociales, antes no se hacía eso. Antes te lo decían callado al oído. Pero tú me pegas al lado y con ahí tú me dices, mire todo. Y yo te escucho. Sin embargo, si tú de frente me dices, abusador, y me abriste los brazos, yo te voy a rayar. Porque la gente no cree que tú me dijiste abusador.
3: Claro.
5: Es el gesto. Y eso que dice Orlando es cierto. Tú tienes que evitar que el juego se te complique. Incluso, un juego, por ejemplo, que estaba de 15 y se pegó. Es un trabajito complicado para un árbitro.
4: Sí.
5: Entonces, es un trabajito complicado porque el que tenía la ventaja que la perdió, ya tú sabes cómo va a estar. Pero entonces el que se acercó dice, no, pero yo tengo chance de ganar este juego. Déjame claro. buscar cualquier detallito lo quiera a su favor.
4: Claro, porque se puso de 2 el partido después de estar de 14. Entonces, ¿qué pasó? Si usted busca el juego, porque lo estoy diciendo para los muchachos más jóvenes que juegan baloncesto, y lo digo también para la fanaticada en general de la LNB, que aprendan esas cosas. Busque el video en YouTube para que vea esa parte. Es los últimos 4 minutos, 5 minutos. Busque la jugada donde le pitan la técnica a Luis Mal Ferreiras, la reacción de él, la técnica, y busque el próximo canasto de Luis Mal. A quemarropa, una fotocopia, con la defensa encima mete el canasto. ¿Y qué hace? Se gira y se va corriendo para el otro lado de inmediato. ¿Qué logra eso? Bueno, que ya lo rayó con una técnica. Ya le dijo, no, esa reacción está muy agresiva, no la quiero. ¿Y qué hizo Ferreira? Yo soy un tipo importante de este equipo, ya yo no puedo cometer otro error. Mete su canasto y cruza para el otro lado. Son de las cositas que la gente tiene que ir entendiendo de cómo un árbitro trata de evitar que se le salga de la mano.
3: Y hablando de delicado eso mismo, eso. Anderson García se quedó a ley de 2 asistencias para hacer otro triple doble más. Déjame. 2 asistencias. Ayer
4: y solamente consiguió una en la primera mitad.
3: 31 puntos, 17 rebotes y 8 asistencias.
6: Déjame decirte algo. El pasado domingo, yo ayer daba lo que no tenía para ir a Macorís a ver ese partidazo, para ver a Anderson García también y ver el equipo de los Gigantes. Yo el pasado domingo tuve la oportunidad de llegar temprano al juego, me invitó Almanzar y ahí me encontré con mi hermano Junior Matrillé y vimos el juego. Y viendo a Luis Mar Ferreira...
4: Bueno, tú fuiste un día que Anderson fue de civil.
6: Sí, él estaba ahí, cancha. Él estuvo ahí, en Moca.
4: Gigante en Moca. Terminó ganando el juego.
6: Él ha paseado el país entero antes de haber acción con los marineros, porque él fue a La Vega también.
4: Y el Matrillé ya aclaró, Tenchi, para la gente, para el morbo y eso, él va con frecuencia a los juegos de Moca porque él vive en Moca.
6: Sí, sí, sí.
4: Él pertenece a Puerto Plata, marinero, pero reside en Moca.
6: Y va a La Vega.
4: Y siempre también. Que esté en el ambiente, él va y da su miradita al juego de Moca.
6: Miren, el que está siguiendo la Liga Nacional de Baloncesto y ha visto el juego de Luis Mar Ferreira, este muchacho en el baloncesto dominicano, yo he visto mucho baloncesto. Este muchacho, cuando Junior y yo nos sentamos a hablar, que yo comencé a darle como algunas pinceladas de las cosas que me gustan de Luis Mar Ferreira, Junior me dice, Tenchi, mi hermano, ese muchacho nada más tiene 22 años. La mayoría de los verdugos debajo del tablero en este país tuvieron que alcanzar cierta edad para tener un juego más depurado. Yo no había visto un tipo que los alrededores del aro tenga la habilidad de saltar, volver a saltar, de hacer lo que hacía Dennis Rodman, le topaba la pelota para volver a recuperarla. Y eso lo hace Luis Mar lo hace. Y la fortaleza. Entonces, con 22 años todavía, aquí hay jugadores que yo conocí y que conozco, que se atemorizaban con los veteranos, Orlando. Este tipo no. Este tipo como que le gustan los retos. Y eso, él tal vez no tendrá el tiro de otros. Él tal vez no, pero él tiene 22 años. Evaristo Pérez comenzó a tirar de 3. Franchi Pratt, Héctor Ováez. Porque van anexando. Al Holford fue después de veterano que empezó a convertirse en un tirador.
4: Sí,
6: le dijeron, mira, tu única sobrevivencia en la NBA es si tú la metes de afuera.
4: Bueno, un juego de Golden State que fue clave con uno de.
6: Imagínate que ahora con Edgar Lugo, que es el assistant coach de Víctor Peña, que está ayudando
4: está trabajando
6: al tiro. Edgar Lugo es uno de los mejores tiradores de 3 que ha visto en los últimos años. Ese muchacho, cuando tenga 25, 26, tiene un buen coach, de un tiro de media y de vez en cuando un tiro de distancia, de la forma que juega ese tipo en la pintura con 22 años, cuando el tipo tenga 26 años no lo va a aguantar nadie aquí en el área. Entonces, ojo con Luis Mar, porque
3: ayer fue el jugador más destacado de Gigantes con 21
6: teniendo jugadores estelares. No, es que definitivamente nosotros estamos de frente a uno de los jugadores con menos edad más dominante en la zona de la pintura.
4: Aunque hubo un acierto de Nicole en cuanto al final del partido, con entrevistar a Giancarlo Hiciano, que desde mi punto de vista fue el punto de inflexión de Gigantes ayer, porque esos triples de Hiciano, de un hombre que viene, bueno, de la banca,
6: defensa, con esa energía, intensidad, Hiciano, bueno, ese baloncesto superior de Santiago no tiene que ver con refuerzo, no tiene que ver con
4: él,
6: americano.
4: Él lo dijo.
6: Ese tipo no tiene que ver con nada.
4: Él lo dijo claro, el que me conoce sabe, le dijo a Nicole.
6: Sí.
4: El tipo de jugador que yo soy un tipo que hago lo que el coach me pide. Tú quieres ofensiva, yo puedo meter. Tú quieres defensa, yo puedo defender.
6: Ese es el Dennis Johnson. ¿Usted recuerda al profesor Dennis Johnson?
5: Para descanso.
4: Y ayer, DJ, aparte de unos triples, sí, importantes que se estuvo, me parece que terminó con cuatro triples.
3: Con cuatro, sí. De
4: incluyendo 13, un momento clave.
3: 13 de manera consecutiva.
4: Y un balón que le roba a Anderson García, un momento clave del juego. Anderson viene con esa habilidad. Señores, estamos viendo un tipo en la posición 4-5. Que coge un rebote y cruzó la bola picando, que parecía Michael Jordan época. Es que
6: para tú llegar a la NBA, de aquí, del patio. Porque recuérdate que él no se exhibió por Michigan State.
4: No.
6: Él no se exhibió por Duke. Él sale del baloncesto dominicano a la NBA, mi hermano.
4: Y
6: eso porque. Pero voy
4: y en un momento determinado, con este tipo, con ese empuje, porque otra cosa que tiene, te absorbe la defensa. Pero es un pasador extraordinario. Le pone el balón en las manos. Bueno, te damos el dato. Solo llevaba una asistencia en la mitad y terminó consiguiendo 7 más en la segunda mitad cuando su equipo lo necesitaba. Hay un balón que Hiciano le roba, que físicamente Anderson es superior en todos los sentidos, más tamaño. Sin embargo, Hiciano, consciente de eso, se planta y le leyó el movimiento a García y le toca el balón y le roba un balón clave, que terminó siendo un punto fundamental para que Gigantes terminara ganando.
6: Yo terminé reconociendo lo que siempre ha dicho Marega aquí desde que iniciamos el programa, que cuando uno habla de La Vega, uno piensa en Chócalo. Y yo se la doy a él y a Fainete. Porque ellos dicen...
5: ¿Quién es Chócalo?
4: Chócalo Martínez es uno de los jugadores, el capitán.
6: Emblemático de La Vega.
5: ¿Cómo se llama él?
6: Del Dosa.
4: Víctor Martínez.
6: Martínez.
4: Víctor Martínez.
6: Víctor Martínez.
4: Víctor Chócalo Martínez.
5: Cariñosamente Chócalo.
6: Chócalo.
3: Yo no entiendo por qué en el baloncesto, a mí me pasa, a veces a mí se me olvida el nombre del jugador, porque es que todo el mundo realmente lo llama por el apodo.
6: Le voy a recomendar una canción que su papá le escuchó cuando estaba muchacho.
3: A ver, ¿cuál?
6: Felipe Polanco, Boruga. hace una canción parodia de los nombres de los jugadores de baloncesto.
3: Increíble.
6: ¿Tú lo puedes buscar, está por ahí.
4: Y hay un muchacho, hay un jovencito también que hizo un rap con los apodos actuales.
6: Boruga, una vaina, la pantera, montante, que ellos quién, son como 70, el pollo. Tú lo buscas por ahí, está por ahí la canción. Miren. Esos jugadores que Marega, Fainete, La Roca, bien destacan, muchas veces pasan desapercibidos porque las estrellas son jugadores de los refuerzos, jugadores del prime, pero ese reconocimiento a Hiciano, yo se la tengo que dar a Marega, porque Marega me dice, oye, Chócalo ayuda a cerrar un juego que está despegado con su experiencia. Y yo he visto, a mí que me encanta ver los juegos de baloncesto, me gusta verlo. Yo he visto cómo esos jugadores veteranos saben robar la pelota en un descuido de las estrellas. Aldry de León es un ladrón profesional de la bola, como tú menos te lo imaginas.
4: No, y no está,
6: por las habilidades.
4: Y no está el delincuente principal, que es Manito.
6: Manito.
5: Magistrada.
6: Manito Batista, Richard. Óyeme, esos tipos...
3: Ah, ya.
6: Sí. Pero, de verdad, tú sabes lo que tú dices.

0: 3.4. Tal equipo ganó por 4 puntos. Fulano metió 30. Sí, pero hubo una bola robada en un momento apremiante del juego que decidió. Así que le hago un reconocimiento a los encargados de comentar baloncesto aquí. Que repetimos, Junior García Patana fue despedido, con todo respeto, por el equipo de los Reales. Traen a Richard Ortega. La razón, ustedes defendían a Junior, pero los Reales son un equipo mejor que el récord que así lo indica. El personal que se le entregó a Junior García Patana es mejor que lo que él había dirigido. Y es que sí, te lo voy a decir de la siguiente manera. El primer encuentro con los Gigantes invictos,
1: terminó cerrado.
0: Terminó cerrado y dominaron una parte importante del juego y terminaron perdiendo. Los Metros dominaron casi el juego entero y terminaron perdiendo por no saber cerrar. Luego viene los partidos contra los Titanes, después de haberle ganado el primer juego, y viene el partido contra los Gigantes, después que le ganaron en la Vega. En fin, eso detonó el despido, y yo creo que ahora con Richard en este momento, su estatus como dirigente, uno de los mejores dirigentes del país, incluso un dirigente internacional ya, Richard.
2: Dirigente con mucha y noción defensiva.
0: Además, él tiene algo que a mí me encanta, que es un general que ha peleado en esas batallas. Y cuando tú muchas veces tienes el personal en el clubhouse, antes de salir el equipo, ahí adentro, tú ganas juegos de baloncesto.
1: La Vega perdió un partido bastante doloroso ante los Leones.
0: Ese fue el juego. Sí. Ahí mira, fue que explotó todo.
2: Rápidamente, ayer, Eusebio Suero, jugador que me encanta, 16 puntos en una victoria clave de Cañeros.
0: Ya le crédito a Salvador Sadala y a mi hermano Jeffrey Espina, a mis hermanos, y a Nelson Saldívar, a todos los muchachos.
2: Que están reaccionando.
0: Edis. Ellos han hecho la inversión, han hecho los movimientos, han traído el talento y los Reales están ahí.
2: Mira, entonces, 16 puntos para Suero en la victoria de Cañeros ayer, 80-7-8. Muy importante porque hay un tapón. Hay dos equipos que están muy arriba, que son Metros y Gigantes.
1: Con esa derrota del día de ayer de los Metros.
2: Exacto.
3: ¿Cuántos juegos son de la regular?
2: 16.
3: El 10.
2: 16. Luego de esto viene una fase de eliminación.
1: En el
2: 10
1: caso
2: juegos
1: de
2: más.
1: Ellos ya han jugado 11.
2: Okay. Exacto. Entonces, en el caso de Cañeros, 80-7-8 ganó ese juego. Troy Cranner le aceptó 12 puntos, pero fue controlado ayer por esa defensa del conjunto de Cañeros, que tiene buena defensa. Hay que ponerle atención a ese equipo de Cañeros.
0: Sí, no, los Cañeros, Fainete lo dijo aquí y lo dijo Marega, repito, porque ellos son los que, y la misma Roca, tienen todo el tiempo del mundo aquí.
2: Y dijo Fainete lo de la banca de Gigante, dijo, esa banca me gusta.
0: Después de cancha entera, yo no creo que aquí se le dedica tanto tiempo al baloncesto como se le dedica en Fiebruce.
2: Y nosotros
0: reconocemos.
2: Tenemos segmento diario, pero dos días a la semana.
0: Y el talento que habla de baloncesto.
2: Una hora completa.
0: El talento, la Roca.
2: Martes Fainete y viernes.
0: Mira, ¿es Fainete o Fainete? Porque Rosy Bonilla me lo corrigió.
1: Como ustedes.
2: Fainete.
0: Mira, dice Raidy Cubas, mi amigo y hermano desde Europa. Saludos, Tenchi. La canción que hace referencia lleva por título El apodo de Boruga. Ponte el tuyo. Bueno, es así.
2: Mira, rápidamente, hoy sigue la acción. Hay una miniserie, atención.
1: Hoy no, mañana.
2: Es mañana, sí, porque hoy estamos descansando. Exacto. Lunes. Pongan atención, porque viene una miniserie interesante entre Leones y Titanes, que podría ser clasificatoria. Atención, viene por ahí Castro Sport también. Mañana, Titanes visitando a Leones en San Carlos. Un juego vital. Después de la victoria de Leones contra La Vega, es un chance de Leones llegar a 4 triunfos.
0: ¿Titanes?
2: Titanes y Leones en San Carlos. Siempre los juegos de Titanes y Leones
0: son... mañana voy a ir a San Carlos. Atención, mi gente de San Carlos.
2: Me atrevo a ir a ese juego también. Muy buen juego.
0: A Pesqueira, mi amigo y hermano, que es el presidente del Club San
2: Pero
0: Carlos.
2: El tema es, no sé si usted quiere ir a Puerto Plata, porque los Reales van para Puerto Plata contra Anderson.
0: Los muchachos saben que cuando son juegos fuera de Santo Domingo...
2: No, se le abre el pecho.
0: A menos que no sea un fin de semana.
2: Entonces, ¿cómo quedó todo después de la jornada de ayer?
0: Nosotros vamos a ganar.
2: Para los fanáticos de Gigantes que vengan Metros arriba, lo que pasa es que ya ellos jugaron los dos juegos. Gigantes le ganó por uno, Metros ganó por dos. O sea que en el matchup, Metros ya ganó la serie particular momentáneamente y por eso ellos están arriba.

0: con 9 y 2 salen en el primer lugar, 20 puntos cada uno, 9 y 2 Gigantes y Metros. Héroes, señores, el equipo del momento, calladito, los Héroes, 6 victorias, 4 derrotas. Recuerden que comenzaron con 0 y 3 los Héroes. Y después de eso, el equipo tiene 6 y 1. Ese equipo de Moque está bien aceitado. 6 y 4 solos en el tercer lugar. Cañeros, con la victoria de ayer importante, se quedaron solos en la cuarta posición con 5 y 6. 4 victorias tiene Marineros. Duele por eso la derrota de ayer, 4 y 6 en el quinto puesto. Aunque usted no lo crea, ya Leones, sí, por un tema de puntaje, porque el sistema de la LNB es por puntos, te dan un punto por juego jugado, 2 puntos por victoria. Me explico, si usted y yo jugamos, el que gana se lleva 2 puntos, el que pierde se le suma un punto por juego jugado. El caso de Leones, 3 victorias, 8 derrotas, 14 puntos en el sexto. La Vega, 4 y 5, con 13 puntos en el séptimo. Titanes, 4 y 5, con 13 puntos exactos en el octavo. Y el equipo de Soles, que es el equipo que está en una situación más difícil, van el miércoles para San Francisco, los Soles, 2 victorias, 8 derrotas en el último puesto. O sea, que la jornada, atención, de mañana es filete de mero. Leones y Titanes a pelear por acomodarse en la cintura del standing. Y Reales y Marineros, que en este momento Reales está en el séptimo.
1: Sí, y queriendo recuperar.
0: Marineros en el quinto. Resuelto lo del tabloncillo de Puerto Plata. Está en excelentes condiciones la cancha de Puerto Plata.
1: Hay que reconocer, la directiva de Puerto Plata ha hecho un gran esfuerzo porque tener a Anderson García y ese equipo, recuperarlo en momentos difíciles, ellos trajeron a Anderson.
0: Lo decía Matrillé en la transmisión ayer.
1: Señores, las líneas de Castro Sport acaban de llegar. ¿Y por qué a esta hora? Porque ya a esta hora hay una línea más avanzada. Si la tiran temprano, es lo que hay. Pero ya las líneas están más avanzadas cuando van a ser las 10 de la mañana. Detroit juega contra Cleveland en la semifinal de la NBA. 213 puntos y medio. 3 y medio le da Cleveland. Es un juego peligroso.
0: Wow.
1: 3 y medio Cleveland en Detroit. Tiene que haber alguna lesión. Oklahoma ante los Lakers en Oklahoma. 11 está dando Oklahoma. 214 puntos y medio. Ahí ya eso, barrida, eso se acabó ahí.
0: Le pasan por encima para ti entonces la gente de
1: Oklahoma. Claro, Oklahoma, es que a Oklahoma le conviene sentarse a ver.
0: ¿Cuántos puntos
1: el
0: tiene
1: el problema, bro, de San Antonio y de Minnesota?
0: ¿Cuántos puntos tiene?
1: 214, bro, puntos y medio tiene ese partido. 11 da Oklahoma, eso lo cubre. Porque ya los Lakers no... No
0: van levantan a tirar cabeza.
2: No, no, me interesaría saber su opinión al respecto.
1: Primero la MLB.
0: Pero vamos aquí primero
1: la MLB.
0: Castro Sport.
1: Los Ángeles Angels visitan a Cleveland. 7 carreras y media tiene ese partido. 17 da Cleveland. Con todo y José Ramírez no está bateando.
0: ¿Qué?
1: Como uno espera. 17 le da Cleveland a Los Ángeles. Los Yankees visitan a Baltimore allá en el Candle Yard. 16 y medio dan los Yankees. 9 carreras tiene ese partido. O sea que los Yankees, de por sí, históricamente, ese es el estadio
0: juegan
1: donde
0: bien.
1: Ellos más batean, ellos se sienten locales.
2: No, y vienen de perder 3
1: sí,
2: en
1: línea. Los neoyorquinos se van en carretera y en tren a Baltimore a apoyar a los
0: y
1: Yankees.
0: Y George batea un mundo ahí. Sí. Si tú buscas los números ahí en ese estadio de George.
1: La historia de los jugadores de los Yankees
0: son extraordinarios.
1: En Candle Yard es como si fuera en la casa. 9 carreras tiene ese partido. Para mí, ahí las carreras pasan de 9.
0: Palos ahí en el juego.
1: San Francisco visita a los Dodgers. Es una de las rivalidades más grandes. Recuerdan que esos son los dos equipos que se fueron de la ciudad de Nueva York. Los Dodgers de Brooklyn, los Gigantes de Nueva York.
0: Y se fueron a pelear para allá, para los
1: 13 le está dando... No, espérate. 9 carreras y media tiene ese partido. 9 carreras y media tiene ese partido los Dodgers. Le están dando 9.5. 9.5 a San Francisco.
0: Déjame ver.
1: Prácticamente parejo, Orlando, tú que sabes de boletín.
0: A ver, Los Ángeles.
1: Abajo.
0: No, lo que pasa es que pusieron las carreras 2 veces y no pusieron la línea.
1: Ah, ok.
0: Pero deben estar.
1: Favoritos por mucho los Dodgers, porque San Francisco está. Si lo vas a jugar, juégalo en la Castro. Yo me fuera con esta tripleta.
0: Ayer se dio un dinero en San Francisco con la Castro.
1: Sí. Cleveland, Yankees y Dodgers son los 3 equipos para mí que en MLB van a ganar. Oklahoma debe barrer hoy. Y el partido de Cleveland y Detroit, cuidado, está dificilísimo, porque no puede ser que jugando en Detroit, Cleveland le esté dando 3.5.
0: Lo que no puede ser es la Castro Sport, que dio un poquito más de 25 mil pesos ayer en San Francisco de Macorís, se lo llevó un bocano.
1: Un mocano.
0: Un mocano arrolló, tenía el pique ganador.
1: Ese
0: ¿Y tú sabes quién dio unos brincos cuando salió el ganador, que subió los brazos? Sí. Anderson García, un hombre que jugó en la NBA. Cuando vio que el Castro Pool se quedó en
1: era uno de los de él.
0: Sí, hizo así, brincó. Álvaro, fuiste tú, dice el tipo, tú eres más dichoso.
1: 25
0: que...
1: son 25.
0: Oh, pero ven acá.
1: Ahora, si usted se levanta con 25 hoy, ¿cuánto cuesta ese reloj? ¿Cuánto 25?
0: Hubo un colega que se levantó con menos, con 22. Y abrió, ay, que no es fácil.
1: Llegamos a la final, señores. Voy para la Romana con el ministro y nuestro
2: no
1: equipo
2: me,
1: de trabajo.
2: No me dijo lo que va a pasar el día de
0: ¿Qué
2: hoy.
0: ¿Qué usted cree que va a pasar con los Lakers, querido Oklahoma?
2: No, usted que tiene la bola de cristal. Sí.
0: Usted que es un amante del baloncesto.
2: Perdón, pero usted que tiene la bola de cristal. Para yo
0: mire, está felicitándola porque la verdad es que un brillalabio bueno ese, porque 3 horas
1: mira,
0: nítido.
1: Mira, Willy desde Madrid hizo un escrito que mañana yo le voy a dar lectura.
0: Ten
1: y
0: cuidado.
1: Manda un buen consejo a Nicole.
0: ¿Cómo?
1: Sí, un buen consejo.
0: Ten cuidado.
1: Es más, lo voy a dar antes de irme cuando termine el programa.
2: Ay, bueno, es todo por hoy aquí en Fiebruces Radio Show. Nos vemos mañana aquí por Ultra 93.7. Bye, bye.
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1: Bueno. Sí. Aquí estamos. Sé que me extrañaron un poquitito nomás que tanto. Veo por acá, a ver. En el opening, a ver.
2: Mi maestro. Profesor.
1: Maestro. Oh, wow. Perdón.
2: Bienvenido.
1: Perdón.
2: Bienvenido. ¿Por qué duró tanto para venir?
1: Sí.
2: Vamos a tener que hacer algo los fines de semana, profesor.
1: Maestro.
2: Vamos a tener que hacer algo los fines de semana, que es que uno no encuentra qué hacer cuando uno no lo escucha a usted. Ya usted sabe.
1: Maestro.
3: Buenas tardes, maestro. Buenas tardes, los tribuneros.
1: Ay, lo siento. Un poquito tarde, lo siento.
4: Maestro, buenas tardes, mi semidios del Olimpo. Qué bueno tenerle por aquí. Ya.
1: Maestro. Llegando a cumplir.
5: Maestro. Siempre lo escucho, soy nuevo.
1: Maestro, nuevecito. Oh, sí, de paquete, nuevecito.
3: Maestro, ¿cuándo lo estábamos extrañando, maestro?
1: Oh, gravy.
3: Hoy lunes.
1: Maestro.
3: Los fines de semana hay que hacer algo, maestro, porque usted hace falta.
1: Estoy acá.
6: Buenas tardes, maestro.
1: Andy
6: Mercado, de este lado.
1: Hola.
6: Empezando la mejor hora.
1: Sí.
6: Con
1: sí,
6: Luigi
1: sí,
6: Nick sí, en sí. 93.7 yes, FM.
7: Lamentablemente lo estamos esperando.
1: ¿Ah, sí?
7: Desde hace mucho tiempo.
1: ¿Ah, sí?
7: Ya, no sé si es porque el camino del cielo. Del cielo para acá como usted un dios.
1: Ok.
7: Eso es tal, déjame el favor.
1: Maestro.
7: Emma, pídanos perdón.
8: Hoy es lunes, ya son las 11:57. Y ya va a empezar la hora de la tribuna.
1: ¡Oh, my God!
8: ¡Lunes! ¡Qué felicidad!
1: ¡Oh, yeah!
8: Lunes porque vamos a escuchar la tribuna.
1: ¡Bella!
9: Buenas tardes, mi semidio Olimpo, dígame, a ver, bienvenido. Usted puede llegar a la hora que usted quiera.
1: Jefe
9: ahí adentro. Y nosotros nos gozamos a la 1, a la 2, a la 3, a la 4, a todas las horas que usted quiera.
1: Yeah.
10: Maestro, Dios del gran Olimpo. Maestro, ya lo extrañaba.
1: Maestro.
10: ¿Ya? Casi hago una huelga por usted.
11: Bueno, mi tribuneros, buenas tardes para todos. Acabo de decirle que hace su entrada el maestro, el semidios olímpico de la emisora. Ultra 93.7 arriba.
1: ¡Oh, yeah!
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ese Vinidos Olímpico. Buenas tardes para usted y para todos los tribuneros. Un poquito tarde, pero presente. Alejandro presente por aquí, maestro.

0: 12 del mediodía, 36 minutos. ¿Para qué estamos abrazándote como siempre?
1: Maestro, buena tarde.
0: Yes, sir.
1: Yo estaba asustado, maestro. Yo son las 12, ¿dónde está el maestro que no aparece?
0: Un hombre tan puntual, ¿qué
1: Vamos,
0: pasó?
1: Maestro, maestro.
0: Un hombre tan puntual, ¿qué pasó en el camino? Wow.
2: Maestro, maestro. Dame un saludo a Grullón ahí, Grullón, que va escuchándolo aquí. Un oyente de hoy, que no se ha conectado con
0: usted. Un oyente
2: no sé
0: de oro.
2: Grullón,
0: un oyente no de oro, Grullón, un oyente de oro.
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0: Vamos conectando desde ya, ¿no? Vamos conectando desde ya, ¿no? Te quiero sentir en nuestro WhatsApp. A ver, a ver, a ver, a ver, a ver, a ver, a ver. WhatsApp, 809-563-0937. Día 11 de mayo, te abrazamos en el inicio de semana. Buen provecho para ti.
2: Maestro, realmente yo estaba llamando al destacamento del 9.

Ella, me parece que es nueva integrante. Cumplo años hoy, Luigi. ¿Cuál es tu nombre? Glenny Parr. Hola, Glenny. Bueno, pues resulta que Glenny Parr está cumpliendo años hoy. Muy bien.

todas las velitas lindas para ti realmente, baby. Espero que te me estén llegando muchos mensajitos lindos. Así como you, baby.

0: muchas felicidades para la señorita Glenny, sí. Maestro, felicidades para ella. Glenny. Y bienvenida a la tribuna. Glenny. Le vamos a dar su regalito de bienvenida.
1: Vamos sí. a partir del bizcocho a Glenny. Por favor. Glenny, esta canción es para ti, así que happy birthday to you.

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Que la pases muy bien.

0: Buenas tardes, mi maestro, buenas tardes. Oh, mi maestro. Oh, mi sensei. Oh, maestro, puntual hasta las 5, maestro. Yeah.
1: Maestro, pero por qué bonita de Argentina. Oh, Dios.
2: Maestro, maestro, quiero enviarle felicitaciones, feliz cumpleaños a mi prima Lady Pérez García, que se encuentra en los Estados Unidos, maestro. Mándemele un saludito olímpico ahí a ella y un abrazo de felicitaciones.

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1: Hey, la maravilla, Arcángel, el fenómeno musical. Simplemente te dedique esta canción para que tú
2: la pases bien.
1: Directamente desde mi factoría del Flow, Flow Factory, la compañía.

Maestro, por aquí cerca suyo, maestro. Maestro, a propósito, dígame del junte, maestro, que me ha dejado en el aire. Convoque a los tribuneros para juntarnos, maestro. Ya que tenemos al frente de la emisora ahí un buen parque para...

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1: 12:59. Dice por acá, buenas tardes, mi nombre es Arismendi. Quiero enviar esas felicitaciones para Glenny, que es mi jefa. ¡Oh, Glenny! Una felicitación especial para Glenny. Es mi jefa. Mira, cuando un pana envía un mensaje como este, significa que ella es muy buena jefa. Muy buena jefa. A ver.
2: Hola, hola, buenas Princi. Tardes. Mi nombre es Arismendi.
1: Sir.
2: Quiero por este medio felicitar a mi jefa Glenny, que está de cumpleaños.
1: Yes.
2: Deseándole lo mejor del mundo, que se cumplan todos sus sueños y propósitos. Y que Dios le dé los números de la lotería para que se haga millonaria.
1: Oh, yeah. Maestro, maestro, maestro. Le pongo yo a Glenny, mi maestra, pida más. Y me escribe ella en el WhatsApp. No soy maestra, trabajo en un... pero Dios, pero Perimsky, niña. Oh my God, ¿eh? Oh, pero maestra, ¿cómo va a ser? Yo no soy maestra, trabajo en un...

estamos en ese momento favorito de la saludadera. ¡Bella! Mira, saludos para la cumpleañera Glenny, saludos para Esmeralda, saludos para mi doctora maravillosa, hermosa, divina, olímpica. Muchos le dicen mar, yo le digo la diosa de los mares. Hola mar, how are you baby? Andy Mercado en la casa. Dice, oh, cumplo años también hoy, maestro. El Bori en la casa, cumple años, muy bien. Tengo un reguero de gente cumpliendo años hoy.

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2: Saludos para Robert, que siempre está en sintonía. Sí, sí.
3: Es increíble. Ahí me mandó la nota de voz el gerente de Villamella, que está de vacaciones, y oye lo que me dice.

para mi jefa Glenny Parra, que está de cumpleaños en el día de hoy. Quisiera que Dios me la siga bendiciendo cada día más y le dé mucha vida y salud. Muchísimas gracias por todo y que siga siendo una buena persona.

0: bueno, para los que de repente quieren seguir en este inicio de semana, ¿no? Con un traguito. Oh, yeah. Dice, me ha subido los ánimos, Luigi. Déjame saber si quieres una más, bebé. Oh, yeah.
1: Muchísimas gracias. Acabo de escuchar sonando.
0: Maestro. Muy
1: agradecido por todo. Que esa emisora, Dios la bendiga cada día más.
0: Dice ella, sí, sí, maestro. Si gustas, por favor. Dice ella que si gusto, si tengo el gusto, le puedo colocar otra canción. ¿Y cuál sería, eh? No sé. Esto es como cuando sabes el gusto musical de los oyentes. Ahí va, dice.

0: es tu canción favorita para dejártela caer al aire ahora mismo? Déjame saber, ¿eh? Dice ella, Luigi, no me quejo. Atrévete a quejarte, bebé. ¡Atrévete! ¡Ah! 809-563-0937. ¿Usted sabe lo que es un bélico? Atención allá los chicos de la tribuna. ¿Alguien sabe lo que es un bélico? Hoy me he enterado yo de lo que es un bélico. ¿Alguien sabe aquí lo que es un bélico? Atención, a ver. Atención a los chicos de la tribuna. ¿Alguien sabe aquí lo que es un bélico? Madre mía, yo soy el último de la tierra, de verdad. ¿Alguien sabe lo que es un bélico? ¿Qué es un bélico? ¿Usted sabe lo que es un bélico? Eso no es olímpico, exactamente. Eso no es. Eso no es olímpico. ¿Alguien sabe acá lo que es un bélico? A ver.
1: Johanny me dijo que es una pistola ilegal.
0: Ah, es un bélico. ¿Alguien más sabía lo que es un bélico? Ahora, ¿usted quiere ver el real bélico? Pídame el video, pídame el video. Pídame el video para enseñarle el real bélico. Pídame el video, pídame el video, pídame. Bye,
2: buenas tardes.
0: The Body Inside.
2: Se midió. El Bori aquí, estamos aquí presentes, hermano.

0: siniestro, un bélico es algo que no está bien. A suponer un carro que está todo chocado, le dices un bélico.
1: Ese es un bélico.
0: Una mujer que se ve mal, que se ve fea, un bélico. Eso es algo como que no está bien, un bélico.
1: Oh my, un bélico, eso es lo que significa un bélico. Yo soy el último de la tierra, yo no sabía lo que era un bélico. 809-563-0937.
2: Mi maestro.
1: Maestra.
2: Muchas bendiciones.
1: Bellísimo.
2: Bendiciones.
1: Bellísimo.
2: Vamos al mundo.
1: Oh, yeah.
3: Mande el video, maestro.
1: Déjeme saber si usted quiere ver lo que es un bélico. Déjeme saber.
4: Lo que pasa es que la palabra bélico se coge en muchos gentilicios. Ah. ¿No? Si usted está hablando de un carro, si okay. usted está hablando de una pistola ilegal, si usted está hablando de un transformador, si usted está hablando de cualquier cosa, de...
1: Madre
4: de
1: Dios, yo no sabía, perdónenme.
4: Que está malo, que está...
1: Wow.
4: Defectuoso.
1: Eso es un bélico.
4: Eso es lo que un bélico.
1: Eso no es olímpico, por eso no sabía. Y acá...
5: Dice, maestro, verdaderamente un bélico es una pistola como de exhibición en realidad.
1: Ok.
5: Que no usa tiro, pero es una pistola.
1: Pero un bélico, eso es un bélico.
5: No dispara en realidad, eso es un bélico.
1: Eso es un bélico, ok.
6: Maestro.
1: Ahora, mire el bélico.
6: Un bélico es.
1: Es un bélico. Yo no sabía.
6: Algo
1: no,
6: que
1: no
6: aparenta
1: sabía.
6: Ser bueno,
1: no sabía.
6: Pero al final no lo es. Entonces,
1: Salomé.
6: Por ejemplo,
1: ajá.
6: Puede ser que usted vea un carro muy bueno.
1: Muy bueno.
6: Muy bueno.
1: Es un bélico.
6: Y al final sea un bélico. O sea, no es lo que parece. Igual con una pistola de arma de fuego. No es lo que parece. Puede ser una arma de fuego, pero al final no lo es.
1: ¿Y quién se inventó
6: eso? Igual que las mujeres con filtro y maquillaje.
1: Y son bélicos.
6: En las redes usted la ve muy bonita, pero cuando usted la ve en persona dice, es un bélico.
1: Un bélico.
6: Porque no es lo que parece.
1: Un bélico. Un bélico. En serio, ¿quién se inventó esa palabra? Mire, si usted quiere ver el real bélico, pídale el video a sus semidios olímpicos. Para que usted vea entonces lo que es el real bélico. El real bélico. Sí.
7: Bélico es una persona que es problemática, que siempre está como con la pila puesta para pelear, para la guerra. La palabra bélico significa
1: Dios
7: como
1: mío,
7: algo
1: pero,
7: de contienda es.
1: Pero esa palabra sí tiene sinónimos. Pero ni yo en las clases de locución. A ver.
8: Eso son los tigres, maestro. Los tigres inventando siempre. Inventan frases. Esas son frases, dependiendo del tema a tratar.
1: Sí.
8: Pero el chamaquito está feo ahí, mi semidiós.
1: No, le dieron el real bélico. Ese bélico. Saber si usted quiere ver el real bélico. Yo no sabía, insisto, perdóneme en mi ignorancia, yo no sabía lo que era un bélico realmente. Nunca en mi vida, nunca supe jamás lo que era un bélico. Ahora sí ya sé que es un bélico. Ahora, ¿usted sabe lo que es que a usted le den un belicazo? ¿Usted quiere ver el belicazo? Déjeme saber, por favor.
9: Miran como
10: un real bélico, maestro, es algo
1: bélico,
10: que aparenta ser, pero no es.
1: Dios mío.
7: Es una persona.
10: Una mujer que usted la ve en las redes.
1: Okay.
10: Que ella sí, cuando usted la ve real,
1: ¿ay?
10: No es lo que aparenta.
1: Oh,
10: eso es el real bélico.
1: El real bélico. No. Según la Real Academia de la Dominicana Española, un bélico es algo que aparenta ser, pero que no es. Ahora,

0: sitio bélico. No, pero en serio, de verdad. ¿Me están tomando el pelo? ¿Eh?
1: Mi Dios, démele un saludo ahí a la esposa mía.
2: ¿Ah, sí?
1: A la morena mía, Caroline Severino.
2: Caroline Severino de Bori, ¿ok?
1: Ya te sabe.
2: ¿Eh? Caroline Severino, inside. 809-563-0937. Estamos compartiendo, ¿no? Saludos para Judith Ovalles. Con nosotros en la sintonía. Saludos para Salomé, que recién se conecta con nosotros. Exactamente. A las 1 y 30 minutos.
3: Está saliendo el sol.
4: Saludos, maestro, maestro, bendiciones, bendiciones, bendiciones, bendiciones. Mándelo, mándelo.
2: Mire el video del bélico.
4: Eso es una pantalla. El bélico es una pantalla nada más.
2: Está bueno eso. Yo no sé, mire, de verdad, en serio. Estoy ahora mismo disfrutándome esa palabra extraña con tantos sinónimos que tiene, porque no sabía, de verdad. Perdonen mi ignorancia, No sabía. Lo que pasa es que no es una palabra olímpica, por eso no sabía. Bélico, bélico. A saber y le comparto el video del belicazo.
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0: Llego a la fibra, maestro, que lo quiera, a todos los anuncios no se goza aquí.
1: Maestro, haga como Nelson y Mandela. Maestro, he andado la media ciudad hoy y no he encontrado tapones. Ahorita por la Charle, cero tapones. Después por Villamella, cero tapones. Y ahora estoy por la Kennedy,

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0: Mira, tremenda canción esta de Eddie y Gustavo, La Locura Automática.
1: Es para mí La Locura Automática.
0: ¡Madre mía! Yeah. Increíble la canción. Atención, chicos, vamos a tener calor y quién sabe si poquito de lluvia, pero esa lluvia viene cargada de una gripe, alergias y demás. Vamos a cuidarnos de eso.
2: Dura y tu ternura sería la cura para la amargura que me lleva hasta la locura. Dura y tu ternura.
0: Ternura.
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0: Ternura, amargura. Bueno, lo que pasa es que aquí en la tierra decir ternura es más grande que la ternura. O sea, este man que acaba de enviar esta nota de voz está por encima de esa palabra. Está más allá. Lo que tenemos que ser tierno es ser cualquiera. Ahora, ser tierno es otra cosa, ¿eh? Más grande. Sí. Maestro. Gracias por la cultura, ¿eh? Por hacernos sentir la ternura. ¡Mamma mía! ¡Cante, maestro! ¡Oh, gravy! Maestro, pero cante, mi hijo. ¿Ahora no quiere cantar? ¿Pero qué pasó? 809-56-309-37. Maestro, no quiere cantar. Ahora me cante, maestro. No quiere cantar, no sé qué pasa. Oh my God, dice ella. Hola, maestro. Ay, pero maestro. Sí, maestra. Hay una diferencia muy grande entre ser tierno y ser tierno. A lo mejor con usted han tenido ese sentimiento, le han aplicado la ternura, pero a lo mejor usted no se ha sentido querida, no se ha sentido amada, porque le han aplicado la ternura. ¿Y qué es ser tierno? Bueno, abrazarte, mirarte los ojos, decirte cosas lindas, entregarte flores, eso es ser tierno. Ahora, cuando ya tú eres tierno, además de todo lo que dije con anterioridad, va adherido una fragancia, un perfume. Van adheridos 6 o 7 plomazos de perfume. La persona que es tierna, óyeme, se compara solamente con ese amor que le tiene a los niños recién nacidos. Esa es la diferencia fundamental entre un chico tierno y un chico tierno. No sé si lo sabías. Ya puedes establecer una diferencia fundamental entre una persona que es tierna y una persona que es tierna. De hecho, el que es tierno es un bélico. El que es tierno.

0: No,
1: locura,
0: no,
1: tomática,
0: no, no,
1: oh gran Dios del Olimpo, saca punta fiesta.
0: maestro, pero usted sí canta feo. Dios
2: Pero
0: mío,
2: maestro,
0: ¿y
2: pero
0: qué
2: le metió un
0: fue?
2: sentimiento,
0: ¿Y qué
2: maestro, a
0: fue?
2: esa ternura. Ay, mi madre.
0: Maestro, cante, cante.
3: Pura y tu
0: Sí,
3: ternura, que de a la
0: sí,
3: cura, pa' la
0: sí,
3: amargura
0: sí,
3: que me
0: sí,
3: lleva hasta la
0: sí, sí, sí,
3: locura.
0: sí. Ese, él es un chico tierno.
4: En realidad todo lo que dice.
0: Así que atención, chicas, si están solteras, no busquen chicos tiernos. Busque un chico tierno. Nos vamos al break.
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3: Maestro, maestro. Uno es artista. Tiene que apoyar los géneros.
7: Maestro, pero ese canta como un perro guiando.

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1: Ay, ay, y no digas que no te gusta la canción, porque... No digas que no te canso, porque la canción está linda, ¿no? Y para esta hora más se presta, así que... tenemos un poquito de café acá. El café está rico, me acabo de disfrutar un poco. Si quieres café, me dejas saber y te puedo brindar un poquito, no más que tanto. Café exclusivo para nuestros oyentes tribuneros.
2: Fernando Tati, por encima de Rafael Deve.
1: Ah, pero maestro. A ver. Te está lejos de la cosa, ¿no? A ver.
3: Díselo.
1: Ay, Dios mío, pero ¿qué es esto? Pero es una anomalía. Una falla en la matriz.
3: Díselo.
4: Maestro, me mató con esa canción. Me mató. Todavía yo lo olvido.
1: ¿Cómo fue?
4: Todavía yo lo olvido.
1: Pero Perimsky. Perimsky. Y otro.
5: Bueno, maestro, ese que se ponga a vender plátano en la calle, porque.
1: ¿Cómo fue?
5: Que no sirve para cantar. ¿No?
1: ¡Santísimo!
5: Ese es otro que se ponga a tirarle piedra al sol, que no da para eso tampoco.
1: ¡Ay, ay, ay!
5: Y ella, maestro.
1: Maestro.
6: Maestro, cuando usted haga el café, me avisa, maestro, que yo llego allá.
1: Oh, pero,
6: y
1: pero,
6: así nos lo tomamos ahí.
1: Pero venga, mi hijo, venga.
6: Díselo.
1: Ok. Ok. Mira, queremos felicitar a Olga, la chica estilo. Ayer estaba cumpliendo años. Olga es fiel oyente de la tribuna, una amiga querida y al mismo tiempo una de mis maravillosas estudiantes de locución, Olga. Espero que este día continúe de maravilla para ti. Te quiero muchísimo.
7: ¡Dísela!
1: ¡Ay, mi madre! ¿Qué es? Así, pero
8: ahora son todos artistas.
1: Yo
8: no
1: entiendo.
8: No puede ser un artista que son todos artistas.
1: Ay, ay, ay.
8: Óyeme, yo soy único en esta emisora. Que no venga gente ahí de que. No, que usted me encanta. Yo empecé mi tendencia, a mí que no.
9: ¿Qué es lo que pasa con estos tribuneros? ¿Qué es lo que ellos tienen hoy?
1: Yo quiero entender, pero.
10: Si yo no te vuelvo a ver, no sé lo que voy a hacer. Es para mí la locura automática. Oh.
1: Okay.
11: Maestro, la música ese le corre por la vena. Dios lo único mío, que él tiene mala circulación.
1: Y aquí.
12: Maestro, pero ese canta malo, ese maestro.
1: Okay.
12: No es así, dígale que.
6: Díselo.
3: El mayor.
1: Ok, y aquí.
13: Y tú lo oyes cantando con una pasión porque yo sé que en la película, de verdad, eso canta malo todito.
1: Y aquí.
6: Ay, déjame entrar en tu corazón, ay perro.
1: Okay.
14: Pero es un maestro de ceremonia, la locura automática. Es un maestro de ceremonia, Dios mío.
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16: Buenas tardes, maestro. Buenas tardes, maestro. ¿Y qué es lo que está pasando con un reguero de canta malo que usted está poniendo ahí a cantar?
17: Bueno, maestro, hablamos.

0: después, porque yo veo mucha gente rara en esta emisora hoy.
1: No, ese nunca ha cantado eso. Ay, ese me... nunca ha cantado.
2: Pero Oski.
3: Díselo.
2: Ok.
3: Díselo.
2: Ok.
3: Díselo.
2: Ok.
3: Maestro, se le quiere mucho, maestro. Yo estoy haciendo mi curso.
2: ¿Así? ¿De canto?
3: De altita, maestro.
2: No, de altita, sí. Porque el artista es una cosa y ser altita es otra, ¿eh? 809-56-309-37. Tarde de karaoke en Ultra 937 FM. Demuestre usted qué tanto canta al aire.
4: A esa gente hay que llevarlo para el desierto a pasar sed y hambre, maestro.
3: Altita de altitaje.
2: Ok.
3: Altitaje.
2: ¿Quién se atreve a cantar un poquito de esta canción? ¿Quién se atreve? Pero que la cante bien esta canción. Esta, que la cante muy bien. Oye, déjame entrar. 809-56-309-37. Vamos a liberar el estrés de este inicio de semana.
3: Maestro, parece una bisagra sin aceite. Ociosidad.
2: Liberando el estrés, vamos rumbo a las 2 de la tarde. Oh, wow. Saludos para Carla, que está con nosotros. Te deseamos que la salud vaya mejorando, ¿viste, nena?

0: Déjame entrar en tu corazón. Déjame entrar.
1: Cuando haya por ahí un velorio, lo voy a ir a buscar a él para que vaya a gritar lo muerto, el muerto.
2: Maestro, urgente, ábrele la puerta ahí de la emisora, déjelo entrar, porque si no, nos va a dañar los oídos.
3: Déjame entrar a tu vida y a tu corazón.
0: Dios mío,
3: déjame entrar a tu corazón, que te puedo dar más que amor.
4: Bueno, así llegamos a las 2 de la tarde. Mi nombre es Luigi Nick. Soy tu semidios olímpico. Oh yeah.
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0: tribunero, salami y pan.
1: Maestro, maestro, pero hay todos esos gallos que usted tiene ahí, maestro.
2: Ok, arriba. 2:21 p.m. Reportándose ya. Y hasta quién la canta. Lunes de karaoke. Empezó ella.
3: Mi maestro, pero si esa gente sigue cantando así, maestro, van a llamar a muchas colmenas de abejas para su casa. Muchas.
0: La tribuna se está como tornando rara. Cuando no es un reguero de pluma, es un reguero de pato. Cuando no es unos gallos, es una gente.
4: Pero, mi maestro. Buenas tardes. La tribuna parece un corral de chivo.
2: Ok. A ver. Si no te hemos saludado todavía, déjame saber y te saludo ahora, ¿no? Déjame saber.
5: Tarde
2: de karaoke.
5: Maestro, uno nada más puede decir salami pan.
2: Ah, sí.
5: ¿Quién le va a seguir el ritmo a esa mujer?
2: A ver.
0: Te hago, maestro, con mi debido respeto, pero.
2: Ajá, pero.
0: ¿Eh?
2: Perimsky.
0: Está relajada la tribuna.
2: Y otro IMSS.
0: Y otro
2: IMSS.
0: De las deudas IMSS terrenales.
2: ¿Sí?
0: Siento una paz y un relajamiento.
2: Sí, relajamiento. Oh my God.
0: ¿Eh?
2: ¡Ay, mi madre! Abel en la casa. Tony en la casa. La Flaca en la casa. El Bori en la casa. Misael en la casa.

0: Pero eso es. Eso es mandarino. Eso es. Eso es aquí eso es como. Como de, esa voz es como de la cultura oriental. Pero santísimo.
1: A esa mujer que canta, hay que recordarle que el pan con salami lleva mantequilla también. Porque dame el pan con salami, ¿qué dice?
2: Póngame ahí la música que dice, te quería ver. Esa es la que me acuerda a usted siempre, mi maestro.
0: ¿Perdón?
2: Maestro, póngame ahí la música que dice, te quería ver. Esa es la que me acuerda a usted siempre, mi maestro. Maestro, póngame ahí la música que dice, te quería ver. Esa es la que me acuerda a usted siempre, mi maestro.
0: Pero santísimo,
1: maestro, maestro. Los tribuneros hoy suyos están internacionales. Hablan en chino, hablan en árabe. Son gente de dónde que son esa gente que están cantando, maestro. Andamos por aquí en tapones con David.
0: Pero,
3: maestro, pero, ¿qué está pasando con todos esos pájaros?
0: Pero, ¿qué es lo que? ¿Pero qué es esto? Pero,
3: ¿cómo has? Pero, maestro.
4: Bueno, maestro, aquí hay declaraciones, declarado.
5: Bueno, maestro, yo creo que la que le recuerda a usted, a él siempre, la que dice, marica, ¿quién?
1: Bueno, maestro, hacen 2 semanas, de la semana de arriba, hay gente como recortándose del lado suyo, como que usted tiene como un sahón,
0: no,
1: como una melaza.
0: Pero.
6: Maestro, se le fue la voz ahí.
0: Diga
6: algo. Pero, lo siento como temeroso con esa nota de voz que le mandó ese oyente.
0: No.
7: Maestro, pero te está haciendo muy piropeado.
0: No. De hecho, ya lo está vetado ese oyente. Pero, Perovsky, Perimsky, otro Imsky, y 1987 Imskys más.
8: Maestro, pero usted tiene fanáticos que se le están escapando como una frase media rara, maestro. Hay que revisarlo.
0: Pero, Dios mío, pero.
1: Bueno, el maestro como que está raro, en verdad, sí. Como montando una feromona rara.
0: ¿Y qué es esto?
9: Uy.
0: Pero.
9: Aquí está lo cristalizado.
0: Pero, maestro.
10: No.
0: Bueno,
10: Hay un par de gente
0: que
10: están tirando unos piropos feos.
0: Pero feo.
8: Esa gente quiere salami y pan. Salami y pan.
0: Bloqueados.
10: Maestro, déjeme a la tribuna.
0: Maestro.
10: Please, por favor.
0: Sí. Acaba de ser agregado en el acto, ¿no? Al team más maravilloso que tiene la radio, la República Dominicana.

0: Estamos por aquí, maestro, por la Kennedy.
1: Yes, sir.
0: Pasó una pluma volando, pasó una pluma.
2: Again. 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
1: Una canción para ti, ¿no? Para que empieces a cantar, dice así. Cielo maravilloso, viento que sopla, nubes están esparcidas. Bueno, Luigi, por acá

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0: Este es el más, este es el más falso intento de sonar masculino. Sería, a ver, a ver.
1: Viento, no te puedo ver, okay. Pero estás como el viento que okay. Se lleva todo.
0: No nos vas a engañar, ¿eh? A ver, 809-563-0937. Tarde de karaoke al área de Ultra 937 FM. ¿Quién canta esta canción? A ver, 809-563-0937. Me agarró los ojos. A ver, ¿no quieren cantar? ¿Quién canta?
2: Maestro, mi Dios Olimpo.
0: Un cantante que nos llame.
2: El pollito.
0: Un cantante que nos llame.
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0: Pero Santis, un cantante que llame. Ahí está, el karaoke, ¿no? El karaoke está servido en la tarde. Un artista que nos llame ahora el WhatsApp. 809-563-0937. ¿Cuál canción quiere usted cantar al aire de Ultra 937 FM? Y así vamos a premiar su fidelidad artística al aire. A ver. Ahí está la pista. Tenemos un artista que nos llame para que cante. Un artista que nos llame y cante, ¿no? ¿No querían cantar? Bueno, pues ahí está, ¿no? Un artista que nos llame y cante. WhatsApp 809-563-0937. Puede llamar directo a la cabina o puede hacerlo por WhatsApp. A ver. Un artista que llame para cantar. Un artista que nos cante un poquito esta canción. ¿No querían cantar? Ahora no parece.
1: Y ahora que me olvido, te le olvido. Que me olvido. Oye. Ay, dale. A la que me olvido,
0: se
1: le olvido.
0: Ay, no.
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0: Esa es la que usted quiere.
1: Matar.
0: Vamos a buscársela entonces. Pero tienen que cantar realmente. Si no, no se vale. 2:39. Modo Tribuna 937 FM. Tarde de karaoke al aire. Le ponemos a cantar, ¿eh? A ver qué tanto cantas.

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0: Buenas tardes, maestro, mi semidioso, Lipto, se escucha. Haciendo la entrada tarde, pero seguro, maestro.
1: Es la tercera canción, directa liga.
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0: tardes, maestro. Aquí en sintonía. Qué rico.
1: Ajá. No se puede decir goce.
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Maestro, no se puede quejar la tribuna. Ha dado música por un tubo. Ha dado música durísima. Ha puesto música, ha puesto a la gente a bailar. ¿Qué es lo que, maestro? Diga, diga.

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0: Chapulín, de por Dios. Ay, pero qué lunes, qué lunes, qué lunes. Por favor, dile al motorista que se pare por ahí, que tiene que tener dos cascos.
1: Ay, ay,
0: sí,
1: ay, ay.
0: Dos cascos. No puede andar con un solo casco. No sé qué disparate van a hacer, pero tendrán que tener dos cascos. Así que saludos, bendiciones. Y es lunes, iniciando lo que es la semana, día número. Hoy estamos a 11 ya. A 11 estamos hoy. No, yo no lo creo. Vamos tan rápido. Es volando que vamos. Ay, Padre Celestial, saludo a la gente que nos sintoniza a través de Ultra 93.7. De igual forma, la gente que está ahí, de lo intermitido. Hoy un paquetón, dándole la bienvenida nuevamente a la niña Guaji, que ya veo que me trajo unos tenis. Esos tenis, no, bueno, son 11, no sé por qué me traen tenis 11 a mí, porque sí, son de mujer y son 11, me sirven. Pero si son de hombre, no me enseñó tenis de color y así. Pero veo que me trajo algo, tuvo el placer, vino de Miami y me trajo algo, eso es importante. Por acá vemos a la chica de los lentes negros, la que más buena está en las redes sociales. Usted tiene que entrar a su Instagram, tiene varios bikineos, los tigres que la siguen a ella. Ingrid Carmona está por aquí y por ahí también anda nuestro queridísimo abogado, el shooting guard de este equipo. Yo soy simplemente el piloto, el pasabalón. Por ahí está Billy, el gran Billy Jerónimo. Así que saludos, bendiciones. 5 con cuánto? Con 6 minutos. Usted tranquilo. Saludos, chicas, ¿cómo están?
2: Amores, buenas tardes. Sean todos bienvenidos a Lo Entremetido, el programa número 1 de tus tardes. Para mí es más que un placer estar nuevamente de regreso a esta cabina. De verdad que ustedes me hacían muchísima, muchísima falta. Y nada, aquí tienen a Valerín para rato.
0: Pero dile a la gente, ¿de dónde fue que me compraste los tenis?
2: Ah, yo estuve vacacionando en Miami, por allá, claro, conociendo el primer mundo.
0: ¿Qué? ¿Y en qué tienda me compraste los tenis? Porque la gente no me lo va a creer, Valerín.
2: Ay, señores, yo andé mucho, mi tienda favorita fue Ross.
0: Ahí fue que me compraste los tenis.
2: Esa fue mi tienda favorita.
3: Yo sé que sí.
0: Yo no sé, claro, si son de 2x1, yo sé que me trajeron unos tenis.
4: No, eso es normal.
0: Ah, ok. Así que ya tú sabes, Ingrid Carmona, cuando tú llegues por allá, yo espero que tú me traigas esto que son como verdecitos, parece que yo voy a trabajar en la DGC.
5: Bueno, pues te voy a traer el complemento, te voy a traer el Mamey Lumínico.
0: Ah, tú eres.
5: Claro que sí, mi gente.
0: Alto,
5: claro, claro, para que ande combinado. Mi gente, buenas tardes, feliz y bendecido lunes a todos. Espero que se encuentren muy, muy bien. Nosotros aquí en cabina estamos muy contentos de estar aquí para brindarles un contenido extraordinario con las informaciones que tiene el mejor Billy Jerónimo, Valerín, que estaba ya ansiosa porque llegara, porque hacía falta aquí en la cabina con el Rafi, el mejor de todos. Así es que manténganse pendientes y recuerden seguirnos en nuestras redes sociales, @loentremetido, eso es en Instagram, @loentremetido RD Ultra 93.7, y recuerde también agregarnos en nuestro número de WhatsApp 809-563-0937.
3: Así familia, que muy buenas tardes a ese grupo de entremetidos que nos escuchan todos los días a través de Ultra 93.7, inicio de semana, que empiece con muchas bendiciones y mucha productividad. Tenemos muchas informaciones hoy en el aspecto jurídico, político. ¿Qué más tenemos, Rafi? No, farándula.
0: Hay de todo, hay farándula.
3: Hay deporte.
0: ¿Qué pasó con Masha?
2: Sí.
0: De repente
3: se fue en los Lakers.
0: Se fueron. Yo creo que sí, que se van esta noche, se van los Lakers. ¿Tú me entiendes? Que no se parecen esos dos equipos.
3: Dijo un amigo mío que la falta de Luka Doncic.
0: No, es que ese.
3: Dice un amigo mío.
0: No.
3: Y que Luka fue la diferencia.
0: No, Luka no puede ser la diferencia ahí. El equipo de Oklahoma está muy, muy compacto.
3: Sí,
0: y es un juego. Es una ofensiva repartida, a pesar de que tienen su superestrella ahí, canadiense, pero yo creo que el equipo está muy superior, el equipo. LeBron lo ha tirado todo, ha dejado el pellejo, pero no creo que sea Luka la falta de ese equipo. Vámonos con el pueblo, ¿no vamos con el pueblo?
5: De una vez, claro que sí.
0: 809-563-0937, saludo, hola, ¿qué tal?
6: Buena.
0: Cuente todo, vete, de la luz.
6: Excelente, para todos.
0: Gracias, igual.
6: Que nuestro querido y adorado gobierno nos ponga un huevo en esta semana, que nos deje la semana libre.
3: Pero ya arrancó con uno
6: para
3: ya.
6: Disfrutar la NBA. Ya puso un huevo. Puso. No me lo digas, porque aún, que yo no me lo sé, estoy contento.
3: Puso uno, el de los motoristas y los dos cacos.
6: No. ¿Algo? No, está bien ahí.
3: Eso está bien.
6: No. Está bien.
0: No, ¿qué te digo? Sí. No, no lo veo bien.
6: Ya los motoristas está bien.
0: Yo no lo veo bien.
6: Vamos con LeBron.
0: Sí, dale con LeBron.
6: Le voy a pedir dale. A los fanáticos de LeBron.
0: Sí.
6: Matusalén era de 500 años y se murió.
0: Sí.
6: Ya dejen ese hombre en paz.
3: Sí, sí, sí.
6: Está parando ese hombre. Está todavía ahí tirando pelota. Suelten ese señor, ya ve que él se descansa. Y todo eso logro que ha hecho. No deja un sabor amargo al final haciendo el ridículo. Déjenlo ir tranquilo ya. Háganle sus 9 días y déjenlo que se marche honoríficamente de la NBA. Él no puede con esos muchachitos.
0: ¿Qué te digo?
6: No puede ninguno.
0: No, lo que pasa
3: es que tiene
6: la mejor defensa. Todo el mundo mete. Él no puede, ese equipo no puede con.
0: De repente llega un tal Oklahoma. De repente llega un tal Wala. ¡Bam! Cantinazo de tres.
6: No, hombre, eso no van a tener.
3: ¿Cómo se llama la estrella de ese equipo? Alexander.
0: Alexander.
3: Un nombre rarísimo tiene, pero sí. Eso, ese carajito.
0: No.
6: Ellos quieren galdear a Alexander.
3: No puede. No puede.
6: Él sale a la cancha. Pero es que no es él el problema. El problema es que cualquiera del equipo te lo mete.
0: Es que se desprende.
6: Cualquiera.
0: Él sabe desprenderse del balón justo en el tiempo.
3: En el momento.
0: ¿Entiendes?
6: Y a los Lakers le están dando la sopa de teatro de la que LeBron tiene 10 años disfrutando.
0: Ay, mi
6: sabes, ellos están llorando, que no pitan. LeBron tiene 10 años haciendo toda esa payasada.
0: Eso fue.
6: Que le están haciendo ahora.
0: Eso. Okay.
3: ¿Tú eres anti LeBron?
6: No.
3: ¿Tú eres anti LeBron?
0: Tú eres anti LeBron, no. Dice Billy.
6: Mi líder, mire, yo tengo un concepto del deporte. El deporte es para tú disfrutar un deportista, no una franquicia, no un equipo. Porque para mí, por ejemplo, el mundial de fútbol pasado era de Francia. Porque Mbappé jugó como Superman.
3: Sí, es verdad.
6: El mundial de béisbol no tocaba a nosotros.
3: Sí.
6: No había un equipo como el de Dominicana.
3: Sí.
6: Pero el arbitraje, el negocio del deporte no permite muchas cosas.
0: ¿De quién tú crees
6: para
0: que
6: mí,
0: sea? Dime.
6: Para mí, de esta época.
0: Sí.
6: Hay varios jugadores que a mí me encantan. LeBron es uno por su resistencia.
3: Sí.
6: Curry por su forma de
0: cambió el juego.
6: El mismo Alexander, me gusta mucho. De los muchachitos nuevos hay dos, ya Morán.
0: Ah.
6: No va a aguantar, pero el chamaquito juega basquetbol.
0: Sí. ¿Y te gusta Anthony Edwards?
6: No, Lamelo Ball.
0: ¿Te gusta Anthony Edwards? ¿Te gusta Anthony Edwards? No diga que no. ¿Te gusta Anthony Edwards?
6: Anthony Edwards debe ser la cara de la NBA.
0: Seguro.
3: No.
0: Seguro.
3: ¿Cómo así, por Dios?
0: Seguro. No, seguro, es real. Anthony Edwards. Yo entiendo que sería la cara de la NBA, pero ¿y qué fue? Saludos, buenas.
1: Sí, buenas tardes.
0: Adelante, esto es suyo, lo entremetido. ¿Con quién hablamos?
1: Con Ana Gómez.
0: Ana Gómez, bendiciones, cuente todo. Feliz lunes.
1: Tú sabes que a Valerie quiere estar escuchando de menos en estos días.
0: Ay, no.
1: ¿Dónde se está muchacho?
3: ¿Cómo fue?
0: No, se fue.
1: Valerie estaba echando de menos en estos días.
0: Sí, ok. No,
1: se... ¿Dónde está esa muchacha? Que no la siento.
0: Pero usted tiene que ver los tenis que me trajo Valerie de
2: Miami. Hola, mi corazón.
0: Sí, me trajo unos tenisitos.
3: Valerie tiene su público.
0: Sí, verde sí. Limón.
3: Valerie tiene sus.
1: ¿Alguna vez no le sirven?
0: No, me sirven bien. Yo le dije allá como
3: fan base.
0: Que, si eran 11 que sean de mujeres. Y yo me lo pongo.
1: Ay, me alegra mucho.
0: Sí.
2: Ay, Jesús.
1: Tú sabes, con el tema de los dos cacos y los motoristas, yo no entendí. Te voy a decir por qué. Yo he visto muchos casos que el pasajero se ha educado porque no quiere estar.
0: Sí.
1: Uno de los casos fue una muchacha de Caparejo.
0: Ay, no me digas eso. Sí. Ay, sí, Ana. No me lo recuerde, Ana Rodríguez, sí.
1: Ay, Dios mío, mira. Yo todavía tengo creo que esa muchacha
0: ahí no.
1: Llena de vida.
0: Ay, sí.
1: Y ella, según me dijeron, que fue que se delito.
0: Sí.
1: Que el sobrino entró mal. Bueno, entonces, ¿cómo andan los motoristas? Y se ha visto mucho caso con respecto a ese punto. Entonces, bueno, de que tenga los dos casos. Sí. Porque como los motores son de dos personas, aunque alguna vez se parece como si fuera la guagua. Es otra cosa que sé que
0: sí, lo que pasa es que a pesar de los dos cascos vamos a tener que ordenarlo también, porque no simplemente es que sean los dos cascos, porque ahora cuando un motorista venga y me atraque, yo no le voy a poder ver rostro.
1: Sí,
0: ¿Entiendes, Ana?
3: Oye, ¿cuál es un punto? Oye, ¿cuál es la situación?
0: Gracias por su opinión, Ana. Vámonos los comerciales.
3: Sí, para debatir, para arrancar con ese, para arrancar caliente.
0: Vamos a darle piña a ese, porque hay, yo tengo mi idea. Y yo creo que Ingrid tiene la de ella también. La niña Guaji tiene la de ella, usted tiene la de usted. Pero vamos a darle mambo, porque yo no...
3: Vamos a arrancar ya.
0: Con los dos cacos. No, simplemente, no, eso no tiene madre.
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1: Uy, no, ey, no me empuje, por favor, no me empuje así, no, porque vean que yo no soy motorista, veo que todo el mundo está empujando aquí como que uno es motorista. Yo he andado con motorista y tengo panas que son motoristas, pero esto no está fácil. Esto así, dos cascos, miren, hay que organizarlo bien, Billy, yo estoy de acuerdo con que se organice bien, porque no se trata de que el motorista tenga por obligación. Mire, usted tiene dos cascos, uno para usted y uno para el pasajero, bien, está excelente esa parte, pero es que ahora el motorista que me va a atracar a mí, porque hay muchos que andan atracando, lamentablemente, se van a desmontar, van a andar dos con su casco y no se les va a ver el rostro. Una ventaja que tienen ahí. Ahora, hay que ponerlo por colores desde mi punto de vista también.
2: Sí, y yo entiendo que hay que aclarar esto, porque cuando se habla de motorista, la gente asocia a todo el que usa un motor, ¿verdad? Uh-huh. Pero están los motoconchos, que esos son los que salen a trabajar.
1: Sí, sí.
2: Supuestamente, ¿verdad que sí? Y está el atracador que usa el motor para atracar. Él sale también a trabajar,
3: que puede ser un motoconchista.
2: Sí, pero aclarar esa parte, porque los motoconchistas serios se ofenden cuando pasan ese tipo de cosas, que lo ligan con los demás, porque ellos salen a trabajar.
1: Sí, pero está bien. Yo corroboro con que ese que anda, que no es motoconcho, hay que ponerle un casco negro, ejemplo. Usted tiene su casco negro y usted lo ve con su placa entera, así que se visualice. Los motoristas, un ejemplo, los motoristas de la zona este que tengan un casco amarillo. Y usted, motoconcho, si usted tiene un carnet, porque Intran lo registra. Usted tiene un carnet de tal parada. ¿Entiende? Porque si Rafi el Negro sale con un casco amarillo, saben que es de la zona este. Y, espérate, fue que yo le cogí el casco a Billy. Se lo cogí prestado y se ve el nombre, se verá la placa y se sabrá que es de Billy. Eso es una hipótesis nuestra, una suposición que se está haciendo, que uno entiende que debería de ser así. ¿Por qué? Porque entonces el de Santo Domingo Norte, que ande con un casco rojo, para cuando venga un ladrón y te atraque con un casco rojo, sabemos fácilmente que fue que se lo cogió, que anda por ahí, a lo mejor de Santo Domingo Norte.
3: Oye, ¿qué es lo que pasa?
1: Dime.
3: El Intran ha impuesto, implementado la medida de que los motoristas que se dedican al motoconcho, para que la gente entienda,
1: sí,
3: anden con dos cascos.
1: Sí.
3: El de él
1: y el del pasajero.
3: Y el del pasajero. Eso está excelente.
1: Muy bien.
3: Ahora, ¿dónde que está el tranque? Que el mismo Intran es que va a vender los cascos. Son unos cascos específicos y homologados por ello. Entonces, ahí es que está el tema. O sea, está bien dos cascos, no está mala la idea, pero por lo menos regálame. ¿Cómo tú le vas a decir? ¿Tú sabes cuál es el monto que están cobrando por los dos cascos?
1: ¿Cuánto?
3: 8,000 y pico pesos, casi 9.
1: ¿Cuánto? No, un abuso.
3: Son unos cascos convencionales que ellos homologaron, que tienen unas siglas atrás,
1: sí,
3: una marca, y esos son los cascos que van a estar obligatoriamente utilizando los motores.
1: Un disparate de casco.
3: Un disparate casco. Entonces, cuando tú me estás obligando como motorista a que yo te compre el casco a ti únicamente, entonces yo puedo entender que hay un, como decimos popularmente, que hay una búsqueda.
2: Pero claro que
3: son
2: sí.
3: Son 8,000 y pico, casi 9,000 pesos los dos cascos. Número uno. Uh-huh. Número dos. Si lo compra en otro lugar, entonces no va a estar homologado. Para que la gente entienda homologado es que sea exclusivamente ese casco que venda el Intran. El que va a estar disponible.
1: Quiere decir que nosotros tenemos alrededor de 2,000,000 de motores.
3: 3 y pico.
1: Motorista, motoconchista.
3: Sí. 3 y pico, 3,000,000 y pico.
1: De motoconchistas.
3: Sí.
1: Está bien, 3,000,000 y pico. Entonces, cuando tú calculas.
3: Yo lo hice ese cálculo, dale para allá para que tú veas.
1: ¡Lo tiraste!
3: Ya yo lo tiré, búscalo para que tú veas.
1: No, espérate, porque cuando yo digo 3 millones. ¿Por cuánto?
3: 8,300 y pico.
1: Ay, Dios mío, 3 millones. Por 8,000, redondearon todo, si tú quieres. Que redondearon. 20. No.
3: Ya viste. Ya entendiste.
4: Honestamente, esta medida del Intran, yo la veo súper buena. Y necesaria, sobre todo, porque el que va en un motor es blanco de que le pueda pasar un accidente, que se pueda caer, y de las partes del cuerpo que más sufre es la cabeza. Sí. Y es donde se reciben los golpes mortales.
3: Sí.
4: Ahora, los cascos que debería de venderlo el mismo Intran y son unos cascos convencionales y que simplemente tienen, bueno, tendrán algún diseñito, perfecto. Pero yo entiendo desde mi punto de vista la idea que dijo Rafi. Ahí eso te lo consumo, que el Intran sea quien lo venda, ya que sería por colores y sí, por zona. Si usted es motoconchista, pues usted tiene un casco de un color. Si usted simplemente tiene su motor para como medio de transporte en el que usted se moviliza su trabajo, su motor es su medio de transporte, sí, pues un casco de otro color. Pero unos cascos convencionales, simplemente, o sea, que lo más probable es que nada más atrás tengan la placa.
1: A 4,000 y pico pesos.
4: Y quizás unas rayas que se vean con las luces de los vehículos, que sean reflectores.
3: Sí.
4: Señores,
3: no, casi pues, no, pero tú no estás calculando algo.
4: Es un dinero que la mayoría de personas que tienen motor, señores, no es fácil de prenderse de 9,000 pesos.
3: Sí, pero tú no estás calculando algo. Ustedes saben que a nosotros aquí le hemos dado duro a los motoristas, Rafi, ¿verdad? Uh-huh. Pero sí, en esta ocasión tenemos que defenderlo.
4: Claro.
3: Adivina por qué. Los motoristas, para empezar, están pagando la gasolina más cara. Número uno. Número dos. Sabemos que el motorista es un ciudadano o ciudadana de que lo que está es chiripeando en la calle. Está, uh-huh, como decimos popularmente, está joseando. Entonces, tú le estás imponiendo a un motorista a que te tenga que dar 8,000 pesos exclusivamente a ti. Pero dale las especificaciones. Miren, el casco nosotros lo tenemos a la venta. Número uno, lo tenemos a la venta. Pero de igual manera, el casco que se va a utilizar para esto es el casco marca Juan Pérez, del código tal y tal. Usted lo puede comprar y venir aquí y aquí se lo rotulamos. Pero imponerle a que el ciudadano única y exclusivamente lo compre allá en el Intran. Entonces me pone a pensar de que hay un picoteo. Sí, sí.
1: No me hables que te pone a pensar.
4: Es que lo hay.
1: No me digas que te pone a pensar.
3: ¿Hay un picoteo?
4: Claro que sí.
1: ¡Claro!
4: Porque dime tú, si es un casco normal, porque tú me digas a mí que ese casco tenga especialidades, pero un casco normal, tú me vas a decir a mí que obligatoriamente lo tengas que comprar ya.
1: Mira.
4: Claro. Es que yo no le encuentro sentido a eso. Antes era con el tema de la placa en el casco.
1: Y tú sales a buscar cascos y tú tienes un intermedio entre 3,000 y pico de pesos. O 4,000, hay de 7,000. Ponle que tú compres un casco de esos regulares en 4,000 pesos. Óyeme, el casco que te va a vender Intran fácilmente lo conseguimos en 500 pesos. Que, sin faltarle respeto a Intran. Sin, sí, faltarle respeto, que le van a poner, lo van a codificar, le van a meter un chip seguro, entre comillas, para rastreo. No creo, pero, óyeme, están abusando.
3: Sí, esa imposición. Yo no sé qué es lo que le pasa al Intran, Milton Morrison y demás, que no dejan.
1: ¿Y tú no sabes qué es lo que le pasa?
3: ¿Qué es lo que le pasa?
1: Que la campaña viene en el 27 ya. Te va a hacer loco. 809-563-0937. Bien, hay que buscar.
3: Tú estás muy agresivo, Rafa. Tú estás muy agresivo, ten cuidado.
1: Hay que salir a buscar dinero. Bueno. Y más si la Junta le va a recortar el 50% a los partidos. ¿Qué partido va a tener dinero? Te pregunto, Billy, ¿tú crees de ese partido?
3: No, no soy de partido.
1: ¡Ay,
3: no!
1: ¡Despertate! 809-563-0937. ¡Hello, buenas!
5: Entremetido, buenas. Eso fue un funcionario que compró 5 furgones de casco. Y ahora
3: ahí
5: lo quiere vender.
3: Ya lo hay.
5: Eso es lo que pasa, entremetido. Estamos en RD.
1: Ey, no, así no, por favor. No me ayuden así, porque yo siento que están abusando.
6: Pero dale las especificaciones.
7: Buenas tardes.
1: Saludos.
7: Tipo Ultra.
6: Número uno.
7: Un poquito de tiempo.
6: Pero.
7: Fuera del aire.
1: Esto es suyo. Esto es suyo.
6: El casco que se va a utilizar para marca Juan Pérez.
7: Ese tipo de Intran, ese Morrison.
6: Pero
7: se está buscando un problema. Se está buscando un problema. Queriendo retornar a tiempos antiguos donde querían imponerle al ciudadano lo que el otro dijera. Eso lo estamos viendo. Y va a haber problema porque no puede ser que el casco sea vendido solo por Intran. Para ellos tener su búsqueda a ellos. No puede ser. Donde hay más comerciantes.
1: Mira, no se trata de que solo lo vende Intran. Que lo venda Intran, pero un precio justo.
3: No, pero yo tengo otra idea.
1: Dale.
3: Son dos.
1: Sí.
3: El 8,000 pesos, está bien. Regálale uno al motorista.
4: Te claro, vamos o con, haga un intercambio. Sí, llevo, que el motorista lleve uno, el que tiene ya. Y se
3: no,
4: le
3: da no, no, el otro. Vamos a regalar, mira, son dos. Tiene que tener dos de manera obligatoria. Ok. El Estado a usted le va a regalar uno, usted tiene que comprar otro. Ahí yo te la compro.
4: O a mitad de precio, el segundo.
3: O el segundo sea la mitad de precio. O con un 60% de descuento, lo que sea. Pero así.
1: Es lo que te digo. Se basa a precio.
4: Que si se compra de manera individual. Ejemplo, primero el del conductor. Y pues, si la persona no puede pagarlo de una vez, pues cuando vaya por el segundo, le va a salir al mismo precio. Pero quien vaya a comprar el casco o los dos cascos juntos, cónchale, por lo menos una rebaja. Porque vuelvo y digo, señores, la mayoría de personas que su medio de transporte es un motor, no es fácil de prenderse de 9,000 pesos. No es fácil para una persona que tiene un trabajo común y corriente, en donde tiene un sueldo, ponte que de 45, 50, no es fácil de prenderse de 9,000 pesos o de casi 9,000 pesos de un fuetazo.
1: Es duro, es duro. Hello, buenas.
8: Profesor. Marilyn, ¿cómo estás?
4: Hola, mi amor. ¿Y tú?
8: Licenciado.
3: Adelante, hermano.
8: Ese furgo, esos dos furgones de casco, hace 3 meses que están en el país, había que sacarlo, si usted no sabía, de alguna forma. Acuérdese que eso viene desde hace 1 año y medio que estaban dique, rotulando los cascos, ¿se acuerda? Y que con la placa.
1: Sí, sí.
8: Es una búsqueda, maestro. Como dice aquí el Moreno, ahí viene la campaña. Porque ellos pueden vender eso como fondo, el marco paso rápido en cualquier lado. Pégale tu sello en tal sitio y ya.
3: Claro.
8: Mira, distribuidor exclusivo, el negro, Valerie, pone un solo sitio. Digo no, yo.
1: Yo lo veo como un abuso esa parte.
3: Claro.
1: Es que es muy autoritario. Y está bien, pero muy caro. Yo me quejo del precio de una vez, porque que los motoristas pican su pesito.
4: Sí, pero...
1: Pero así no.
4: Así no. Porque ¿y de qué le vale el motorista? Hay que comprar uno también. Tiene que comprar los dos, porque entonces... Él no va a andar solo.
1: No.
4: Por lo menos el motoconcho.
1: No, que...
4: Se supone que es para buscarse su dinero. No,
1: y lo grande es que están ayudando a este pueblo.
4: ¿Quién? ¿Cuándo? ¿Dónde?
1: ¿A quién le creo?
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0: Uy, mira cómo abre los ojos ella. Luego que se quitó los lentes, hasta le cambió el fondo de los ojos. Parece tener los ojos amarillos ahora. Ay, Padre Celestial, esto no tiene madre. 809-56309-37. Usted que está en tremendo tapón a esta hora, 5:39. Nosotros seguimos brindándole entretenimiento, noticias. Pero los motoristas, con relación a los cascos, se están quejando y hay que escucharlo. Tienen que brindar su opinión. Venga por acá, 809-56309-37.
1: Diga usted. Buenas tardes. Diga buenas tardes para todos. Miren, yo no soy moto conchita, no tengo motor porque uso vehículo, pero la verdad que eso es un abuso. La verdad que es un abuso, en verdad. Están abusando del motorista, están abusando del motorista, y no nada más del motorista, del pueblo. El pueblo se va a tirar a la calle en un momento. El pueblo se le va a tirar a la calle en un momento al gobierno. Se le va a salir de la mano el gobierno al pueblo.
0: Señores, yo esto está feo, no sé por qué, pero no sé, lo buenas.
2: ¿Aló?
0: Sí, diga usted, señor.
2: ¿Y dónde tú estabas? ¿Tú estabas en la carcelita de San Luis?
0: ¿Yo?
2: ¿De vacaciones?
0: ¿Yo?
2: Yo pregunto porque yo tengo días que no te escuchaba.
0: ¿Yo? Ah, pero, ya. Usted no me escuchó el viernes. Pero, sí, dígame.
2: Hay que dejar a los motoristas que andan con sus cascos que ellos quieran. Y se partan el casco que ellos tienen y el casco de ellos se le rompan los boxes, joder.
0: ¿Tú crees?
3: No, pero sí, no. Pero,
0: ¿y tú crees, no, Califa? Negro, que tú
2: si tú
0: crees.
2: Si tú crees que la obligación de tener un casco de calidad es para beneficiar a alguien, pídelo por una aplicación de esa. Porque ese casco ese casco que es certificado, tú lo puedes pedir por una aplicación de esa y tú lo pagas, déjalo barato.
0: ¿Intran lo va a permitir?
3: No, solamente. ¿Y qué motorista tiene, de esos motoristas, vamos a declarar, tiene acceso a tarjeta, sí, y a utilizar ese tipo de aplicaciones?
0: Hay motoristas que sí. Y hay gente que se lo puede comercializar de esa forma también. ¿Y qué pasa, no?
2: Pero, Billy, oye, ¿y cómo diablo yo voy a pelear con una gente para que se proteja el mismo? Que no. Que anden sin casco mejor.
3: No, mira, pero sí, no, por Dios.
0: Mira, pasé por tu casa el otro día y vi que tenía como una chercha, Califa. ¡Hello, buenas!
4: Buenas tardes. Un saludo para los jóvenes. Y espero mi regalo cuando la señorita viaje, la Carmona. Eso a algún general le hace falta comprar una finquita de Itrán. Algún general quiere comprar una finquita y quiere implementar esa medida. Imagínese usted un caco para un caco grande como aparecen, y esas mujeres con el caquito chiquito que se metan a ese caco a darle vuelta en ese. Ay, mire, hermano, es una búsqueda. Un general quiere comprar una finca. Espere que eso es un general que está en compra de una finca por ahí.
3: Ingrid, están esperando que cuando tú llegues de tu próximo viaje, sí, le traiga algo. No haga silencio hoy, sí.
0: Te quedaste calladita,
3: ¿verdad? Te quedaste callada.
0: Pero yo entiendo que Ingrid es open.
3: Tacaña.
0: No, yo entiendo que yo entiendo que Ingrid es open y no. Ingrid no.
3: Traerá cosas.
0: Ingrid no.
3: Viene con su funda.
0: Es open.
5: Yo conozco a uno por ahí que él se fue de viaje y no trajo ni arequipe.
3: ¿Qué?
0: Ni arequipe. ¡Ay, Dios mío! ¡Hola, buenas!
6: Buenas tardes a los chicos allá en cabina.
0: Dígate.
6: El negro, los demás, Valerie.
5: Hola, mi amor.
6: Pero Milton Morrison no era el mismo pana de los cables, súper valorado.
0: ¡Ay, muchachos, sí!
6: En la L.
3: Ese mismo.
6: Pero ve acá. Sabemos que se están buscando una funda ahí. ¿Qué es lo que?
0: Ay, Dios mío, pero y también se metió en ese negocito redondo también, Billy. Hello, buenas.
7: Entremetido.
0: Hey.
7: Así no pasó con la licencia. Yo tengo un amigo que es chofer de una compañía.
0: Ajá.
7: Y como transporte tiene un motor o una pasola y tiene dos licencias, o con la licencia de carro no puede manejar el motor. Eso, entremetido.
0: Ah, es que es un mismo truco, entonces. Es que es algo redondo para que todo el mundo pueda...
3: Es un picoteo. Un
0: picoteo heavy.
5: Claro que sí.
0: Wow, pero ¿y qué vamos a hacer entonces nosotros? ¿Qué va a pasar con este pueblo, Billy?
3: Bueno, mi hermano, mira, en un pueblo donde ya tenemos... estamos pasando las consecuencias de lo que es la guerra de Estados Unidos e Irán con el tema de los combustibles.
0: Pero
3: esa alza... está fuerte, número uno. Uh-huh. Número dos, los choferes del transporte público, carro, guagua, y ahora los motores, la están pasando difícil. Ahora que tú le impongas a ellos que tienen que dar 8,000 pesos, 8,000 pesos a cada motorista para que compre dos cascos, eso es una revuelta aquí, hermano. Entonces, Abraham, yo lo que creo que todos estos funcionarios, ministros, como sea, el papel de ellos es dañar el gobierno.
0: ¿Qué te digo?
3: El papel de ellos es vamos a hacer quedar mal al presidente para que el diablo se lleve al demonio.
0: ¿Qué te digo? Yo lo que yo
3: porque creo... mi hermano, en una situación en la que estamos, que se está hablando de austeridad, de que el alza está alta, de que la canasta básica, usted va a hablar ahora de unos cascos que 8,000 pesos de manera obligatoria.
0: ¿Y esa palabra existe?
3: Se está volviendo loco usted, hermano.
0: Austeridad, esa palabra existe. ¿Usted dijo autoridad, fue?
3: Sí, claro, autoridad.
0: ¿Usted dijo autoridad o...?
3: No, austeridad, austeridad.
0: ¿Usted habló de austeridad? Sí. ¿Y qué hizo para este pueblo?
3: Oh, la austeridad es el recorte de diferentes y tipos de gastos. Ajá. Para impactar o respaldar, sí, todos esos... esas alzas que vienen producto de la guerra.
0: Pero,
3: eso es austeridad.
0: Pero austeridad, pero
3: para no gastar cosas innecesarias. Vamos a darle prioridad a la prioridad.
0: Pero para la clase media, eso, ¿verdad?
3: Para todas.
0: A reventarle la madre. ¿Cómo que para todas? Si siguen andando en vehículos carísimos. Y yo no entiendo. Este paísito siempre dice: hubo un super. Oye, qué palabra más bonita. Hubo un superávit.
3: No, pero. Oye esto. Pero eso es el pueblo dominicano. No, ayer había un concierto aquí que yo no sabía. Lleno.
5: A capacidad. Y el sábado hubo otro.
3: Y entonces, yo lo dije aquí hace unos días, dije: señores, pero este es el país que nos quejamos más, pero aquí hay conciertos el año entero.
5: Yo te lo dije que este año va a ser el año que más conciertos ha tenido.
3: Ojo, no estamos en contra de los conciertos, porque ahorita dicen: están en contra de los conciertos, son unos contrarios. No,
5: ahorita
3: no
5: ven publicando, sí, que estamos en un concierto.
3: Sí, que estamos de otro bando, no. Los conciertos están muy bien, muy chévere, pero aquí la gente vive quejándose. Esa gente que pagó esa taquilla, no estaban baratas esa taquilla de ayer. No,
0: sí, pero...
3: Para empezar, yo no sabía que ese concierto estaba. Yo no vi nunca una publicidad.
0: Ay, Dios mío.
3: Ahora, de que estaba lleno, estaba lleno.
0: Oye lo que dice Melvin Castillo. Nos dieron con los pitos.
3: Sí.
0: Pitos de 100 y pico, a lo mejor 5,000 pesos eran los pitos.
3: Y la pastilla de Inavie.
0: De Inavie. Chacabanas. Uy. La onza pintándola muy bonita a millón. Dime tú, ¿a quién le creo? Vámonos a los comerciales, que esto no tiene mamacita.
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4: ¡Uy, Chapulín! Como le gusta al pueblo, como le gusta a la gente. ¡Wow! ¿Por ese pintalabio?
5: ¡Wow! No, de... ¡esa nena!
4: ¿Ese pintalabio dónde lo compraste?
5: Tú te vas a ir. Por allá, por los países.
4: ¿Verdad?
5: Claro, yo me surtí.
4: Pensé,
5: ¿el arroz?
4: Yo pensé que era de tu tienda.
5: No fue en Ross.
6: Pues aclárale a la gente dónde fue que lo compraste.
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4: 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Billy, ¿qué tenemos, Billy?
7: Mira, mi hermano, hoy nos despertamos con una noticia que lo que da es pena y ganas de llorar.
4: ¡Ay, Billy!
7: Jueces de la República Dominicana han convocado un paro nacional para el 21 de mayo del presente año.
4: Billy, pero hay un problema ahí, Billy.
7: Exigen mejoras salariales, condiciones laborales dignas y seguridad, argumentando una alta carga de trabajo. El Poder Judicial ha reaccionado abriéndose a diálogo y que están dispuestos a mantener la línea de llegar a un acuerdo. Mire, hermano, en un país donde los jueces...
4: ¿Qué ganan los jueces más o menos? ¿Un juez qué gana?
7: Tienen una escala, ganan de dentro de 90 mil, 100 mil y pico pesos, por ahí. Eso no es dinero específicamente para una carga laboral tan grande que tiene un magistrado. Yo te voy a poner un ejemplo. Un juez de primera instancia que preside la Oficina Nacional de Atención Permanente de cualquier jurisdicción tiene audiencia entre...

0: Entonces, un juez con este tipo de carga laboral, ganando, vamos a poner, 130, 140, 150 mil pesos, eso no es dinero,
1: Y
0: hermano.
1: a lo mejor los hijos tienen beca también en buenos colegios,
0: No,
1: tienen
0: no
1: un
0: tienen, no,
1: chofer.
0: no tienen privilegio. Los
1: No,
0: jueces no tienen ningún tipo de
1: no tienen
0: privilegio.
1: privilegio.
0: Hay algunos jueces que tienen vehículos asignados.
2: Atención los jueces de este país, que se metan a políticos todos. Que se metan a políticos para que tengan chofer, para que puedan andar con beca para, en colegio caro. Ahí está bien, Billy, está bien lo que te, la
0: Pero Roberto
2: promoción.
0: Rosario era un magistrado y hoy es un activista político activo de la Fuerza del Pueblo,
3: Billy, ¿y
0: el que era de la
3: si?
0: Junta.
3: Sí.
2: No, yo desconozco
0: Domínguez,
2: eso.
0: Domínguez Brito.
2: Ay, también.
0: Domínguez Brito era
2: Y
0: procurador fiscal
2: que yo
0: del
2: no.
0: distrito y hoy en día es aspirante a la presidencia por el
1: Pero
0: Partido de la Liberación Dominicana.
1: tiene varias décadas aspirando a presidente, ¿no? Mira, tú y
0: Entonces, mi
1: yo.
0: hermano, ¿tú crees que podemos avanzar como país donde son los jueces en esta ocasión, pero los fiscales ganan muy poco? El departamento administrativo del sistema judicial también ganan poco, ahí no se gana dinero. Entonces, yo no estoy de acuerdo con los paros. La consecuencia de los paros, ya sea en el tema de la educación, de la salud, de los jueces, al final el pueblo que coge esa consecuencia terrible. Porque imagínate tú que tú estés procurando justicia en un tribunal porque algún individuo te atracó, supongamos, y tú estás buscando justicia. Ese día de la audiencia, entonces hay un paro de jueces porque no le están pagando.
3: No,
0: Sí.
3: pero eso es, la queja es por mal sueldo o porque tienen meses que no le
0: Ganan,
3: pagan.
0: ganan, no,
1: Que
0: no, no,
1: ganan
0: no, no, ganan
1: poco.
0: muy poco
3: ¿Y
0: y tienen mucho trabajo.
3: cuánto sería entonces un salario justo para un juez? Porque, claro, sabemos que es una persona que va a la universidad, tiene que estudiar, se mata todos esos años estudiando y aparte también, desde mi óptica, un juez pone su vida en peligro.
0: Totalmente.
3: Entonces, más o menos, ¿cuánto es el salario adecuado para una persona que se dedique a esta
1: ¿O
3: profesión?
1: qué están pidiendo ellos? ¿Qué
0: Eso,
1: están
0: no, no, no,
1: exigiendo?
0: no, no han dicho exactamente un monto, porque los jueces, como te dije, tienen diferentes tipos de escala. Hay jueces de primera instancia, hay jueces de paz, hay jueces de corte, de la Suprema. Esos son los que ganan bien, mucho más. Pero me imagino que los que están haciendo este reclamo son los de primera instancia, jueces que de una categoría un poco más baja
1: Okay.
0: en materia de jerarquía, y ese sueldo oscila por los 120, 110, 115, 150, pero que al final eso no es dinero, señores, 100 mil pesos
3: Y
0: para
3: yo
0: una familia,
3: pregunto,
0: dime.
3: ¿eso influye? O pregunto no, aclaro de manera ya desde mi punto de vista, ¿eso puede influir muchísimo en la toma de decisión de
0: Excelente
3: cualquier
0: pregunta.
3: juez?
1: Te dije que hay
0: Excelente
1: porque se
0: pregunta.
1: mueve una moña. O sea,
0: No, no,
1: que...
0: no, no. Yo entiendo lo que dice Ingrid.
3: Mírame,
0: Dale.
3: a la hora en punto en que una persona esté trabajando sin paga o con paga muy, muy poca a lo que debería de darle el Estado o cualquier institución donde esté trabajando, trabajándole a 25 casos en un día,
0: Sí.
3: una persona inconforme
0: Sí.
3: con lo que está ganando, con muchísimo problema, con familia, con responsabilidades.
0: No puede
3: Claro
0: tener.
3: que va a influir en la toma de decisión de
0: Pero
3: cualquier
0: lógico, no,
3: caso.
0: pero Rafi, un juez conociendo un proceso, pensando que le pagaron y que ganó y le descontaron el seguro, que tiene que pagar colegio, que tiene que pagar aquí, que tiene que pagar allá, pensando, mira, que me va a quedar en esta 15, en este me va a quedar
1: Espérate que
0: 15 mil pesos para el mes
1: no han
0: completo.
1: depositado Billy
0: Entonces,
1: todavía.
0: que si esto, que si aquí.
1: Billy, no han depositado.
0: Ingrid está diciendo algo que yo le iba a
1: Que
0: mencionar.
1: no han depositado
0: Como un
1: todavía.
0: juez ganando chele, poco dinero, va a tener su mente abierta, amplia, imparcial para la toma de una decisión.
1: Donde tiene que estar pensando a lo mejor que tiene que ir a dar clase.
0: No, que tiene que complementar. Primero,
1: ¿Entiendes?
0: la mayoría de los jueces dan clases en las
1: Sí,
0: universidades.
1: entonces lo que te
3: Sí.
1: digo.
0: Tienen que también que prepararse y estudiarse. Por ejemplo, ahora en agosto entra un código nuevo. Los jueces tienen que estar al día con eso. Y
3: Claro
0: eso
3: que
0: no, y esto
3: sí.
0: no es que ellos van a sentarse a leer, no, no, que van a capacitarse. Los jueces son como los médicos, los jueces, abogados, fiscales, somos como los médicos, nos tenemos que mantener diariamente estudiando y preparándonos. Entonces, ¿cómo un juez con esa precariedad económica de salario va a pensar de manera sobria, de manera armónica, tranquila, la toma de la decisión de la justicia, ganando chele, pensando en que tiene que pagar colegio, que se fue el gas, que se fue la

0: la luz, que el carro tengo que pagarlo, porque no tienen, no andan en carro desbaratado.
1: ¿Qué?
0: Pero yo, hay jueces que andan en carro desbaratado, tienen que andar con su traje.
2: Sabemos dónde compran los trajes,
0: espérate. No, nunca lo he pensionado. ¿Eh? Nunca lo he pensionado. No,
2: hay otro hoyito por ahí. Otro. Sí, tengo un marroncito allá.
0: ¿Es verdad?
2: Muchachos, sí.
0: ¿Ese para las actividades?
2: No, por si acaso aparece una cosita por ahí.
0: Una maestría de ceremonia.
2: Medio 6 de la tarde, 7 de la noche.
0: Entonces, señores, vamos a abrir la llamada en algún momento, Rafi, para que la gente se exprese, el pueblo diga, ¿qué piensa usted de este paro que han convocado los jueces en búsqueda de mejoras económicas salariales?
2: 809-56309-37, 809-221-2116. Anímese y márquelo y diga la verdad. ¿Usted le gustaría con juez? Ay, el juez no vino hoy. Es que hay paro.
0: Sí.
2: Imagínese, usted entonces con un familiar suyo ahí detenido que le iban a cantar, le iban a decir algo y lamentablemente ni micrófono había. ¡Hello, buenas!
3: Si tú te encuentras con un juez aburrido de eso,
2: no, ¿me va a cantar de una vez?
3: Te va a echar.
0: Sí.
3: Pozo. ¡Niña!
4: Hola, mi amor.
3: ¡Niña Guay!
4: Dímelo.
3: Ay, disculpa, yo no saludé a la mujer ahorita.
4: Tranquilo, mi amor.
3: Ay, no. Y la otra, la morena, la Ingrid Carmona.
4: Ay, más te vale. Pues, más te vale, Cali.
0: La molleta.
3: ¿Y el abogadito?
2: Ey, no.
3: ¿El abogadito está ahí?
4: Abogado.
0: Te estoy escuchando. Mira,
3: no,
0: la única persona que yo le permito que me diga abogadito, porque yo sé que es de cariño.
3: Te
0: ¿sí o no?
3: Ahorita,
0: no me responde.
3: Ahorita dándole un valor a tu cabeza demasiado exiguo.
0: Explica eso.
2: ¿Qué?
3: Oh, porque tú estás diciendo que la inversión de 4,000 pesos para proteger tu pensadora es caro, abusador.
2: Pero tú eres bárbaro.
3: Abusador.
2: ¿Y tú crees? ¿Tú crees que, no, que los motoristas no consiguen cascos mejores con 4,000 pesos?
0: Claro que sí.
2: Pero ven acá, Califa, no me haga eso.
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2: Espérate, no me empuje, por favor, Batista, que no me gusta. O sea, que uno va cogiendo su fuerza. Yo estoy como Fernando Tatis ahora, Fernando Tatis Jr.
3: Estoy como en el... Fernando Tatis.
2: Estoy como Fernando Tatis Jr. Estoy en pelota, pero no bateo.
3: Así. Ay, no me lo critique ese hombre, por favor.
2: No, tú sabes que a ti te gusta ese tipo, yo sé.
3: No diga eso así.
2: Pero está flojito en esta vuelta.
3: No diga eso así, que después pueden pensar.
2: Bueno, pero ese puede ser tu crush. Tú no tienes un crush.
3: Bueno.
2: Tú no tienes un crush.
3: Podría agregarlo a la lista.
2: ¿Sí? Ay, Dios, pues tú
4: tienes. ¿Qué? ¿En la lista?
3: ¿Cómo?
4: ¿Cómo así?
2: ¿Tú escuchaste bien lo que ella dijo, Billy?
4: Que hay una lista.
2: Hay una lista. Bueno, no.
4: Tiene que explicar eso ella.
2: Sí, tiene que explicarlo.
3: No, aquí no, aquí no.
2: Sería bueno para que tu oyente que anda ahí aficiado de ti, sepa que él no está entre los crush.
3: Ay, Dios. Sí. Pero yo no lo conozco. ¿Y cómo? ¿Yo cómo va? Dime.
2: Nadie sabe, tal vez.
5: Pero
2: quizás.
5: Pero crush es amor. Es amor imposible.
3: Pero yo no lo he visto nunca. O sea, yo no puedo.
4: ¿Qué es un crush?
3: No puedo,
4: es un crush. Amor imposible. El crush es imposible.
2: Sí.
5: Un amor imposible.
2: Imposible.
3: O sea, que
6: difícil
3: tú,
6: de alcanzar.
5: Exacto. Mayormente los crush siempre son con los artistas, las figuras.
4: Famosos.
5: Exacto.
4: ¿Cuál es el tuyo? ¿Cuál es el tuyo?
5: No, a mí no me gusta nadie de casi de
6: Stalin se llama.
2: No, es que él es
4: un famoso.
5: Ah, no, hay un actor de novela alcanzable. Que desde que yo soy niña, yo veo a ese hombre y yo digo,
2: viejito.
5: Wow. No, un viejo.
2: Un viejito.
5: Se llama Fabián Ríos.
2: Es un viejito ya.
3: Fabián Río ya tiene su edad, ya.
2: Claro.
5: Pero
4: está atropellado ya.
3: No atropellado, porque él se ve muy bien físicamente. Sí. Está durito todavía, pero él tiene su edad.
5: Claro.
3: Él
5: no es tan joven. Mira, Fabián Río yo lo veía así en la novela, colada, porque en la novela que él estaba en ese entonces, a mí no me dejaban verla.
2: ¿Qué? ¿Y, era claro.
4: ¿Y qué novela era esa?
5: Sí, Senos No Hay Paraíso. Entonces, yo cuando me levantaba, tenía que hacer pipí o lo que sea, que tenía que pasar por donde estaba la televisión, yo tiraba a mi ojadita y yo, wow.
3: Albeiro.
4: Ingrid, de esa gran lista, dígase uno de sus crush.
3: El mismo, Fernando Tatis.
4: ¿De verdad?
3: Claro que sí. Yo lo he profesado aquí en múltiples sí. ocasiones.
4: Pero eso es reciente, después del caso de
5: antes. No, desde antes.
4: Ah, porque
5: desde antes.
4: Hay un grupo de damas que Fernando Tatis es su crush después del clásico.
5: No, Fernando Tatis Junior tiene su background desde antes.
3: De hecho, hay un anuncio que él tiene por ahí en la López de Vega, creo que es un cartel bien grande. En la Lincoln. Por ahí. Que óyeme. Yo creo que ahí
4: tú quieres frenar ahí. Tú quieres frenar. Rafi. ¿Tu crush?
2: Mi crush ya está. Ya está.
5: ¿Pero quién es?
4: Está batida.
2: Está batida.
5: Pero no importa. ¿Tu crush ya está batida?
2: Espérate, a buscar mi crush.
5: No, oye.
3: Se supone que tú tienes que saberte el nombre.
4: Claro, ¿qué pasó ahí?
3: Tranquilo, que la flaca
2: no es. Vida Guerra le decían a ella. No sé si ese era su nombre original.
3: ¿Pero qué era? Artista.
2: Era modelo.
5: ¿Y el tuyo? ¿Cuál es el tuyo?
2: Modelo.
4: Tú sabes que yo tengo. Ella no es mi crush, ella es mi esposa.
5: Diadre.
4: Ella es mi esposa porque tenemos una relación de muchos años.
5: Ajá.
4: Como Jennifer Aniston.
5: ¿Qué?
2: Pero Vida Guerra nació en el 74. Vida Guerra nació en el 74.
4: No digas eso, ¿verdad?
2: Está batida ya.
4: Está un poquito atropellado, ¿verdad?
5: O sea que tú te has tirado todas las películas de Jennifer Aniston.
4: Todas.
5: ¿Cómo se pronuncia?
4: Todas. Jennifer Aniston.
5: Aniston.
4: Ya. Todas. Yo la veo todas, le he visto. Yo soy novio de ella. Éramos novios desde cuando Friends. Ajá. Ahí fue que ella empezó.
5: Ahí fue que te enamoraste de ella.
4: Sí, ahí fue que nos conocimos.
3: Pero esa modelo, yo estoy muy segura, Rafi, que ¿qué? No la ponían en cualquier lado. ¿Esa era de la que venían en los calendarios?
2: No.
4: Ya pasó.
5: Ay,
2: tengo
5: mucho que no veo esos calendarios.
2: Ella es cubana.
4: Ahí me suena Vida Guerra.
2: Sí, trabajaba para una entidad bancaria y lucía muy bien y cayó. De repente hizo como un casting, cayó ahí y gustó. ¿Tú me entiendes? Yo siempre, pero Vida Guerra, mira. Y empezó como, mira, ve muy bien ella. Pero eso es.
4: Pero remóntanos ahora a un crush reciente que tú ves, tú dices, cónchale, pero esa.
5: Me gusta.
4: Artista.
2: No, lo que pasa.
5: No, lo que pasa
2: es que ya yo no veo. Estoy flojito ahí.
4: Está flojito, Rafi.
2: Sí.
4: De crush.
2: En ese mundo, es que está muy plebe el mundo. Y ya, tú me entiendes, yo estoy rescatado.
3: Y yo me pregunto, ¿y hay parejas que se molestan por eso? Dije, porque uno tenga un crush. Dije, no, que tú no,
5: no debería.
4: No, no debería, es un tema.
5: No debería, yo, porque al final un crush es una persona que tú ni siquiera conoces. Y por lo general, como dije, son figuras.
4: No, pero mírate, mira.
5: Pero hay gente, pero espérate, hay crush en los trabajos.
4: No,
5: que tú veas por ahí que tú no tengas acceso a esa persona y que tú sueñes con esa persona y te la imagines todo el tiempo. Puede ser.
4: Te voy a explicar. ¿Ustedes recuerdan una joven que se hizo muy famosa y viral? ¿Cuál? Porque ella fue al concierto de Romeo Santos. Y en el concierto de Romeo Santos ella la subieron.
2: Ay, esa fue la que chuleó a Romeo.
4: Sí, que una falda y una cosa y una putería, una cosa. Sí. Entonces, ya ahí es diferente.
5: No, pero ahí se pasó una.
4: ¿Qué pasa si tú te topas con tu crush? Tú acabas de decir que el crush tuyo es. ¿Cómo se llama, Fabián?
5: Fabián Ríos.
4: Fabián Ríos. Te lo topetaste aquí.
2: Ay.
4: Que después de este programa el emperador le va a hacer una entrevista y te lo topa ahí.
5: Yo ni le digo que es mi crush, ¿sabes por qué? Porque hay una línea que es de respeto.
2: Sí.
5: Y también yo suelo ponerme mucho en el lugar de una persona que es figura pública. Señores, el que es figura pública.
2: ¿Es figura pública?
5: No le gusta, le toca, pero realmente ya. No le gusta que en la calle se le estén abalanzando, etcétera. Entonces, como
4: sin
5: mujer,
4: acoso, sin
5: exacto,
4: acoso.
5: Como mujer, en primer lugar, se ve feo que venga un hombre ahí y que yo vaya a decir que ay, abrazarlo sin su consentimiento, sin nada.
4: Pero
5: yo
4: lo más que
5: voy a hacer es acercarme. Ah, mira, mucho gusto, yo te admiro, soy tu fan, me gustan las novelas en las que tú sales, etcétera. Pero ya de ahí, de que a ir a yo abrazarlo o a decirle ay, tú me encantas y que no sé. No, señores,
3: ok, te dan la oportunidad de que tú le puedas expresar que él es tu crush y que puedan tener una conversación amable o una cena.
5: Yo no se lo voy a expresar que es mi crush, mi amor, porque que a mí no me gusta.
3: Es que tú no tienes que hablar, Valerie. Es que con esa carita que tú pones, ya.
5: Exacto. Pero yo no se lo voy a decir porque van acá y hombre va a hacer cuenta conmigo.
4: Ingrid Carmona, te topaste con Fernando Tatis bajando las escaleras y él subiendo. ¿Qué tú haces?
5: Yo me quedo muda, yo creo. Yo no voy a decir nada, frisa. Totalmente. Ahí, eso sí tú lo puedes asegurar, que yo no voy a hacer nada.
4: Rafi, vida guerra.
2: ¿Qué? Si yo la veo. Mi doña, ¿cómo está usted?
4: Y los nietos, y los niños.
2: ¡Ya!
4: No hay ¿cómo está la salud?
5: ¿Y tú, si te topa Jennifer?
2: La va a abordar.
5: Pero mira, por
4: nervioso, yo estoy nervioso ya hablando de
3: para ella. La audiencia que no conoce al abogado estrella de aquí, de lo entremetido, sí. Y Jerónimo, él tiene un color de piel, tú sabes, como quemadito, un chocolatico así. Él está rojo ahora mismo, solamente de imaginarse que se encontró con esa mujer.
4: Yo cuando no estoy haciendo muchas cosas, pongo película que ya yo he visto de ella 60 veces.
2: Sí.
5: Solo para verla.
4: Claro.
5: Señores, Albero, me cae mal. En sincero, no es para eso. Me cae mal ahí ese mantenido.
2: Mira, y a mí, Sandra Bullock, a mí me gustaba verla mucho también.
4: Sí, ese otro.
2: Oye, esa trigueña.
4: Una estrella.
2: No sé. Porque así que me llaman la atención. Yo no elegí mal.
4: Si no hubiera sido así.
2: Yo no elegí mal.
5: No, eso veo.
4: Sandra Bullock, una estrella.
2: Sí. Saludos, buenas. Hello.
6: Negro.
2: Diga usted, ¿cuál es su cross? ¿Usted tiene?
6: Si pudiera hacerla revivir, resucitar de nuevo.
4: ¿Cuál es?
2: ¿Cuál sería?
6: Winnie Houston.
4: Una morena hermosa.
2: Winnie Houston, ay.
4: Una morena hermosa.
6: Pero muy... Esa era mi
4: tu crush.
6: Mi amor platónico.
3: Una pena como murió, pero realmente una morenaza.
2: Hello, buenas.
6: Yo creo que tengo un calendario de trunch.
4: De dos. Menciona dos.
6: ¿Qué? Dos dominicanas y una brasileña.
4: ¿Cuál?
6: Con las dos dominicanas yo me he encontrado gracias al Padre Celestial que me permitió verla.
2: ¿Y qué le dijiste?
6: De frente a una le dije que el Señor bendiga a todas las personas que estén a tu alrededor. Yolanda Martínez, ay Dios.
4: Sí, la recortadita.
2: Ese cortecito que tiene Yolanda.
6: La otra es nuestra Nat, la abogada.
4: Sí.
6: No es que linda, es su actitud. Esa tipa es como.
5: Ella
2: es dulce.
5: Ella es muy dulce, como tierna.
6: Como un ser especial.
4: Sí.
6: Y yo tenía en mi gaveterito recortado.
2: Sí.
6: Una foto de Maite Poenta.
4: Espera, buscar ahora mismo. ¿Cómo se llama Maite?
2: Doña Maite.
6: Maite Proenza.
4: Okay. Proenza.
6: Esa tipa tenía unos ojos como color mal, así azulito.
4: Ah, sí, ya sé cuál es.
5: Es una señora y además
4: sí, sí, sí, sí, sí, yo vi novela, yo vi novela de ella, claro. Sí, que tiene unos ojos verdes.
6: Dos novelas.
4: Sí.
6: Una era Doña Bella.
4: Claro.
6: Ella sale en un caballo blanco.
4: Sí, sí, sí, sí, sí, desnuda.
6: Toda ella.
4: Claro.
6: Y otra era donde era hermana.
2: Cacho.
6: Fue Mela.
5: Ahí sale Fabián Ríos también en Doña Bella.
4: ¿Y cuándo sale Bella? ¿Ustedes no la vieron esa novela?
5: Yo.
6: Dime.
2: Tú te encuentras con ella y le dices, mi doña, ¿cómo está usted? Yo creo doña, que sí. ¿Qué? Mi doña, ¿cómo le va a usted?
6: Don también. Ay. Yo
4: le
6: voy a decir, mi doña,
4: nos
6: casamos.
4: Yo tomo pastillas de la presión. Pero ¿y ustedes mira, qué toman?
3: Pero espérate. Ustedes me querían acabar, dije, porque yo tenía una lista aquí. Ajá. Y mira cómo él va ya por tres.
4: Sí. Solo dijiste uno.
3: Sí, no, dije uno, el que está más reciente, mira, claro.
2: Y está bien, Yolanda se ve muy bien.
4: Sí, yo tengo mucho y que no veo la, nada de Yolanda.
2: La condesa se ve muy bien también.
4: Sí. Y
2: te mordiste los labios, León, ahí.
4: No, porque a mí me gustaba una mucho de aquí. Te voy a mencionar una de aquí.
2: ¿Cuál?
4: Trabajaba en un programa que ya no existe, se llamaba 9x9 Roberto.
2: ¿Qué?
4: Una alta que se llamaba Idelsa Núñez.
2: Y Delsa Núñez.
4: Ay, yo la busqué. Ella es pastora ahora.
2: Ay, Dios le bendiga. Sí.
4: Dios me la bendiga mucho.
2: Ay, amado.
4: Ya no puedo hacer ningún tipo de pensamiento extraño, ¿verdad? Porque es una sierva de Dios.
5: Pues está bien el Señor llamado tu castigo.
4: Pero eso era una morena alta con un cuerpazo. Dentro, ay, sí, dentro y de Elsa. Todo. Benja Carolina también marcó una
5: Benja
4: época.
5: Benja Carolina, yo te apuesto que ella fue el crush de muchos hombres en su época, porque de verdad que Benja Carolina, de esa época de las comunicadoras, era la número uno.
4: Tengo una foto
5: era
4: con Pal Cugino y María de Hostos.
5: Un cuerpo, un color precioso, un talentazo. O sea, claro. De verdad que Benja Carolina, ella
4: una lástima,
5: le
4: como
5: robó
4: culminó
5: el corazón a más de uno.
4: Rafi, ¿tú recuerdas los famosos festivales de merengue que hacían en Pal Cugino y María de Hostos?
2: Ahí fue que salieron las cinco, no recuerdo,
4: la megadiva.
2: Las cinco megadivas.
4: Ahí estaba Melissa Guzmán.
2: Muy bella Melissa Guzmán. No, Melissa no era tan mala. Era la más pequeña Melissa del coro.
4: Estaba
2: de tamaño.
4: Y el Culerio.
5: Y Culerio.
2: Ahí estaba. Era ese combo. Esta muchacha, la que presentó ahora los premios.
5: Georgina.
2: Yo creo que Georgina estuvo ahí.
4: No. Son una camada de megadiva. Bueno,
5: pero Georgina Duluc también, y esa mujer tiene también súper bella y un talentazo.
4: Entonces ella, Benja Carolina, estaba presentando junto a.
2: Benja era la más joven de ese
4: grupo. Sí, claro que sí. Ella estaba presentando, y cuando yo me enteré que el sector mío de Ciudad Nueva,
2: sí,
4: que está presentando Benja, vamos para allá a tirarnos fotos con ella. Yo tengo una foto con Benja.
2: Mierda. Pero tú tienes una conmigo también. Dí que tú tienes una conmigo, no te hagas loco. ¡Hola, buenas!
7: Buenas tardes, una vez más.
5: Saludos.
7: Cuando yo estaba en mi adolescencia, hace unos cuantos años de eso, yo soñaba con la usurpadora.
5: ¡Espera! Sí.
7: Pero actualmente.
4: La novela,
7: así,
4: sí.
7: De volada. Sí. No conozco personal a la señorita Carmona. Carmona.
2: Sí,
7: no, yo muchacho, la veo siempre en Instagram, en lo entremetido.
2: Chacho, sí, tú tienes que ver, mírame, ella subió una foto.
4: Ingrid, tiene un fan.
2: Oye,
5: mira, esa.
2: Espérate, déjame decirle al tipo, déjame decirle, porque lo tengo que motivar.
4: Actualízalo.
2: Que ella subió una fotito ahora en un traje de baño blanco. Le queda muy bien.
5: No, Rafi. Pero yo no me lo puedo ver ese traje de baño blanco.
4: Todos los entremetidos para el Instagram de Ingrid Carmona. Delo ahí, Ingrid, para que te siga.
2: Delo ahí.
5: Ingrid Carmona E.
4: Y mañana va a salir lo de M. ¿Te compromete?
5: Sí.
2: ¡Ay, pero buenas!
6: Mira, niño.
2: Dímelo.
6: Viene un anuncio ahora, ¿no, verdad?
2: Dale. Que voy a comerciales. Sí.
6: Hay un cron senegal.
2: ¿Cuál es esa?
6: Era chiquitica, pero bailaba más que el diablo. Wow. La hermana del abogado.
2: Ay, sí, pero muy dura.
5: Ay.
2: Vete, lo que yo no puedo decir que era mi casa, que vienen y me pican.
5: Esa actriz que él dice de la usurpadora se llama Gabriela Spanik.
2: Ay,
5: y esa, mi amor, dura. Esa mujer. Yo la vi la novela, pero tiempo después, porque sí, obviamente sí, cuando sí, salió, sí, señores, sí, yo ni pensaban hacer,
2: sí,
5: pero yo la vi tiempo después que en un canal Gabi la pasaron Spano. Y yo la veía todos los días después de llegar del colegio, me tiraba esa novela.
2: ¿Qué?
5: Y esa, óyeme, una excelente actriz. Dios,
3: sí,
5: de hecho, y todavía tiene, ella tiene su edad todavía y sigue siendo sumamente preciosa.
2: Tiene
5: un léxico que tiene, wow.
3: Se recogió hace unos meses, ¿sabes? Se estiró. Se puso realmente Gaby Spanish.
2: Sí.
3: Realmente un
2: Pero
3: un
2: Gaby, número. Gaby. Ay, no, sí, Gaby.
5: Gabriela
2: Gaby. Gaby, ay no, muy dura esa tipa.
3: Claro, sí.
2: Ah, no, pero no Gaby Espino, no.
5: No, Gaby Espino, que esa también es lindísima. Bella. Gaby Espino también, porque es una venezolana.
2: Gaby Espino es preciosa.
5: O colombiana.
2: Sí.
4: Creo. Y todos estuvimos en nuestra infancia enamorados de María Joaquina, del carrusel de niños, ¿te acuerdas? Esa novela de niños.
2: Que yo en ese tiempo veía los Picapiedras. Yo no estaba tan activo, ¿no? Yo veía los Picapiedras.
4: Que sigan llamando las personas aquí a Ultra 93.7 para que nos diga cuál es su crush.
5: Pero también llamen las mujeres.
4: Sí, no, claro. No le dan los hombres.
2: 809-563-0937, 809-221-2116. Usted tiene un cross. Mira dónde caímos nuevamente. Hemos caído siempre al mismo cross. Por eso yo tengo a Vida Guerra ahí, tú ves. Que ya yo me encuentro con ella. Le digo, mi doña, ¿cómo le va? Le doy un abrazo. La familia, bien. ¿Por qué tú
4: uno sabes? Uno de aquí. Vamos.
2: Uno de aquí, no.
4: Uno de aquí.
2: Cross de aquí, no. Que yo no.
4: Como de aquí,
2: que,
4: no.
2: No, como que no.
4: Valeria, uno de aquí.
5: De aquí, no.
2: Te dije, no, Yolanda no, se ve muy bien, pero también la condesa.
4: Sí, local, sí. Del patio.
5: Del país.
2: Mira,
4: Eddie Herrera.
5: No, es que mi corazón, Eddie Herrera es de otra época.
2: Eddie Herrera es el abuelo de ella.
4: Eddie Herrera era el crush de toda una generación. Aquí.
2: ¡Dolina!
4: Así, tipo alto, mi hermano, con esta voz.
2: ¿Qué te digo? Pero.
5: Y con su rap en Fountain. En El Jardinero, esa canción.
4: Es muy dura.
5: Claro.
2: Lo trabajó duro ese rap, él ahí.
5: ¿Sabía? Sí.
2: Lo trabajó duro.
4: Uno de aquí. Vamos, Ingrid, uno de aquí. Bueno, local.
5: Yo te digo,
4: no, pero Tati, no. Pónmelo más para acá.
3: Más criollito,
4: sí.
3: No, es que no.
4: Ese hombre vive en San Diego.
3: No tengo, de verdad.
2: No. Pero mira, a mí me gustaba ver, oye, aquí, yo era loco con una atleta de aquí.
4: ¿Atleta?
2: Atleta.
3: Bueno, te puedo
4: ¿De
3: decir.
4: ¿De qué disciplina?
2: Voleibol.
4: Ay, cuidado, es la mía.
2: Voleibol. Y era que me gustaba como la agresividad.
4: Su
2: así.
4: Personalidad.
2: Cosiris Rodríguez.
4: Ay, sí.
2: Ya
4: sí,
2: te
4: sí,
2: una
4: sí,
2: doñita
4: sí,
2: también.
4: Sí.
2: Sí, mírame. Y decía, oye, me satipa. Y cuando él daba la bola ya, ¡bah! Decía, no, pero que yo no juego voleibol.
4: Sí, porque por lo general los crush son artistas, deportistas.
3: Bueno, Billy, te puedo decir que en aquellos tiempos, cuando yo era una muchachita, hace muchos años de eso, era Sergio Carlos. Él me llamaba la atención antes, pero te estoy hablando de hace muchísimos años. Pero imagínate.
4: No, pero
3: imagínate
4: que es un tipo que luce bien, ¿verdad? Un tipo que se mantiene...
2: Te digo.
4: Ahora tiene muchas canas y muchas cosas, pero un tipo que se mantiene uno lo ve y que.
2: ¿Y tú crees que es un muchachito?
4: No, yo sé que no, pero él se mantiene. Yo creo que es un tipo que tiene un.
2: Sí, él se mantiene porque trabaja. Vámonos a los comerciales.
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1: Uy, Chapulín, aguanta, Chapulín, que hay alguien que me dice, negro, por favor, colócame en la nota porque se me va a quedar arriba, pero la gente quiere. Esto es del pueblo, 809-56309-37. Diga usted. Diga.
2: Ah, se me quedó otra.
1: ¿Cuál?
2: La Bonita Sánchez, una bolseadora mexicana. Ay, ay, ay, ay, ay.
1: Sí.
2: Yo me hacía la boquita agua cuando veía esa bolseadora.
3: Ay, santísimo, me asusté.
1: Dios mío, pero no.
3: Me asusté. Ay, Dios. Ay. Cuando dije yo.
4: Ay. Ingrid, por Dios, niña.
1: Yo sé que Macha el cross de muchos tigres.
4: Conchale,
1: pero ¿qué fue lo que pasó con Macha?
4: Mira, la Policía Nacional informó este sábado el apresamiento de la exponente urbana Ashley Mariel Sánchez Vitoriano, Dios conocida mío. Como Macha.
1: Sí.
4: Junto a otros dos jóvenes durante una intervención realizada en Boca Chica, donde fueron ocupadas dos armas de fuego sin documento legal. De acuerdo con una nota de prensa de la institución, además de la artista urbana, fueron detenidos Alexander Martínez Nolasco, alias Habilidad,
1: ajá,
4: de 18 años, y Carla Yulisa, conocida como Julie King, ambos de 19 años de edad.
1: Julie King.
4: ¿Qué le pasa a los urbanos que quieren andar con personas o con armas ilegales? ¿Qué es lo que tienen las armas ilegales?
1: Lo que pasa es que muchas veces...
4: Todos los urbanos, histórica y tradicionalmente, se ven envueltos en dos tipos penales. Cosas que tienen que ver con droga y con sí, armas ilegales. Pero ¿por qué las armas? No logro entender. No,
3: y esa arma era de un policía.
4: Sí, había es cierto. Había una de esas armas que estaba reportada como robada y que le pertenecía a un policía. Entonces, yo pregunto, en estos días fue a Yailin también, de igual manera que la.
3: Sí.
4: ¿Qué es lo que pasa con los urbanos y el deseo de andar con armas de fuego?
1: Lo que pasa.
4: ¿Con un bate, con una piedra ahí atrás?
1: No, Billy,
4: un casco de botella.
1: Billy, lo que pasa es que muchas veces esos muchachos se montan con alguien en un vehículo y no saben lo que tiene la otra persona, también inocentemente, Billy.
3: Okay. Mira, yo lo dije el otro día, que en la otra ocasión, cuando pasó que mataron a la amiga y sucedió todo eso, que la agarraron presa luego del hecho, que iba a volver a pasar. Porque Macha, ella tiene una necesidad insaciable.
4: ¿De delinquir?
3: De estar, sí. Ella tiene una necesidad, sí. Ella siempre quiere estar involucrada en ese tipo de casos. Y no hay forma alguna de que ella se libre de eso, si ella no toma la decisión de salir de eso. Entonces, como que no me sorprende.
1: Iba a cambiar su vida, a buscar de Dios.
4: Sabes que las noticias, tú pones en internet y te dan, te hace como un recuento de las cosas. Oye la noticia, oye el recuento de las noticias de Macha. La policía ultima a dos buscados por ataque a la urbana Macha, en que una joven perdió la vida. Otra, aplazan audiencia contra pareja de la urbana Macha por caso de homicidio. Otra, envían a la cárcel pareja de la cantante Macha por muerte de Dominic.
1: Dios mío.
4: Identifican a presuntos responsables del tiroteo en que involucran a Macha, en el que murió Dominic Coca.
1: Entonces,
4: es como un historial delictivo para no sé si es que esto le da como un background.
1: Para 18 años.
4: Tan jovencita y ves envuelta en tantas situaciones, tantas encontronamientos. Encontronazos con la ley.
3: El día que Macha se va a dar bien duro. El día que se dé con una pared, se va a dar bien duro. Porque, señora, hay un dicho que dice que guerra avisada no mata soldados.
4: Y si lo mata, es por el cuidado.
3: Y a Macha hace mucho que la vida le ha ido avisando. Macha sale siendo menor de edad de Constanza, su pueblo natal.
1: ¿Sí? Allá son los victorianos.
3: Ella como que tuvo un problema con la mamá y que no sé qué, y se fue con su pareja de ese entonces, el Dillon Baby. Dillon Baby es quien la expone a las redes sociales, va con ella a programas, etcétera, pero nadie sabía que Macha era menor de edad, hasta que a ella pasa el tema de que él le pegó e incluso la amarró. O sea, un video que se fue viral y que de verdad me dio muchísima pena, porque yo no quisiera ver a ninguna mujer pasando por eso, y menos tan joven. A Macha le envían a Conani, ahí su mamá va a programas hablando y diciendo que por favor dejen ver a su hija y que no se la devuelvan, que ya la va a tener bien, etcétera. Cuando ella cumple 18, entonces la liberan. Dylan Baby va a la cárcel por estar con menor y por agredirla y por otros temas también que la había tenido. Pero cuando Masha sale de Conan, ella no se tranquiliza, sino que al poco tiempo, entonces, tiene un encontronazo, después tiene otro. Y en menos de un año, señores, aquí hemos hablado de Masha en más de 4 ocasiones y son con temas que ella ha tenido, problemas con la ley, etcétera. No hace mucho tiempo Masha estuvo involucrada en un caso de que en un vehículo que ella estaba encontraron sustancias ilícitas.
4: Marihuana.
3: Sí. Sí. Después, al poco tiempo, pan, el tema de la amiga, donde ella dice que ella va a cambiar su vida. Entonces, ahora nuevamente la agarran con un tema, pero de armas. Entonces, yo entiendo que de verdad Masha es una muchacha linda, joven, y aunque usted no lo crea, Masha es una muchacha con talento, porque cuando Masha no está cantando dembow, que yo he visto unos videos de Masha cantando música romántica,
1: bolero,
3: tiene una voz súper bonita. Entonces, una muchacha joven, linda, con talento, se va o se está echando su vida a perder. Y hasta, señores, hasta un día es, porque la ley se cansa también, los policías se cansan.
4: Y los tickets que te da Dios se cansan, se agotan.
3: También.
1: Niños y niñas y adolescentes que entran a Conani mejoran.
3: ¿Qué
1: la
3: bueno,
1: conducta sí. mejora?
3: Bueno.
4: No, lo que pasa, espera, tengo por parte, es que Conani no es un reformatorio.
1: ¿Qué?
4: Conani no está para reformar,
1: okay,
4: sino para proteger y salvaguardar a un menor de edad.
1: ¿Y tú crees que lo protegen bien? Porque yo veo que se escapan de Conani.
5: Sí, tomando en cuenta eso. Sí.
3: Ella se escapó.
5: Y las cosas que dijo después de que salió de Conani.
3: Y nadie le hizo atención a ese llamado que ella dio. Que ella dijo cosas de que ella le pasaron ahí adentro y nadie le hizo atención a ese llamado.
4: Sí.
3: Y bueno, luego la volvieron a entrar. Pero en fin, de verdad que sería muy penoso que Masha tan joven, porque apenas lo que tiene son 18, 19 años, sí, tan joven, esté pasando por tantas situaciones. Yo entiendo que quizás, ok, por un tema de edad todavía es muy inmadura, pero señores, ya una gente con 18 años razón.
5: El ambiente, no, señores, entonces, ¿te cansa decirle?
3: Ella debe de limpiar su ambiente, porque sería una pena que una muchacha tan joven le echen 5, 10, 15, cuidado sin más.
1: 809-563-0937, Dios mío, pero ¿cuántos son? Diga usted, saludo, buenas.
6: ¿A lo que?
1: ¿Qué tal? Carlos. Dígame algo de Masha.
6: No. Adelante, me hay Baradín, hola.
3: Hola, mi amor.
6: ¿Cómo tú estás?
3: Bien, ¿y tú?
6: Sergio, por el abogado ahí.
4: Mi hermano, ¿qué es lo que hay? ¿Qué tenemos?
6: Bien. ¿Y Sergio, por la señorita?
4: Ingrid Carmona.
5: Ingrid Carmona, hola, Carlos.
6: Ingrid Carmona. Mi cross. A mí me gusta.
5: No te caliente, que tú tienes novia de reciente. ¿Te va a calentar? Sí,
6: no.
4: No, pero son
6: Maribel Contreras.
1: ¿Quién?
4: ¿Quién?
1: Maribel Contreras. Bueno, ese es su crush. Maribel Contreras, la morena. Sí.
4: ¡Oh, la de los
1: sí,
4: premios!
1: Sí, sí, Maribel Contreras. Está bien, Carlos, sigue con tu crush. ¡Lo buenas!
7: Cualquier otro ciudadano que se ve en la mitad de los escándalos judiciales, los problemas que ha tenido Masha, estuviera preso a 10
1: ¿sí?
7: años.
1: Sí, uh-huh.
7: Uh-huh. Pero gracias a Dios no le ha pasado todavía. Ahora debería ser como Honguito y retirarse, porque nadie sabe nada de Honguito hace un tiempo. Sí. Ella debería hacer lo mismo y guardarse.
3: Yo ni sé si lo
4: no, está preso,
5: pero señores,
7: abogado, no sé si hablaron del tema, me conecté siempre, como siempre, a 6:30. A partir del 6 de agosto, según el nuevo Código Penal, estará aprobado lo que es la legítima defensa. Eso incluye a un motorista que me choque, me saca un machete y yo entonces le agarre y le apel cocote, eso es legítima defensa.
1: No fui involuntario ahí, ¿no?
4: Oye, ¿qué pasa? Que la legítima defensa no es que te da potestad para que tú le quites la vida a alguien.
1: No,
4: ojo.
1: No.
4: Legítima defensa, su nombre lo dice, es el último recurso que tú vas a agotar para proteger y salvaguardar no solamente tu vida, sino la de un tercero que está en peligro. Me explico. Si tú estás totalmente ya desprotegido y viene una persona a agredirte, ya a hacerte un daño,
1: sí,
4: irreversible, tú tienes ahí la facultad para salvaguardar tu vida de ejecutar una agresión. Pero la gente entiende que legítima defensa es que yo lo voy a matar porque él me quería matar. No es así.
1: No, Billy. No.
4: Es muy difícil de probar.
1: Y que fue en defensa propia.
4: No,
1: hay
4: no,
1: un
4: no.
1: truco, Billy, ahí.
4: Tú tienes que realmente demostrar y preservar tu vida de una agresión inminente.
1: Tú tienes que estar como el ratón acorralado.
4: Ya. ¿Tan? Correcto. Esa es la palabra. De repente que tú estás acorralado, que tú no tienes emoción de que tú tienes que salvaguardar tu vida. Yo sí. voy a hacer una agresión. Pero no es que eso te conlleve a que tú puedes hacer una agresión para repeler.
1: Sí.
4: Tú puedes dar un tiro al aire, un tiro en una pierna, Dios guarde, un batazo, una cosa, pero no es que tú vas a dar 10 tiros, como yo conozco personas que han tratado de invocar la legítima defensa cuando... ¿Y cuántos disparos le dieron? Bueno, le di 7 disparos. No, pues eso no es legítima defensa.
1: Le di 5.
4: 44 puñaladas. No, pero eso no es legítima defensa.
1: No, porque fue que, oye, me seguí. Sí. Y le diste 5 plomazos. No, espérate. No. Porque legítima defensa que
4: legítima tú defensa un plomazo. Es una agresión para evitar que tu vida quede en peligro.
1: Tú sabes, Billy, que de repente el tipo tira un tiro, pa, y ese tiro da en la pared.
4: Sí.
1: Y tratando de que el tipo se eche para allá y el tiro da en la pared, pero rebota el tiro.
4: Ya, sí, el tipo, suele pasar.
1: Y de repente le den una pierna al tipo. Fue legítima defensa.
4: Sí, claro.
1: A pesar
4: claro,
1: de que sí. ni siquiera lo apuntó.
4: Sí, claro.
1: Oye, como la vida. Yo vi un tipo tirando, pegándose otro y can, can, can. Pero y el tipo no cedía, el tipo con un puñal y te voy a matar. El tipo le dio una pierna, el tipo no cae.
4: ¡Bum! Otro más.
1: Le dio en el pecho y el tipo no cae, era de hierro. ¿Tú sabes? Chuchadito. Y cuando le dio en la cabeza, dijo, ¡bam! Te jodí.
4: Tiene la hierba más alta.
1: Sí, sí, sí. Me dice la señorita que pida tiempo, pero espérate. No pida tiempo. Llame al árbitro. Saludos.
7: Sí, sabemos que la respuesta mía debe ser incluso proporcional. Porque no es que él me va a sacar un corta uña y yo le voy a dar con una dosis en la cabeza.
1: No, sí.
7: Pero tomando en cuenta que un motorista... O después de un roce, lo que sea, saco un machete, me lance varios manchetazos, eso me da mi oportunidad de yo pegar el cocote, sí o no, para esa vena.
4: Claro que sí, totalmente. No, salvaguarde su vida, proteja su vida de una agresión, claro que sí.
1: No, Billy, no se sume a eso, no espere, si usted no sabe si es.
4: Sí, mira, espérese, si está cuadrando algo. Si está
3: exactamente, algo. No, ahorita después, el enemigo motorista
4: no,
3: y viene.
4: No, después, no, porque el doctor Billy Jerónimo fue que me dijo. No. Sí, yo pregunté antes de.
1: Diga usted, saludos.
8: Dime. Buenas tardes, entrometido. Rafi, yo quiero saber algo.
1: Diga.
8: ¿Qué pasó con el niño? Dime, ¿qué pasó? Disculpa que me salga del tema, pero dime, ¿qué pasó con el niño? No lo veo al aire. Después que él hizo el tema, expuso a la señora Nuria Piera, yo no lo veo al aire. Lo cancelaron por eso. Pónganme claro, a ver qué es lo que está pasando.
1: Hay que llamar a Nuria, señores. Vámonos a los comerciales, que hay que llamar a Nuria. ¿A quién le creo?
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3: ¡Uy, Chapulín! ¡Cómo me gusta! Dios mío, pero Billy, el pueblo, la gente, el soberano, que se mantiene siempre en sintonía con esta radio. Ya son las 6:53 minutos. Billy, uno chequeando, ¿viste el suceso del tiro que le dieron al coronel ahí en la Ciénaga?
4: Sí, vi algo. Estaba retirado ya.
3: Ya un coronel. No hay respeto, Billy.
4: No hay respeto por la vida humana, hermano.
3: No le temen a la vida.
4: No.
3: ¿Entiendes? No la aprecian, pero ya vemos que le dieron un tiro a un coronel. ¿Quién? Un grupo, del mismo grupo. ¿Pero y cómo?
5: Con un apito. Así, ¡oh!
3: Yo no logro entender. Yo no logro entender. Porque, Ale, no, asesinaron a un mayor. ¿Qué? Anteriormente tú decías eso cuando yo era muchacho. No, ahora no habían tantos oficiales superiores así. Uh-huh. Ahora nos encontramos con que tenemos a lo mejor 80 coroneles activos, tenemos 80 generales. Uno no sabe, Billy, a dónde vamos a llegar con tanto rango.
4: Dios mío, este es el país que tiene más generales del mundo.
3: Nunca, bueno.
4: En Estados Unidos creo que no llegan a 10.
3: ¿No?

0: muchos superiores quieran ser más superior que el otro y que el otro y que el otro.
1: Sí, pero no fue este año que entraron como 10.000 policías, ¿no fueron? Entonces, sí. Si entran 10.000 policías, tienen que ir subiendo, porque imagínate tú. Pero
0: entonces, sí, lo que pasa es que un general es un alto mando.
2: Sí, sí, sí.
0: Entonces, tú le pierdes el respeto a la insignia, al rango, cuando ya hay 60 generales.
2: Y dice, bueno, ¿cuántos generales que hay?
0: Demasiado, ¿tiene? No debería.
2: No, esto no se puede, Billy, así. Dígame usted que sabe de la milicia, dígame, ¿qué es lo que pasa?
3: Con relación al tema del policía, ya para finalizar.
2: Sí, diga.
3: Lo que pasa es que la policía ha olvidado que el primer uso de la fuerza del policía es su uniforme.
2: Okay.
3: Luego el comando que le diga el ciudadano, luego la macana, luego la pistola eléctrica o gapimiento, y por último el arma de fuego como fuerza letal. Porque aquí lamentablemente tú ves que te va a parar un policía en motor y manipulando el arma. Cuando la policía recuerde eso, dejarán de pasar este tipo de cosas.
2: Dios mío,
0: por mira, ese... déjame hacer una corrección.
2: Diga, Billy.
0: Fui a donde el tío Google y me corrige que hay generales de 2 estrellas activos alrededor de 90.
2: Espérate. Generales de 2 estrellas. Sí. 2. Ya tú estás hablando de mayor general.
0: Sí.
2: De mayor general. Porque un general de 1 estrella es general de brigada. Sí. Qué raro que hay 90 activos.
0: Activos.
2: No, hay que verificar bien esa parte, Billy.
0: Sí.
2: Hay que verificarlo porque... que han pasado como mayor general, porque jefe de la policía es mayor general.
0: Que ya no se le dice jefe de la policía.
2: Bueno.
0: Director de la policía.
2: Director
0: nacional.
2: De la policía. Ese es el mayor general. Ese es el mayor general. Ya ahí, entonces vienen los generales de brigada. ¿Me entiendes?
0: Sí.
2: Son los que tienen zona. No, el general que está en Santiago, el general, pero no son mayor general. Son general de brigada. A lo que yo me refiero es a. General de brigada, ¿cuántos general de brigada hay activo ahora mismo
0: en
2: la
0: fila Unidos.
2: De la no aquí en la aquí, fila de la Policía aquí, Nacional? Aquí. En los Estados Unidos son los que han pasado. ¿Entiendes?
0: Vamos a buscarlo.
1: O sea, tú estás hablando que esos 90 son de Estados Unidos o de aquí.
0: No, Estados Unidos.
2: Activo.
1: Okay.
2: No activo.
1: Ok. Bueno.
2: Sí, porque tú me entiendes que no.
1: Bueno,
2: el mayor general, el jefe de la Policía Nacional.
1: Yo lo que te puedo decir una cosa a ti es, Rafi, que si las cosas siguen como están, este país, yo no sé dónde va a parar. La delincuencia está que, óyeme, ya no respetan absolutamente nada. Entonces ya ni siquiera uno puede confiar en los mismos policías que son los que están para cubrirnos a nosotros. No se puede confiar en ellos, no se puede confiar en el tigre, porque tú sabes que antes en el barrio, de que no, porque es el tigre, hay que uno confía en ellos y uno se mantiene tranquilo con ellos, porque ellos son los que cuidan a uno, ya eso no existe.
2: ¿Qué?
1: No, ya eso no existe. No. En el barrio siempre habían 2 o 3 que era de que los que cuidaban al ciudadano de ese barrio, pero ya eso no existe.
2: Ok.
1: Entonces...
0: Oye, Rafi, dime. En febrero del 2025, la República Dominicana cuenta con un total de 156 generales activos, distribuidos entre el Ejército, la Armada, la Fuerza Aérea y la Policía Nacional.
2: Okay.
0: El Ejército tiene la mayor cantidad con 58, seguido de la Policía Nacional con 47, la Fuerza Aérea con 29 y la Armada con 22.
2: Uy, ahí
0: yo para un total de 156.
2: No, muchos generales.
0: Mucho, ¿verdad?
2: Sí, mucha fuerza.
0: Sí, demasiado. Mucha
2: fuerza. Cuando dice, mire, llegó el general fulano de tal, ahí no. Atención, todo el mundo. Mucha fuerza, ¿entiendes? Hay mucho rango ahí, Billy. ¿Usted quiere engancharse a policía?
1: No, no.
2: Mira, ve, ¿no quiere ser militar?
1: No, no.
2: La enganchamos de una vez.
1: No.
0: Mira, sí. Ingrid da una buena teniente.
2: Ella da porque ella tiene
0: ahí el perfil. De puesto ahí en el Seibo.
2: No, en el Seibo no.
1: ¿Y por qué tan lejos, Billy? Por Dios.
2: Tú sabes que en el Seibo llegó un suceso en el Seibo. El señor que prendió la casa y la esposa. ¿No lo viste la semana pasada? Aprendió en candela.
0: Conchale, Dios mío. Está todo hecho lamentable.
2: Estupefaciente, mi hermano. La droga está acabando con este pueblo, señor.
0: Sí, terrible.
2: Vámonos, Billy, vámonos, mujeres. Mujeres se dicen en el sur.
0: ¿Pande que vamos? ¿Pande que vamos? ¿Y aquí para dónde?
1: Tengo
0: unos pantalones cortos en el carro.
1: Yo
2: me baño en Bosel.
0: ¿En Bosel?
2: Sí, sí.
0: Ella tiene su traje de baño y Batista no fuimos.
1: No, el traje de baño blanco, permanente.
0: Entren para el Instagram de Ingrid Carmona.

0: gente. Y Ingrid escríbanle, Carmona, llénenle CDM de piropo, lo mando yo. Sí. Y todo el mundo. Y con respeto.
1: Arroba Valerín Méndez T, ahí me pueden encontrar.
2: Y el suyo, maestro.
0: Jerónimo Billy en Instagram. Sí.
2: El nuestro Rafi con Y, el negro. Rafi el negro. Usted me busca ahí con Y. Y nos vemos mañana entonces, señores. Feliz noche.
1: Feliz noche, señores. Recuerden que tienen una cita mañana de 5 a 7 a través de Ultra 93.7 con este su equipo favorito, Lo Entremetido. Bye, bye.
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1: Hay ojos que no se hacen los ciegos porque las paredes no solo tienen oídos, ¿viste? También tienen bemba.

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